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nervioso. Mucha gente está alarmada. ¿Qué ha pasado? Se preguntan. ¿Qué ha pasado?

el mundo va a creer cuando entre tú y yo caigan las barreras y el amor de Dios sea verdad entre nosotros. El mundo va a creer cuando la paja que hay en tu ojo y la viga que hay en el mío sean rendidas a los pies de nuestro Salvador y dispongamos nuestras vidas para Él. Ven, hermano, ven. Dame tu mano y caminemos juntos las millas que sean necesarias para alegrar el corazón de nuestro Padre. Amémonos. Amémonos unos a otros porque el amor verdadero es de Dios y Él nos quiere juntos, glorificándole con la actitud de nuestro corazón, en la unidad, en la obediencia, en el perdón. Hay tanto por hacer.

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1: Vamos a estar leyendo Hebreos capítulo 11, el verso 1. Gloria al Señor. Hebreos capítulo 11, el verso 1. Dice la palabra de Dios: es pues la fe, la certeza de lo que se espera, la convicción de lo que no se ve. Vamos a hablar bajo el tema, un tema sencillo, pero que tiene un gran significado para cada cristiano, y es la convicción del verdadero cristiano jamás se apoyará en el concepto de un hombre. Lo repito, la convicción del verdadero cristiano jamás se apoyará en el concepto de un hombre. Amados hermanos, cuando nos convertimos al Señor, por lo general se hacen cosas simplemente porque otros cristianos a nuestro alrededor las hacen o nos aconsejan hacerlas. ¿Cuáles cosas? Desde que nosotros nos convertimos al Señor, siempre, cada día, en mi caso, le doy gracias al Señor por esos hermanos que me instruyeron, por esos hermanos que me ayudaron a dar esos primeros pasos en el Evangelio. Siempre le doy gracias al Señor por esas familias que dejaron una huella imborrable en nuestro corazón y que con ellos siempre tendremos una impagable deuda, y lo único que podemos hacer es orar por ellos para que Dios siempre los bendiga. Entonces, cuando aceptamos al Señor ese día glorioso, Dios colocó a nuestro lado vasos útiles, vasos de inspiración a nuestra vida, que nos fueron conduciendo, dándonos la mano para nosotros ir caminando, y nos enseñaron de que había que leer la palabra. Muchos nos enseñaron que si queríamos ser útiles en las manos de Dios y seguir adelante en las cosas de Dios, teníamos que aprender a orar no repitiendo lo que ellos nos enseñaban, que fueron las primeras oraciones que quedaron muy grabadas en nuestro corazón, sino que esos hermanos que nos ayudaron a dar esos primeros pasos, nos instruyeron siempre: hay que orar, hay que pagar un precio, hay que amar la oración, hay que amar la lectura de la palabra, hay que amar todas las cosas que se relacionen con las cosas espirituales. En ocasiones hemos sido imitadores de esas mujeres de Dios, imitadores de esos hombres de Dios, y esto está bien para usted recién convertido, que está también dando esos primeros pasos, que hace años, en mi caso más de 40 años, yo empecé a darlos en las cosas del Señor. Esto está bien para un cristiano nuevo, para un cristiano recién convertido, y eso es encomiable, porque el dar esos primeros pasos es lo que va a colocar buenas bases también en las cosas y en nuestra relación y comunión con Dios. Entonces, imitar a otros cuando estamos recién convertidos, eso es bueno y es encomiable. Pero, sin embargo, a medida que se crece, eventualmente en la vida cristiana debemos de desarrollar nuestras propias razones para hacer lo que hacemos. Esas razones, amados hermanos, se convierten en convicciones. Una convicción, yo puedo decirles en esta hora, es más fuerte que una simple creencia. Es un convencimiento irreversible, es un conocimiento sólido. Eso es convicción. Ese conocimiento, ese convencimiento y conocimiento sólido de un cristiano le hará que esté dispuesto a arriesgarlo todo por eso que cree, por eso que está en su corazón. Estará aún dispuesto, amados hermanos, por eso es importante entender lo que es las convicciones en una persona. Esas convicciones pueden llevar a tal punto de que ese hombre o esa mujer esté dispuesto a ofrendar su vida, a dar su vida por lo que ha creído. Por eso se ha dicho, una creencia es algo por lo cual puedes discutir, pero una convicción es algo por lo cual puedes morir. Entonces, mire cómo se marca la diferencia. También, al hablar de convicción, estamos hablando que se refiere a estar convencidos y confiados de que algo es verdadero. Tener una convicción es tener una gran persuasión. En otras palabras, la convicción se opone a la duda. La convicción se opone al escepticismo. Significa, esa palabra convicción, para que usted lo entienda de una manera más clara, esa palabra significa seguridad que tiene una persona de la verdad o certeza de lo que piensa, de lo que siente y de lo que hace. La convicción, amados hermanos y amigos que me escuchan, la convicción del verdadero cristiano jamás se apoyará en el concepto de un hombre. Tampoco se va a basar en los argumentos de alguien, puede ser de masas enteras. Ese hombre y esa mujer no se va a apoyar en el concepto de todo un país o de masas enteras en el mundo. Tampoco la convicción del verdadero cristiano no le hará apoyarse en lo que una persona ha hablado. ¿Por qué, amados hermanos? Porque cuando una persona se enfoca y su convicción se basa en el concepto de una persona, esa convicción será pasajera, será efímera, será inestable. ¿Por qué se lo digo? Porque la opinión humana, los conceptos humanos, como el mismo ser humano, son pasajeros, son cambiantes, son inestables. A la mañana, como dice la palabra de Dios, florece, a la tarde se marchita y se seca. Hoy es, pero mañana dejará de ser. Por eso nos dice Job, un hombre de Dios, allí en su libro, el capítulo 8, el verso 14, él dice, la esperanza en el hombre, la esperanza en el hombre será cortada y su confianza es como tela de araña. En otras palabras, cuando nos fundamentamos nuestra convicción, nuestras creencias, nuestra fe en el concepto humano, entonces algo va a suceder y es que va a pasar, va a ser algo efímero, no estará fundamentada en algo sólido. Por eso yo le recalco en esta hora el tema de esta mañana. La convicción del verdadero cristiano jamás estará fundamentada en el concepto de hombre alguno. No estará fundamentada en el pastor, no estará fundamentada en el líder, no estará fundamentada en el hermano. ¿Sabe dónde estará fundamentada la convicción del verdadero cristiano? En Dios, en ese Dios poderoso, en ese Dios maravilloso. Y yo quiero decirte, Dios no es como el hombre, Él no cambia. Él no dice una cosa hoy, mañana otra. No, amado hermano, dice la palabra de Dios, sea Dios veraz y todo hombre mentiroso. Y la palabra también nos recalca: Jesucristo, nuestro Dios, es el mismo ayer, hoy y por los siglos de los siglos. Él no se cansa, Él no se fatiga, Él no miente, Él jamás dejará de ser. Nos dice la palabra de Dios que Él es por los siglos de los siglos. Él es el eterno Dios, Él es el eterno Señor y dueño del mundo y dueño del ser humano. Entonces, ese Dios es digno de nuestra confianza. ¿Por qué es digno de nuestra confianza? Porque tiene la palabra de todo un caballero. Pero algo muy importante es que las convicciones también del verdadero cristiano no solamente va a estar fundamentada en Dios, sino en la palabra de ese Dios vivo, de ese Dios que permanece por los siglos de los siglos, de ese Dios que, como dije anteriormente, no cambia, no dice hoy algo y mañana dice me equivoqué o voy a modificarlo. Alabado el nombre del Señor. Amados hermanos, un hombre o una mujer que tiene convicciones bíblicas basadas en la palabra de Dios es un hombre y una mujer que se verá afectada espiritualmente y tendrá allá en lo profundo de su corazón un compromiso profundo e incondicional con las Escrituras. El verdadero hijo de Dios, la verdadera hija de Dios, que ha tenido un encuentro personal con Dios, que lo ha cambiado, que le ha dejado esa huella imborrable dentro de su alma, tendrá un compromiso, pero no con una misión, no con una directiva, no con la familia, sino que tendrá un compromiso profundo e incondicional con esta Escritura, con esta palabra, un compromiso que le hará tener un estándar de pensamiento que no lo va a dejar mover. Eso es lo que marca la diferencia de la convicción que se tiene en Dios y en su palabra y una convicción que se tiene fundamentada en una misión, en una directiva, en un ser humano. Todos en el mundo tienen convicciones, pero la pregunta es: ¿son convicciones bíblicas o son convicciones humanas? Debemos, como pueblo de Dios, usar la palabra de Dios para filtrar si verdaderamente deseamos estar firmes en Dios, deseamos estar firmes en lo que se nos ha enseñado. Entonces, como hijos de Dios, como hijas de Dios, debemos de usar esta palabra de Dios para filtrar todo lo que entra a nuestra mente, de manera que cada uno de nuestros pensamientos se rijan por esta palabra, estén de acuerdo por esta palabra. Amados hermanos, la Escritura siempre debe de ser una prioridad sobre nuestras opiniones, sobre nuestros conceptos, sobre nuestras experiencias. ¿Sabe que el hacerlo de esa manera, esto dará valor para actuar y dará seguridad para estar bajo esas convicciones bíblicas? Solo recuerde muy bien esto y ojalá guarde esto dentro de su corazón: solo si llenamos nuestras almas, solo si llenamos nuestras almas de las verdades de Dios para nuestras vidas, viviremos. Será la única manera en que viviremos una vida victoriosa cristiana. Satanás, que el Señor lo reprenda, es un engañador, es un mentiroso. Se ha enseñado muchas veces que el único poder que él tiene es el de la mentira. Pero en cuanto como hijas de Dios, como hijos de Dios, expongamos la verdad de Dios, su poder mentiroso se romperá, amados hermanos. La única arma que tenemos entonces para contrarrestar sus mentiras es la verdad de Dios. No es el concepto de una directiva, no es el concepto de una misión, no es el concepto de un pastor o evangelista, es la verdad de Dios. Entonces, la única arma que tenemos para contrarrestar ese poder mentiroso de Satanás es la verdad de Dios. Es solo con esta palabra que podemos resistir sus ataques, sus dardos venenosos, sus estrategias diabólicas. Es con esta palabra. Usted, amada hermana, amado hermano, no va a derrotar a Satanás diciéndole: el pastor dijo, mi madre dijo, mi padre dijo. No, no lo va a contrarrestar ni a derrotar de esta manera. Es con la palabra viva de Dios, es con esta palabra santa, cuya espada, dice la Biblia, es de dos filos. Esta palabra tiene un poder maravilloso, y el Señor Jesucristo mismo nos dio ejemplo cuando confrontó a Satanás allí en el desierto. Él le dijo: escrito está. Esa es el arma poderosa que cada cristiano tiene para hacerle frente al enemigo, es diciéndole a Satanás, que el Señor lo reprenda: escrito está, Satanás, en la palabra de Dios me dice. Por eso, amada hermana, amado hermano, necesitamos amar esta palabra, necesitamos memorizarla cada día, memorizar y retener esta palabra, tener una base bíblica para cada convicción, para cada creencia. Usted necesita estudiar esta palabra, porque el hacerlo, amado hermano, le dará una base sólida para echar abajo todo argumento diabólico que quiera él, a través de seres humanos, a través de llamados ministros, introducir para perdición de muchas vidas, de los jóvenes, de las jovencitas, de los niños, de nuestras familias, introducir en la mente y en el corazón cosas que nos van a llevar a la perdición y que no están de acuerdo a la palabra de Dios. ¿Cómo vamos a discernir y cómo nos vamos a dar cuenta de las estrategias diabólicas que el enemigo ha infundido y ha colocado en la boca de muchos llamados ministros y que van a conducir al pueblo a la perdición? Estudiando la palabra, estudiando esta palabra, el hacerlo nos hará parar firme, nos hará, hermanos, ser estables en la sana doctrina, en lo que hemos aprendido, en lo que Dios nos ha hablado. Y el hecho de conocer la palabra, el hecho de nosotros saber que no ha sido el pastor que nos ha enseñado esto, ni el líder, ni aquel hombre que está al frente de los recién convertidos y ha transmitido la palabra, que no es él, sino que es la palabra que lo dice, que es Dios que lo ha establecido. El saber esto, amados hermanos, nos hará parar firme ante todo concepto humano, ante todo capricho de un ministro que está lejos de la presencia de Dios, que está lejos del temor de Dios. El conocer la palabra, el conocer lo que Dios ha establecido en esta palabra, nos hará parar firmes a la puerta de nuestra casa, y le diremos al enemigo: aquí tú no entras con esto, aquí tú no entras, aquí hay un pueblo, aquí hay una familia, aquí hay un padre, una madre, que amamos la palabra, que amamos la sana doctrina, que amamos lo que Dios ha establecido. Es eso lo único que nos va a dar firmeza en nuestras convicciones, el conocer la palabra de Dios. Puede que escuchemos muchos conceptos de otros, como fue hace varios años que un hombre de nuestro país que ocupaba un alto cargo del gobierno colombiano salió diciendo en esa ocasión: no se nace mujer, se hace mujer. No se nace hombre, se llega a ser hombre. Pero cuando uno ha estudiado la palabra de Dios y uno ha conocido la palabra de Dios, usted va a poder pararse firme ante ese argumento falso y le va a decir a ese hombre y a cualquiera que quiera salir con esas locuras: mentiroso, insensato, la palabra de Dios me dice: varón y hembra los creó Dios. Eso es lo que le va a dar valor a nuestras palabras, es lo que nos va a dar coraje para defender lo que hemos creído. Cuando escuchemos que se puede el matrimonio entre hombre y hombre, mujer con mujer, nosotros como pueblo de Dios, como personas que amamos al Señor y que tenemos nuestras convicciones, no en un concepto humano ni basada en el argumento de un hombre, vamos a pararnos firmes ante eso que estamos escuchando y le diremos: eso no es así, la palabra de Dios dice que esta sagrada institución del matrimonio es entre un hombre y una mujer. Por tanto, dejará el hombre a su padre y a su madre y se unirá a su mujer, y los dos serán una sola carne. Amados hermanos, cuando conocemos la palabra, cuando tenemos una base bíblica para defender nuestra fe, nadie nos podrá seducir, nadie nos podrá engañar. Si alguien llega con teorías, con argumentos y quizás aprobando el mismo gobierno leyes en contra de lo que Dios ha establecido, nosotros como pueblo de Dios nos pararemos firmes y no apoyaremos nada que vaya en contra de la palabra de Dios. Si llega alguien y nos dice: se puede quitar la vida de una criatura en el vientre de la madre, nosotros como pueblo de Dios tendremos que pararnos y le diremos a ese gobierno o le diremos a esa persona que quiera transmitir esas falsas ideas: está equivocado, hay uno solo que tiene el poder de quitar o dar la vida, y ese es nuestro Dios, ese es el Señor. Él ha dicho: Jehová quita y Jehová da vida. Si alguien llega, así sea un pastor, por más alta posición, amados hermanos, que tenga, por más orador que se crea, y quiera venir a decir que se puede recasar, nosotros vamos a tener un fundamento sólido en la palabra y le diremos: mentiroso. Le diremos: la palabra de Dios nos dice que la mujer casada está sujeta por la ley del marido mientras éste vive, pero si el marido muere, ella queda libre. Así que si en vida del marido se uniere a otro varón, será llamada adúltera. Por eso necesitamos estudiar esta palabra. Y hoy más que nunca, amados hermanos, amado pueblo de Dios que me escucha en tantos países, usted necesita hoy más que nunca abrazar esta palabra, abrazar la sana doctrina. ¿Por qué? Porque nuestro compromiso no es con un pastor, nuestro compromiso no es con una misión, nuestro compromiso no es con un líder, nuestro compromiso es con el Dios de dioses, con el Señor de señores. Por eso cuando otro venga llamado pastor a decirnos que podemos ser paganos, que podemos celebrar lo que el mundo celebra por su alejamiento de Dios, por ese vacío que hay en el corazón de los impíos, de los inconversos. Así sea un llamado pastor, un llamado ministro, un llamado presidente o supervisor que le esté diciendo a usted: se puede recasar, se puede divorciar, usted puede bailar, usted puede tomar vino, usted puede ser uno más del mundo. Nosotros como iglesia, como ministros del Dios viviente, nos levantaremos en pie y le diremos: mentiroso. Esas ideas y esos conceptos no provienen de Dios. ¿Sabe de dónde han provenido? Del infierno, de Satanás, que el Señor lo reprenda. El verdadero hijo de Dios y la verdadera hija de Dios se pondrá firme ante esa trama satánica, ante esos conceptos diabólicos, y le vamos a decir: nosotros no somos uno más del mundo. No somos un pagano más del mundo. Nosotros sabemos qué es lo que Dios ha establecido, qué es lo que Dios ha demandado de nosotros como mujeres de Dios, como hombres de Dios. El Señor nos ha dicho: marquen la diferencia. El Señor nos ha dicho: sean diferentes. El Señor nos ha dicho: ustedes no son uno más del montón. Ustedes son un pueblo diferente. Y el Señor se lo recalcó al pueblo de Israel una y otra vez: ustedes son un pueblo santo, ustedes son un pueblo apartado. Por eso la palabra de Dios nos recalca una y otra vez: salid de en medio de ellos, pueblo mío, y no toquéis lo inmundo. Dios siempre ha hablado al pueblo que Él ha rescatado: no imitéis las cosas del mundo, no améis las cosas del mundo. Él no lo dice en su palabra: no améis al mundo ni las cosas que están en el mundo. Si alguno ama al mundo, el amor del Padre no está en él, porque todo lo que hay en el mundo, los deseos de la carne, los deseos de los ojos y la vanagloria de la vida, no proviene del Padre, sino del mundo. Y el mundo pasa. Escuche bien esto, amado pueblo de Dios: el mundo pasa, sus deseos pasan. Todo lo que Él ha levantado e inventado para llenar el vacío del corazón del hombre, eso es efímero, eso pasa. Pero el que hace la voluntad de Dios permanece para siempre. Qué importante, amado pueblo, amados siervos de Dios que me escuchan en el Perú, en el Japón, en Europa, en Centroamérica, en Norteamérica, en Suramérica. Dios nos está llamando hoy para pararnos firmes ante toda apostasía, ante toda mundanalidad, ante toda trama satánica que nos quiere hacer ver como uno más del mundo. No somos del mundo, no somos paganos, somos hijos de Dios, somos la luz, somos sal de la tierra. Y la característica maravillosa de la sal es que nada puede influenciar en ella. Es ella la que influencia en el alimento, es ella la que toma, ahí su fuerza conservadora en ese alimento donde llega la sal. Entonces no tiene lugar que se deteriore ese alimento o la pudrición de ese alimento. Como pueblo de Dios, somos llamados a hacer que este mundo no se deteriore más, no se corrompa más, no sea usted uno que apoye el paganismo, uno que apoye la mundanalidad, uno que apoye la música mundana en los altares. Dios nos ha llamado para ser diferentes, para ser mujeres diferentes, para ser hombres diferentes, que le mostremos al mundo que Cristo en nuestra vida es más que suficiente, que no necesitamos de la Navidad, que no necesitamos del baile, que no necesitamos del vino, que no necesitamos de nada de lo que el mundo quiera ofrecernos, porque Cristo en nosotros es todo, estamos completos. Por eso la palabra de Dios nos dice: sin santidad nadie verá al Señor. Sin santidad nadie verá al Señor, amados hermanos. Oh, si usted anhela ir al cielo, si usted anhela ser luz en su ciudad, en su provincia, en su departamento, usted tiene que tener convicciones firmes. Que así sea el hermano más amado, que llegue a decirle a usted: esto lo predicamos antes, pero ahora hay un nuevo concepto y podemos celebrar la Navidad y podemos celebrar Semana Santa y podemos tomar vino y podemos bailar encerrados ahí en una habitación. Oh, dígale: mentiroso, usted se ha dañado, usted se ha parado en la sana doctrina, y huya de ese lugar. No se quede ahí, amada hermana, no se quede ahí, amado hermano, porque usted tarde o temprano entonces se va a contaminar. Cuando se ha dañado una misión, Dios siempre ha tenido un remanente pequeño que no se vende, que no se compra, que sus principios no son negociables. Y eso es lo que Dios quiere, que usted tome la determinación de defender no una misión, no una directiva, sino que tome la determinación de defender esta palabra, de defender la sana doctrina, porque esta palabra no pasará. Él mismo ha dicho: sin santidad nadie me verá, sin santidad nadie estará conmigo. Si usted quiere estar con el Señor por toda una eternidad, fíjese bien a quién le está creyendo, a quién está imitando, a quién está defendiendo. Oh, porque no hay nada más triste que nosotros estar aferrado a las cosas vanas del mundo, al paganismo, que lo único que nos va a llevar es a la perdición, es a que nuestros hijos y nuestra familia pierdan el temor de Dios en sus corazones, y para ellos más adelante sea lo mismo servir a Dios o agradar al mundo. Amados hermanos, ¿qué hacen las convicciones? ¿Por qué son tan importantes las convicciones? La persona, escuche bien esto, la persona que no tiene convicciones firmes y sólidas es el que siempre irá con la corriente. Esta persona no tendrá su propia fuerza interior, sino que será un esclavo del medio ambiente en el que se encuentre. Por eso un sabio anónimo dijo: si no te pones firme por algo, caerás por cualquier cosa. Si no te pones firme por algo, caerás por cualquier cosa. El cristiano sin convicciones se constituye en un instrumento de Satanás a la postre. Será una piedra de tropiezo. Pero si hay convicciones fuertes, Nadie podrá venir a decirte que creas en algo por creer. Porque tú, como hijo de Dios, como cristiano, sabrás que no es así si has estudiado la palabra de Dios. Así te estén diciendo que eso está bien, que eso está de acuerdo a la sana doctrina, tú dirás, no es cierto. Y por eso, y a Dios gracias, por esos hombres de Dios, por esos ministros de Dios, que han preferido renunciar que apoyar lo que no está basado en la palabra de Dios. Eso es lo que hacen las convicciones. Y también el hecho de estudiar la palabra, por eso dije anteriormente que nosotros como hijos de Dios debemos de amar la palabra, debemos de estudiarla, no leer por leer, no por llenar un requisito, acabé de leer un capítulo o el salmo más extenso de la Biblia. Usted tiene que leer la Biblia examinando y contrarrestando al mismo tiempo aquellas cosas que no sean de Dios y que les estén enseñando. Usted, al estudiar la palabra, ese hecho de estudiar la Biblia le dará conocimiento, le dará sabiduría, le dará discernimiento para saber que esa persona que te está enseñando eso, que no lo apoya la palabra, sino que Dios está en contra de eso, te hará entender que ese no es un verdadero hombre de Dios, que ese no es un verdadero instrumento de Dios. Nos hará entender también la fragilidad humana y nos enseñará al leer la palabra y al darme cuenta que lo que aquel me está enseñando va en contra de lo que Dios me habla en su palabra, me hará entender que yo no puedo poner mi mirada en ese hombre, en esa misión, en esa directiva, en ese líder, en ese familiar, sino que me va a llevar el estudiar la palabra a mirar solo a Dios, el autor de esta palabra. Por eso yo he repetido muchas veces un pensamiento: la firmeza de tus pies dependerá del enfoque de tus ojos. Por eso nos dice la palabra de Dios: puestos los ojos en Jesús, el autor y consumador de la fe. ¿Por qué hay que poner los ojos en el Señor, amados hermanos? Porque los conceptos del hombre son pasajeros como el mismo ser humano, son efímeros, pero lo que Dios ha dicho en su palabra permanecerá por siempre. ¿Por qué son tan importantes entonces las convicciones? Son tan importantes como saber que lo que comes no tiene veneno o el agua que tomas no está contaminada. Así de importante es tener convicciones en nuestro corazón. Las convicciones están en todos los campos de nuestra vida cristiana. Tener convicciones es asegurarnos de lo que estamos creyendo, de lo que estamos profesando. Estas convicciones son las que nos van a detener de pecar contra Dios, de hacer mal. Esas convicciones son las que nos mantienen vivos, como Caleb. Recuerda a ese gran hombre de Dios. Esa convicción que él tenía dentro de su corazón de que Dios iba a cumplir su promesa, de que Dios iba a cumplir lo que le había prometido. Y él le dice a este siervo de Dios, Josué: Dios me ha hecho vivir para esta hora. Dios me ha hecho vivir para conquistar este monte. Amados hermanos, las convicciones no son creencias que se mezclan con otras cosas. Las convicciones son fe basadas en la no cambiante verdad de Dios, la palabra de Dios. Un hombre de Dios dijo que tener convicciones en nuestro corazón es como alguien pararse frente a un tanque de guerra.

del Señor. Por eso usted no puede vivir como la hoja que lleva el viento, amada hermana, amado hermano. Usted no puede estar en la iglesia, en el evangelio, por los rumores, por lo que escuche, por lo que le digan. Si le dan la palmadita en el hombro, allá me quedo, o si me miran mal, me voy. Usted no puede vivir de esa manera la vida cristiana, porque usted se va a perder. Usted no va a tener firmeza en los caminos de Dios. Y esta es una de las actitudes más importantes en el desarrollo de todo cristiano. Si queremos ser fieles, es perseverar en la palabra de Dios. Perseverar en la sana doctrina. En Hechos nos habla de los hermanos de Berea. ¿Qué nos dice en ese versículo del libro de los Hechos? Nos dice que estos hermanos de Berea recibieron la palabra con toda solicitud, escudriñando las escrituras para ver si estas cosas eran así. Eso lo hace un hermano, una hermana que valora la palabra de Dios y pone por estándar de todo lo que hace la palabra de Dios. Si lo que yo estoy escuchando no se basa y no tiene un apoyo en la palabra de Dios, no me sirve. Perderé el tiempo escuchando a ese hombre. Perderé el tiempo escuchando a ese líder. Amados hermanos, cuando nosotros sabemos que la palabra de Dios es fiel, es veraz, yo no voy a escuchar argumento humano. Yo voy a ceñirme a lo que dice la palabra de Dios, y por eso es que debemos de estudiar la palabra, por eso es que debemos informarnos por nosotros mismos, estudiando la palabra, evaluando las cosas, no según lo que nosotros pensamos o sentimos o nos dijo el pastor, sino según lo que Dios ha dicho, lo que ha dicho la palabra. Cada convicción del cristiano debe de estar basada en esas convicciones profundas, objetivas, absolutas, que están en la palabra, en una palabra que no es variante mañana, sino que es estable. Convicciones no porque yo las crea, sino porque Dios mismo las sostiene. Dios mismo las ha dicho, las ha confirmado y las sostiene como verdaderas. ¿Qué hago yo como hijo de Dios, como hija de Dios? Yo las tomo como mis convicciones verdaderas en base a lo que Dios ha establecido. En otras palabras, como cristianos debemos de tener convicciones que definan nuestra identidad y determinen nuestro estilo de vida. Nuestro estilo de vida no lo determina el mensaje del pastor, ni los conceptos de una directiva. Mi estilo de vida, mi identidad como hija de Dios, como mujer de Dios que soy, la determina la palabra de Dios. Y ella, esta palabra, es la que me conduce por el camino de la santidad, por el camino de la obediencia, y yo lo voy a hacer. Voy a servir a Dios, voy a amar a Dios, voy a guardarme para Dios, no porque me apoye un hombre, no porque lo determine una persona, sino porque yo lo creo y porque yo he tomado las verdades de la palabra y las quiero hacer realidad dentro de mi vida. En otras palabras, tener convicciones, amados hermanos, marcará la diferencia de amar y de servir a Dios de acuerdo a lo que Dios ha dicho y no de acuerdo a las circunstancias.
no de acuerdo a lo

que yo pueda oír de otra persona. El hacerlo por las circunstancias jamás me va a hacer una mujer firme en los caminos de Dios, ni un hombre firme, sino que estaré a lo que otro me diga, o según la fuerza de las circunstancias. Lo bueno de tener convicciones es que nos sirven para dar dirección a la vida. En otras palabras, cuando un hijo de Dios, cuando una hija de Dios tiene convicciones, ese hombre no se dejará mover, será un hombre cuyo espíritu estará controlado por la palabra de Dios, por lo que Dios ha establecido. Las convicciones nos llevarán a vivir lo que creemos. Ellas determinarán nuestra conducta, nuestra forma de actuar, nuestra forma de hablar. Amados hermanos, esas convicciones nos motivarán a adoptar una postura y actuar conforme a nuestros principios, conforme a nuestros valores. Nos llevarán a comprender la gran diferencia de vivir la vida cristiana, de vivir el evangelio por emociones o por convicción. ¿Sabe por qué es tan importante nosotros estudiar la palabra, afirmarnos en la palabra? Es tan importante porque no importa el vendaval que se le venga, no importa la tempestad por la cual usted tenga que pasar, no importa la crítica, los señalamientos, las acusaciones, la traición, quizás el dolor que usted pueda recibir de otro. Si hay convicciones, usted no va a mirar eso. Usted va a mirar solo a Dios y se va a dar cuenta, como dije anteriormente, esa es la fragilidad del hombre, que traiciona, que engaña, que es inestable. Pero cuando hay convicciones, amados hermanos, vamos a marcar la diferencia donde estemos, sin importar que otro nos apoye, que la familia nos apoye, que los amigos nos apoyen. Así seamos solos, vamos a estar firmes en lo que hemos creído y en la palabra del Señor. La convicción del cristiano, amados hermanos, es en realidad el producto de tres cosas que caracterizan el ideal de un verdadero hijo de Dios. La primera, compromiso con las escrituras y con su autoridad. La segunda, la construcción día tras día de esas convicciones basadas en esta autoridad que es la palabra de Dios. Y la tercera, las convicciones encierran el valor para actuar en defensa de esas convicciones. Fuera de la palabra de Dios es imposible tener verdaderas convicciones, amados hermanos. Si usted y yo queremos serle fiel a Dios, si usted y yo queremos servir a Dios, usted debe de estar firme, convencido en lo que significa la palabra de Dios. Cada uno de nosotros tenemos que tener presente y reconocer siempre que las escrituras son verídicas, son completas, porque fueron inspiradas por Dios. Nos dicen, nos enseñan exactamente lo que Dios quiere que digan y lo que Dios quiere que nos enseñen. Nosotros sabemos muy bien que esta palabra de Dios no fue capricho de hombre alguno, fue revelada por el Espíritu Santo, así como el viento lleva un velero. La opinión que tengamos, amados hermanos, acerca de la Biblia es absolutamente crucial y determinante si queremos ser fieles a Dios, si queremos servir a Dios. Algunos piensan que esta palabra, al ser escrita por diferentes hombres,
que puede estar llena de errores, o se cree que es anticuada y completamente irrelevante a nuestro tiempo actual, pero está equivocado. Los verdaderos cristianos, nosotros, que amamos al Señor, que hemos creído en Él, sabemos que la palabra de Dios nunca ha cambiado, ni nunca ha tenido errores en ella. Alabado el nombre del Señor a lo largo de los siglos. Amados hermanos, cada uno de nosotros somos conscientes, convencidos estamos de que la Biblia es una palabra exacta, es una palabra perfecta. Es una palabra que proviene, que ha provenido de la boca de Dios, que es eterna, que nunca pasará, que nunca tendrá equivocaciones, que es infalible. Cada uno de nosotros como cristianos, si queremos ser genuinos como hijos de Dios, debemos de estar seguros de que esta revelación, amados hermanos, es lo que nosotros necesitamos para nuestra salvación. Que en esta palabra está el mensaje que nosotros necesitamos. Que en esta palabra están las demandas de Dios que Él nos hace para vivir en santidad. Que esta palabra expone lo pecaminoso del hombre y su condición, que nos enseña que todos hemos pecado, que la paga del pecado es muerte, que la dádiva de Dios es vida eterna. Cada uno de nosotros somos conscientes que un día cada uno tendremos que dar cuenta a Dios de esta palabra, de lo que escuchamos, de lo que vivimos, de lo que creímos de esta palabra. Hay muchos libros en el mundo, pero ninguno como la palabra de Dios. Ese amor por la palabra, esas convicciones firmes de nuestros antepasados, fue lo que hizo que muchos hombres, que muchas mujeres, que muchos niños fueran a la hoguera, fueran martirizados, fueran descuartizados, pero no entregaron la página que tenía en sus manos de la palabra de Dios, ni negaron su fe, ni se pararon en lo que habían creído. Amados hermanos, cuando hay convicciones firmes, eso nos hará enfrentarnos ante la persecución, ante los ataques, aún hasta la misma muerte. Si usted ama la palabra, si usted obedece la palabra, podrá venir otras cosas en contra de su vida, como argumentos de otras personas, señalamientos, quizás invitaciones a ofender a Dios. Pero usted, si conoce lo que la Biblia ha dicho, le dirá: yo voy a vivir para Dios, yo voy a guardarme para Dios. Amados hermanos, hoy más que nunca necesitamos ser personas de fundamentos bíblicos, de principios bíblicos, de bases bíblicas, que todo lo que rija nuestra vida no sea la predicación del pastor, no sea el consejo del padre o de la madre, sino lo que haya dicho Dios en esta palabra. Nuestro mayor ejemplo fue nuestro Señor Jesucristo, un hombre que vino a este mundo, el Hijo de Dios se hizo hombre, pero nunca vendió sus principios, nunca cedió esas bases espirituales y divinas que había dentro de él. Alabado el nombre del Señor, que como nos dice la Biblia, fue probado en todo, fue tentado en todo, pero nunca cedió, permaneció fiel. ¿Qué diremos también de Moisés? Un hombre que tenía convicciones firmes y sólidas. A causa de ellas, nos dice la palabra, que escogió ser
perseguido, pasar por dificultades, por problemas, pero nos dice ahí en el libro de Hebreos, por la fe, Moisés rehusó ser llamado, escogiendo antes ser maltratado con el pueblo de Dios que gozar de los deleites temporales del pecado, teniendo por mayor riquezas el vituperio de Cristo que los tesoros de los egipcios. ¿Y sabe por qué él hizo eso? En esa misma porción nos dice, porque tenía puesta la mirada en el galardón. Dice, por la fe dejó a Egipto, no temiendo la ira del rey, porque se sostuvo como viendo al invisible. 5 años que dedicó su madre para instruirlo, para sembrar las bases del pueblo hebreo, las bases fundamentadas en la ley de Dios, fueron suficientes para que Moisés, ya hecho hombre, como nos dice la Biblia, se pusiera firme y defendiera sus principios, sus convicciones. Amados hermanos, si queremos ser instrumentos poderosos en las manos de Dios, necesitamos defender lo que hemos creído. Moisés se hizo uno de los más grandes receptores y registradores de la palabra de Dios. Fue un hombre que amó la ley de Dios, que amó la palabra de Dios. No solamente Moisés, nosotros encontramos a Abraham, que nos dice en Romanos capítulo 4, el verso 21, plenamente convencido, dice, la confianza en Dios de Abraham y en sus palabras fue lo que le hizo estar aferrado a lo que Dios le había prometido, a las promesas de Dios. Igualmente sucedió con Caleb, un hombre que había abrigado en su corazón la promesa que Dios le había hecho y se aferró a esa promesa. Amados hermanos, cuando sabemos quién es nuestro Dios, cuando sabemos el valor de cada palabra que sale de la boca de Dios, no habrá prueba, no habrá escasez, no habrá dificultad, no habrá situación difícil que nos haga mover de lo que nosotros hemos oído, de lo que nosotros hemos creído. Pedro y Juan es otro ejemplo. Allí en Hechos capítulo 4 nos dice la palabra de Dios que fueron llevados a la cárcel debido a ese hombre que había sido sanado, y se les amenazó para que no hablasen o enseñasen en el nombre de Jesús. Pero aquellos dos hombres tenían convicciones firmes dentro de su corazón y ellos le responden: juzgad si es justo delante de Dios obedecer a vosotros antes que a Dios, porque no podemos, dicen ellos, dejar de decir lo que hemos visto y lo que hemos oído. Amado pueblo de Dios, serán nuestras convicciones las que nos darán coraje para pararnos firmes ante todo lo que Satanás quiera promover a través de sus instrumentos o a través de leyes avivadas por el mismo infierno. Será esa fe en la palabra de Dios, en lo que Dios ha hecho en nosotros, en lo que Dios ha hablado, que va a darnos el coraje y el valor necesario para mantenernos firmes en nuestros principios. Será solo eso lo que nos hará tomar determinaciones firmes como las que tomó Daniel, donde nos dice la palabra de Dios
que propuso no contaminarse con la comida del rey, y sus compañeros igualmente tomaron esa determinación. Amados hermanos, estamos viviendo el tiempo del fin. Estamos viviendo los días donde la palabra de Dios nos dice que vendría la apostasía. Estamos viviendo días cruciales donde usted y yo debemos de enseñarle a nuestros niños desde pequeños lo que dice la palabra, lo que Dios ha establecido, donde debemos de fortalecer en cada culto devocional en nuestra casa esta palabra, los fundamentos de esta palabra, los fundamentos de la sana doctrina, para poder presentar defensa ante todo lo que el enemigo está levantando en nuestros días. El hombre o la mujer que tiene convicciones será una persona que hablará con seguridad, que hablará con firmeza, que hablará con determinación donde quiera que le toque pararse. Job es un ejemplo de ello. Allí en el capítulo 19, el verso 25, este hombre de Dios dice: yo sé. Esa seguridad, esa convicción plena. Yo sé que mi Redentor vive y al fin se levantará sobre el polvo, y después de deshecha esta mi piel, en mi carne he de ver a Dios, al cual veré por mí mismo, y mis ojos lo verán y no otro, aunque mi corazón desfallece dentro de mí. Cuando hemos conocido a Dios, cuando conocemos la palabra, ese solo hecho nos hará hablar con seguridad, nos hará hablar con determinación, nos hará hablar, amados hermanos, con coraje. Oh, alabado el nombre del Señor, no estaremos endebles, no estaremos temblando, sino que diremos con seguridad: yo sé lo que Dios ha dicho en su palabra, yo sé lo que Él ha establecido. Pablo dice: yo sé en quién he creído. Eso es lo que hacen las convicciones: darnos seguridad para hablar, para elegir, para rechazar, para buscar lo que nosotros sabemos que agrada a Dios, que Dios nos ha demandado. Pablo dice: yo sé en quién he creído. Pero más adelante, este hombre de Dios dice: yo estoy seguro. Esa es la expresión de la fe y de las convicciones. No es algo inestable o por si de pronto. La persona con convicción habla con determinación: yo sé en quién he creído, o yo estoy seguro, dice Pablo, de que ni la muerte, ni la vida, ni ángeles, ni principados, ni potestades, ni lo presente, ni lo porvenir, ni lo alto, dice Pablo, ni lo profundo, ni ninguna cosa creada nos podrá separar del amor de Dios que es en Cristo Jesús, Señor nuestro. Amados hermanos, hemos tenido la gran bendición de que Dios haya colocado al frente de nosotros un pastor que sabe en quién ha creído, que sabe qué es lo que Dios ha establecido en esta palabra. Y ese pastor cada día nos ha dado la palabra, y nosotros hemos sido testigos de lo que Dios ha hecho a través de esta palabra. Hemos sido testigos del cambio que Dios ha obrado, no solo en nuestras vidas, sino en nuestros seres queridos, y en muchos centenares de almas que han venido a este lugar, que Dios cada día los ha traído, los ha llamado,
y ellos han dejado de ser drogadictos, han dejado de ser alcohólicos, han dejado de ser fornicarios, han dejado de ser adúlteros, y todo Dios lo ha hecho a través de la palabra. Yo le aconsejo en esta hora, amada hermana, amado hermano, afirme sus pies, no en el dicho del hombre, sino en esta palabra, porque vienen días difíciles, aún más difíciles de los que estamos viviendo, y seremos testigos de escándalos mayores, de cosas más tristes que sacudirán nuestro corazón. Hoy más que nunca necesitamos decirle al Señor: ayúdame a amarte solo a ti, ayúdame a creer solo en ti, ayúdame, Señor, a amar esta palabra, a vivir esta palabra, a atesorar esta palabra, que no importa el que caiga a mi lado, que no importa el que sea infiel, que no importa el camino que coja mi familia, mis padres, mi esposa, mi esposo, ayúdame para yo seguir fiel a ti, creyendo en lo que tú has hablado. Ayúdame, Señor, a vivir esta palabra. Ayúdame a vivir en santidad. Ayúdame a vivir alejada del mundo, alejada de la vanidad, alejada del pecado. Ayúdame, Señor, a que pueda cada día mirar de frente a mi familia y decirles con claridad y con convicción: yo amo al Señor y vivo para Dios, y quiero ser fiel al Señor hasta el último suspiro. Yo no sé cómo estés viviendo en esta hora. Yo no sé si los malos testimonios, si lo que has oído, lo que has visto, te tiene tambaleando en la vida cristiana. No sé si allá en lo profundo de tu corazón has dicho: yo no voy a volver a la iglesia, no voy a volver a creer en nadie. Yo te aconsejo en esta hora, está bien que no creas en nadie, pero cree esta palabra, créele a Dios. Dios no te ha fallado, Dios nunca nos ha defraudado, Dios nunca nos ha dado la espalda, Dios nunca ha cambiado lo que Él ha establecido. Es el hombre el que cambia, es el hombre el que traiciona, es el hombre el que falla, pero Dios es fiel. Por eso en esta hora, hermana y amiga que me escuchas, hermano que oyes esta palabra, aférrate a lo que Dios ha establecido, y yo te garantizo que nadie va a poder moverte de esta sana doctrina y de esta santa palabra que Dios por gracia ha permitido que oigamos y que quede grabada en nuestro corazón. Que Dios nos ayude a no poner la mirada en el hombre, a poner la mirada solo en Él. Vamos a estar orando.

Pasando Jesús por una ciudad en la cual caminaba y predicaba, cuando de pronto apareció un hombre detrás de él corriendo diciendo: Maestro, maestro, maestro, mi hija está enferma. Mi hija está enferma, ve y sánale, sánale. El maestro le dijo: Vamos. Y cuando iban a la casa de este hombre llamado Jairo, un principal de la sinagoga de aquellos tiempos, Jesús caminaba, Jesús predicaba y en su popularidad la gente le seguía y Jesús les hablaba, cuando de pronto: ¿Quién me ha tocado? ¿Quién me ha tocado? Pero maestro, maestro, si es la multitud quien te aprieta y tú dices: ¿Quién te ha tocado? No, yo siento que alguien me ha tocado. ¿Quién me ha tocado? Preguntó nuevamente el maestro, porque poder y virtud ha salido de mí. ¿Quién me ha tocado? ¿Quién me ha tocado? Y apareció una mujer en medio de tanta gente llorando. Le dijo: Señor, Señor,

Perdóname, Señor, ten piedad de mí. Tu fama llegó a mí. El maestro le dijo: mujer,

Y así Jesús, después de haber sanado a esta mujer que sufría de un flujo de sangre, continuaba su viaje a la casa de Jairo. Pero instantes antes de llegar, apareció un criado de Jairo corriendo diciendo: Señor, Señor, Señor, Señor, no, no molestéis más al maestro, no molestéis más al maestro, porque tu hija ha muerto, tu hija ha muerto. Y Jairo se entristeció por un momento, mas Jesús le dijo: Ten paz, Jairo. Ten paz, Jairo, porque tu hija no ha muerto. Tu hija no ha muerto, tan solo duerme. Ten paz, Jairo. Jesús, Jesús consolando a Jairo,

suelo y vio a la niña postrada y le habló en arameo diciendo: Talita Kumi, Talita Kumi, Talita Kumi, que traducido quiere decir: niña, a ti te digo, niña, a ti te digo, niña, a ti te digo. A ti te digo.

a ti la gloria de y toda la alabanza y toda la gloria y toda la honra es para ti, Señor, para ti, Señor. Sí.

Señor en Santo Domingo, tú eres el Señor en Santo Domingo.

Adoramos, oh Señor. Oh, te adoramos, oh Señor.

¿cómo no decirte que te amo? Si cuando entra el sol por mi ventana, me saludas con tu amor otra mañana, con un beso sublime, cotidiano. ¿Cómo no decirte que te amo? Si el calor del hogar, allá en la mesa, servido siempre está lo que aderezas, el alimento que viene de tus manos. ¿Cómo no decirte que te amo? Si has hecho para mí el universo, si te veo en la rosa y en los versos, y estás presente en todo lo que hago, ¿cómo no decirte que te amo? Si tu misericordia es infinita, me perdonas, me guías y me mimas, y tu voz me conduce hasta tus atrios. ¿Cómo no decirte que te amo? Si soy la gracia que en mí tú depositas, vas moldeando mi vida como arcilla con tus manos divinas.

¿cómo no decirte que te amo? Ternura de ternuras, dulce padre, belleza de belleza incomparable, y por encima de todos, soberano. ¿Cómo no decirte que te amo? Tú eres el dueño total del alma mía. Has borrado de mi piel melancolías y me has devuelto el gozo cuando hay llanto. ¿Cómo no decirte que te amo? Tú eres digno de loor y de alabanza. Te adoramos con panderos y con danzas, con cánticos y gritos te aclamamos. Tú eres el rey de más alto linaje y solo a ti la gloria pertenece. Donde tú estás, Señor, todo florece, porque llevas tu amor como equipaje. Hoy soy feliz al decirte que te amo. Tú eres el centro de todos mis afectos. Hoy levanto mi voz y grito al viento. Definitivamente, Padre, yo te amo.

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yo te puedo ayudar. ¿Y quién eres tú? Yo soy Jesús de Nazaret. Pero si Jesús murió. Sí, pero al tercer día resucitó.

0: Te bendecimos, Señor. Tú eres digno. Celebremos a Jesús.
1: Gracias, Dios.

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¿Cuántos alaban a Dios? ¡Aleluya!

brazo que tú puedes usar. Úsame para tu gloria. Aquí estoy delante de ti, diciendo aquí estoy, Señor.

Oh, dale ese aplauso fuerte al Señor. Si quieres vivir para Él, levántalo fuerte. Oh, aleluya, queremos vivir para ti, Señor. Aleluya.

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1: Oh Señor, en este momento oramos como Oseas profetizó, Señor. Vuélvete al Señor. Vuelve tu corazón al Señor.

Eleva tu voz, hermano, al Señor. Aleluya, Señor Jesús. Te bendecimos, oh Señor Jesús. Te damos gracias por tu presencia en nuestro medio.

0: Aleluya, Señor Jesús.
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es muy tarde ya. Ven, que te voy a contar. Yo fui pastor, yo pastoreaba aquí, en esta iglesia, donde no hay nadie ya. Porque creí que el dueño aquí era yo.

0: Enamóranos de ti, Señor.
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Haz una oración ahí en tu lugar. Dile: Señor, yo quiero permanecer solo en ti. Que tu presencia nunca se aparte, Señor, de mí. Derrama tu Espíritu, Señor, sobre nosotros.

Sí, Señor Jesús. Solo en ti podemos confiar, Señor. Tú eres nuestro mejor amigo.

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1: Epístola a los Hebreos, capítulo 3, versículo 7 en adelante. Gloria a Dios. Hebreos 3, 7. Leo para todos la palabra del Señor y dice así: por lo cual, como dice el Espíritu Santo, si oyereis hoy su voz, no endurezcáis vuestros corazones, como en la provocación, en el día de la tentación en el desierto, donde me tentaron vuestros padres, me probaron y vieron mis obras 40 años, a causa de lo cual me disgusté contra esa generación y dije: siempre andan vagando en su corazón y no han conocido mis caminos. Por tanto, juré en mi ira, no entrarán en mi reposo. Mirad, hermanos, que no haya en ninguno de vosotros corazón malo de incredulidad para apartarse del Dios vivo. Antes, exhortaos los unos a los otros cada día, entre tanto que se dice hoy, para que ninguno de vosotros se endurezca por el pecado, por el engaño del pecado. Quiero que podamos meditar en la palabra de Dios y que lo hagamos bajo el tema: pon absoluta atención. Pon absoluta atención. Gloria a Dios. En este capítulo, amados hermanos, en el capítulo 3 de la epístola a los Hebreos, lo que nosotros encontramos es que el Espíritu Santo dirige al escritor para estimar a Cristo con mayor gloria que Moisés. Gloria a Dios. El escritor es inspirado y dirigido por el Espíritu de Dios a dejar claro que Cristo es mayor que Moisés. Moisés fue, o el capítulo lo presenta a Moisés como un siervo de Dios, como un miembro de la casa de Dios, en contraste con Cristo, a quien presenta como Dios y a quien presenta como el constructor y señor de la casa. Desde el verso 1 en adelante usted puede ir leyendo y se dará cuenta cómo comienza esa comparación. Gloria a Dios. Cristo es entonces presentado como el constructor, como señor de la casa. Cristo es la consumación de todo lo que Moisés anticipó. Como apóstol, Jesús representa a Dios ante la humanidad, y como sumo sacerdote también representa al hombre ante Dios. En estos versos el escritor desarrolla el tema acreditado o el tema de fiar por comparación con Moisés. Sin embargo, la claridad que quiere hacer el escritor es que a pesar de que Moisés fue un hombre acreditado y con credibilidad, fue una eminencia, fue un referente en el Antiguo Testamento, a pesar de ser Moisés una persona de alto prestigio y categoría, que los lectores entendieran que a pesar de Moisés ser un gran hombre, él no fue el que fundó a Israel, sino que fue miembro de Israel, solamente un siervo, un administrador que fue fiel, que fue capaz de garantizar la autenticidad del mensaje que Dios transmitía. Por ejemplo, hay características de Moisés que lo elevan, que lo resaltan y que el mismo pueblo de Israel hace que lo pongan en un pedestal y que sea un referente inamovible. El Señor inspira al escritor para decirles a ellos que efectivamente Moisés fue un gran hombre, pero que Cristo es mayor que Moisés. Por ejemplo, la Biblia dice en Éxodo capítulo 36 que Moisés habló cara a cara con Dios. También la escritura nos dice que Moisés tuvo el privilegio de ver la gloria de Dios, al punto que cuando se presentó al pueblo su rostro brillaba. Éxodo capítulo 34. También Moisés es el referente en cuanto a las normas. Él es el que les entrega la ley. Dios trata con él, le entrega la ley y él la entrega al pueblo. Pero eso lo vuelve un referente en Éxodo capítulo 21 al 24 y en el capítulo 31. De manera que si pudiéramos citar todo lo que usted ha leído en la Biblia y todo lo que dice la Biblia sobre Moisés, pues podríamos decir que hablar de Moisés es equivalente a hablar de alguien altamente considerado en medio de la sociedad judía. Es decir, los israelitas consideraban a Moisés como una eminencia. Para ellos, pensar o que alguien les diga que hay otra persona superior a Moisés, pues entonces era obvio que esto produjera gran conmoción en la comunidad judía. Y eso es exactamente lo que al parecer el escritor de los Hebreos quiere hacer con este pasaje: que se entienda, que quede claro que Moisés fue un gran hombre, pero que Cristo está por encima de él. Gloria a Dios. Jesús, en cambio, es el hijo fundador con Dios de esa nueva casa. Es el directo administrador de ella como una casa. Gloria al nombre del Señor. Gracias a los materiales y su disposición, mantiene su consistencia. Así nuestra casa, si se apoya en la confianza en Dios, entonces el premio va a ser la esperanza. Gloria a Dios. Quiero que veamos y consideremos el verso 7 en adelante, porque en estos versos sucede algo interesante. La Biblia dice, gloria al Señor, en estos versos que, o usted puede observar que se va desarrollando una exhortación como comentario libre de lo que escribió el salmista en el Salmo 95, especialmente del verso 7 al 11, el cual se refiere al episodio que se narra en Números capítulo 13 y capítulo 14. Los israelitas, invitados por Dios a entrar y tomar posesión de la tierra, la Biblia dice que lo que hicieron fue acobardarse, rehusarse y rebelarse ante la invitación que Dios les estaba haciendo. Esa fue la razón por la cual Dios los castigó a vagar por el desierto hasta morirse los de 20 años hacia arriba, de modo que solo sus hijos entrarían en la tierra que Dios le había prometido, junto con Josué y con Caleb. Gloria a Dios. Quiero resaltar la experiencia de los israelitas en estos versos, porque el escritor los utiliza para ponerlos de ejemplo, como Pablo habla en Primera de Corintios capítulo 10, en donde nos dice que todo lo que a ellos les aconteció y todo lo que ha quedado escrito en la palabra es para que lo tomemos como ejemplo y no cometamos los mismos errores. La invitación del Salmo se vuelve actual al ser pronunciada por el escritor y al ser dirigida a los cristianos. Observe que la palabra específicamente está dirigida a su pueblo. Gloria a Dios. A su pueblo, a nosotros los cristianos. Y le digo esto porque, por ejemplo, el verso 7 de Hebreos que leímos, muchas veces nosotros utilizamos estos versos y los enfocamos a las personas que están siendo evangelizadas, que han podido escuchar un mensaje, y es correcto, puede ser aplicado. Pero en esta ocasión quiero que vea que es una palabra que Dios le dirige a su pueblo, a los cristianos, a los creyentes. Y es curioso porque cuando les habla de que no endurezcan el corazón, no se lo dice a gente incrédula, a personas que no conocen, sino más bien a personas que conocen. Gloria al Señor. Y esto es llamativo y es interesante porque debemos nosotros de aprender y debemos de cuidarnos de que no nos suceda lo que le sucedió al pueblo de Israel. Un pueblo que caminó con Dios, que conoció a Dios, que vio la gloria de Dios, que recibió milagros poderosos de Dios. Sin embargo, su corazón se endureció y terminaron fuera de la tierra prometida. Murieron en el desierto, no porque Dios no cumpliera, sino porque su duro corazón les impidió entrar a causa de su incredulidad. A su nombre, gloria. Así que observe que debemos de ser cuidadosos nosotros como hijos de Dios, como iglesia, porque el corazón también se puede endurecer y se puede llenar de incredulidad, y que Dios nos guarde. Pero sería muy triste que después de haber peleado y caminado tantos años en el camino del evangelio, terminemos perdiéndonos, terminemos fuera del camino del Señor y perdiéndonos para siempre. A su nombre, gloria. La invitación del Salmo vuelve, entonces se actualiza al ser pronunciada por el escritor y al ser dirigida a nosotros los cristianos. Gloria al Señor. Más allá de su contenido específico, el texto lo que ilustra un modo vital de leer y meditar el Antiguo Testamento. En el capítulo 3 de Hebreos, mire ahí en el verso 1, dice: por tanto, hermanos santos, participantes del llamamiento celestial, considerad al apóstol y sumo sacerdote de nuestra profesión, Cristo Jesús. Observe que la palabra se la dirige a hermanos santos, a participantes del llamamiento celestial. ¿No le parece llamativo eso? No se está refiriendo a incrédulos, a personas que viven separadas o alejadas del evangelio, sino se está refiriendo a hermanos santos, a personas que profesan, a personas que han creído porque les llama hermanos, y también a personas que participan del llamado celestial, del evangelio. Y a ese tipo de hermanos, mire que la orden o el imperativo que les da es: consideren al apóstol y sumo sacerdote de nuestra profesión, Cristo Jesús. A su nombre sea la gloria. El escritor le pide a los judíos creyentes, y sobre la base de lo que es Jesucristo, una sola cosa: consideren al apóstol y sumo sacerdote. Dos características o dos referencias que utiliza para hablar de Jesús: apóstol y sumo sacerdote. Gloria a Dios. Lo que los creyentes son llamados a hacer es que consideren. Y es muy llamativa esta palabra, considerar, porque en el idioma del Nuevo Testamento esa palabra la usaban los astrónomos cuando estaban contemplando el firmamento, y específicamente cuando estaban buscando nuevas estrellas. Entonces, cuando se iba a ir a contemplar el firmamento, es decir, a buscar nuevas estrellas, les estaban pidiendo que lo contemplaran, que lo consideraran. Entonces, esto, lo que quiero decir con esto es que al hablar de considerar, no se habla simplemente de mirar, de echar una miradita por encima de algo, sino se está refiriendo a que miren con más profundidad, a que contemplen lo que sea que vayan a contemplar o a ver, que lo contemplen con absoluta atención, que no simplemente sea un mirar por encima. Si un astrónomo quería encontrar una nueva estrella, tenía que centrar su atención en lo que estaba viendo. No podía cavilar, ni dormir, ni tampoco distraerse. Tenía que estar muy atento para poder distinguir y poder encontrar alguna nueva estrella o algo distinto a lo que comúnmente ellos veían. Para eso tenía que haber una absoluta atención. ¿No les parece curioso que el Señor inspire al escritor a decirle a los creyentes entonces que miren a Cristo Jesús de esa manera? A que lo consideren, en otras palabras, a que cuando se trate de Jesús no sea una mirada superficial, no sea una mirada liviana, sino que se tomen el tiempo para considerar, para contemplarle, para entenderle, para verle, para conocerle. Gloria al nombre del Señor. Por eso es que decimos que el camino del evangelio no es una vida religiosa, rutinaria. No es venir a hacer el mismo rezo de siempre y volver a salir y continuar con la misma, con el mismo estilo de vida. La vida cristiana, el evangelio que Jesucristo nos presenta a través de la Biblia, es una vida que es transformada, que es cambiada. Tiene su base en una vida relacional, no rutinaria. Gloria a Dios. Por eso es que el evangelio es vida. Porque no se refiere a una serie de normas y actividades que se tienen que hacer rutinariamente a cierta hora o de cierta manera. Se refiere a tener una relación con Dios que transforme y que cambie nuestra vida en todos los aspectos. Gloria al Señor. Le recuerdo, le está hablando a hermanos santos, a participantes del llamamiento, a ellos. No le está hablando a perdidos, a inconversos. Le está hablando a hermanos santos, a los que participan del llamamiento celestial. Y a ellos es a los que les dice: consideren, observen con detenimiento, analicen bien y tengan a Cristo Jesús como apóstol y sumo sacerdote de nuestra profesión. Alabado sea el nombre del Señor. ¿Qué me muestra esto? Que en ellos, a pesar de ser hermanos y de participar del evangelio, todavía tenían ciertas dudas, ciertos vacíos grandes. Y en especial el tema de Moisés. Muchos posiblemente consideraban a Moisés un personaje mayor a el mismo Jesucristo. Pero ahora usted se puede dar cuenta que, gloria a Dios, el apóstol es dirigido, el escritor es dirigido a decirles: no cometan ese error. Jesús es mayor que Moisés. Considérenlo, analícenlo, véanlo, vean si eso no es verdad. Gloria a Dios. Me llama la atención porque es un llamado a examinar. Es un llamado a razonar, a comparar, a pensar. Y qué bueno es cuando nosotros seguimos a Cristo, pero no lo seguimos como con una fe ciega, que porque todos van yo voy. No, qué bueno poder tener claro por qué somos cristianos, por qué adoramos a Dios, por qué creemos en Cristo Jesús como el Hijo de Dios. ¿Qué cosas hay que a nosotros nos dan solidez y seguridad de que aquí no estamos perdiendo el tiempo, de que Jesucristo es verdaderamente el Hijo del Dios Todopoderoso, que Él es nuestro Salvador, Él es nuestro Redentor? Pero no porque lo dice el pastor, sino porque yo lo he considerado, lo he analizado, lo he investigado y me he dado cuenta que Él es verdaderamente el Hijo de Dios. A su nombre gloria. Ese es el llamado entonces. ¿A quién tenían que contemplar? A Jesús. Él es todo. Y teniéndolo a Él, no le falta nada, es lo que les está diciendo. Esta exhortación era muy oportuna para el judío, quien tenía como un referente a Moisés. Porque por lo general, ellos tenían la tendencia de que, aunque aceptaban el evangelio, eran muy débiles y absorbidos a volver a los ritos judaicos. Por eso el autor a los hebreos les dice: contemplen la realidad, contemplen a Cristo, no contemplen los ritos del judaísmo, porque los ritos del judaísmo eran solamente la sombra de la realidad que ahora estaba delante de sus ojos.
2: En otras palabras, les está diciendo: no se dejen engañar, no pierdan la mirada.
1: Gloria a Dios.
2: Están volviendo a ritos que ya no son necesarios, porque ahora tienen a Cristo.
1: Gloria a Dios. A su nombre, gloria.
2: Los creyentes debemos aprender a considerar con devoción a Jesucristo. Oiga bien, no a los ritos sofisticados que los hombres han inventado o han impuesto en las iglesias locales. Al considerar a Jesucristo, tenemos que verle cumpliendo dos oficios: apóstol y sumo sacerdote. Apóstol es uno enviado por otro con una comisión especial. Y la Biblia dice que Jesucristo vino como enviado del Padre con la misión de darnos a conocer al Padre. Pero no solo eso, Jesucristo también es presentado como sumo sacerdote. Y el sumo sacerdote era el que hacía el puente entre Dios y los hombres, entre el hombre pecador y el Dios santo, por medio de los sacrificios. Así que Jesús también es presentado como sumo sacerdote. Se ofreció a sí mismo como el sacrificio perfecto para llegar a ser por la eternidad el puente sin igual que une al hombre pecador con el Dios santo, y que le permite a todo el que quiera confiar en Dios poder acercarse a Él. No hay otro camino, no hay otra senda, no hay otro rumbo, no hay nadie que te pueda llevar al Padre. No hay santo que pueda cumplir esta función. Jesucristo dice: yo soy el camino, la verdad y la vida, y nadie llega al Padre si no es por mí. Alabado el nombre del Señor. Así que el escritor le está diciendo a los hermanos: oiga, no se dejen engañar, no pierdan su visión, no estén ahí cavilando en esos pensamientos. Moisés fue un buen hombre, fue un gran hombre, fue un instrumento útil en las manos de Dios, pero Cristo Jesús es el Hijo de Dios. Cristo Jesús es el Cordero inmolado. Moisés fue un gran hombre, pero murió. Pero Cristo Jesús vive y resucitó de entre los muertos. Él no está muerto, Él vive y está sentado a la diestra del Padre. Alabado el nombre del Señor. Qué exhortación tan buena, tan oportuna, a no poner nuestra mirada en lo pasajero, sino en Dios. Es verdad, la Biblia está llena de hombres y mujeres, y la historia del Evangelio también está llena de hombres y mujeres fieles, ejemplares, de hombres y mujeres que marcaron historia, que marcaron miles de vidas, hombres y mujeres que hicieron cosas poderosas, hombres y mujeres que lograron cosas intrépidas, hombres y mujeres que pudieron resistir y sobrepasar las cosas negativas de la vida. Lo que nadie había podido lograr, esos hombres y mujeres lo lograron con la ayuda de Dios. Pero por muy grandes, por muy eficaces, gloria a Dios, por muy ejemplares que ellos sean, no dejan de ser hombres, materia, personas finitas, gloria a Dios, con muchas cosas buenas por la gracia de Dios, pero siguen siendo humanos. Sin embargo, Dios es Dios, Cristo es Dios y está en su trono, gloria a Dios. Y aunque los tiempos pasan y aunque las edades cambian, Jesucristo sigue siendo el mismo ayer, hoy y por los siglos de los siglos. A su nombre, gloria. Entonces, del verso 7 al verso 11, el escritor es dirigido e inspirado por el Espíritu Santo a hablarles sobre el Salmo 95. Y es curioso porque mire que el escritor prefiere decir como dice en el verso 7, por lo cual, como dice el Espíritu Santo. Y no utiliza la fórmula tradicional como está escrito, sino como dice. Pero eso tiene una intención. Y también es muy curioso la forma en que el escritor le atribuye al Espíritu Santo por inspiración. Además, el fragmento citado del Salmo, con esto uno puede darse cuenta que no es una súplica humana, sino es un requerimiento del Espíritu. La exhortación inicia con las palabras tomadas del Salmo 95, donde dice: si oyes hoy su voz. Y creo que es bueno poder observar un poco sobre el contexto y a lo que se está refiriendo el salmista con estas palabras. Si usted busca el Salmo 95, gloria a Dios, usted lo puede ver con claridad. A su nombre sea la gloria. Salmo 95, del verso 7, parte final en adelante: si oyereis hoy su voz. A su nombre gloria. El Salmo 95, amados hermanos, es un salmo de alabanza que llama a Israel a comparecer ante Dios y a humillarse en su presencia. Pero una de las fuertes advertencias en el salmo, si usted lo lee, es que no duden de la presencia de Dios entre ellos. Al parecer hay cierta duda de que Dios le esté en medio de ellos, y el Señor inspira al salmista para exhortarles a que no duden de que Dios está con ellos. Aparentemente, durante el festival del otoño y tiempos de lluvias tempranas, se sufría de sequías cuando el pueblo andaba por el desierto para adorar al Señor en el monte de su santuario. Como les he comentado, el juicio por no adorar sino probar a Dios fue muy duro, y una de las fuertes causas fue la incredulidad del pueblo. Quiero que se enfoque en el verso 7, en ese llamado específico que hay entre el verso 7 y verso 8. Si oyereis hoy su voz, no endurezcáis vuestro corazón como en Meriba, como en el día de Masá, en el desierto. Observe algunas cosas puntuales. Lo primero que les dice es: si escuchan hoy. Esto es algo importante, y muy importante, porque la invitación es a valorar el hecho de poder escucharle hoy. ¿De escuchar a quién? A Dios, la voz de Dios. Es un llamado a valorar esa oportunidad y ese privilegio. Muchos desprecian y tienen en poco el escuchar la voz de Dios. Muchos desprecian y tienen en poco el poder oír la voz de Dios a través de un mensaje, gloria al Señor, a través de una persona o de un cierto predicador. Todos muchas veces tenemos nuestros predicadores favoritos, pero eso no significa que Dios no use a otros. Y muchas veces somos muy débiles al menospreciar a otros, cuando puede ser que Dios a través de ellos nos esté dando un mensaje, nos esté dando una palabra que necesitamos. A veces estamos buscando una respuesta, una salida, una solución, que Dios nos diga, nos indique qué es lo que tenemos que hacer, pero limitamos a Dios y queremos que Dios lo haga por medio de ciertos instrumentos o por medio de ciertas personas, y tal vez Dios utiliza otra que tú no esperas, que tal vez no tiene la altura que tú le has dado a otros, y menosprecias lo que esa persona te pueda decir, y resulta que era la voz de Dios la que te estaba hablando y no la quisiste oír. Ahí está el problema, y ahí es donde debemos de ser cuidadosos. Y por eso el llamado y la exhortación es: si oyes hoy su voz. Aleluya. Incluso no les dice si la escuchas en una semana, en un mes, o si la escuchas una vez al año. Si escuchas hoy, y ese hoy está hablando de el presente, hoy, gloria a Dios. Ni siquiera hace alusión si la escuchaste ayer o si la escucharás mañana, si la escuchas hoy. Y es importante entender cuán valioso es poder escuchar la voz de Dios. Si hoy usted tiene la oportunidad de escuchar la voz de Dios, valórelo, siéntase dichoso, préstele atención, memorícela,

y hasta solo por hablar. No, cuando Dios habla es porque es la hora de hablar, es porque es el momento oportuno para decir algo. Él no va a gastar tiempo ni palabras solamente para andar hablando a diestra o a siniestra. Cuando Él permite que tú o yo oigamos su voz, es porque hay un mensaje, hay algo que Él nos quiere, que Él nos tiene que decir, que es importante que oigamos. Y si usted y yo no lo valoramos, luego vienen las consecuencias y lloramos y decimos: pero ¿por qué me fue mal? Porque no escuchaste la voz de Dios, porque no valoraste la voz del Señor. Por eso es bueno, amados hermanos, que si hoy Dios le da la oportunidad de escuchar esta palabra, si hoy Dios te da la oportunidad de asistir a un templo, de poder escuchar su voz, de poder oír un mensaje que el Señor ha preparado para ti, no te duermas, no te distraigas, no lo tomes muy a la ligera. No pienses que es un culto más, que es un rito más. No, no, no, no. Si Dios permitió que estuvieras aquí en esta tarde, si Dios permite que estés escuchando este mensaje ahora mismo, es porque Dios tiene una palabra para tu vida. Él permitió que viniera porque Él quería decirte algo. Descúbrelo. Descubre qué es lo que te toca, cuál es la parte tuya en toda esta palabra. Pero si de algo estoy seguro es: Dios algo tiene para decirte, Dios algo tiene para transmitirte. Y muchas veces puede ser a través de un canto, puede ser a través de una oración, puede ser a través de un mensaje, puede ser a través de un ejemplo, de una ilustración, puede ser a través de un refrán posiblemente. Pero Dios algo tiene para decirte, y si tú estás atento, el Señor te lo hará entender, y tú entenderás y dirás: esa era la parte que yo necesitaba. Alabado el nombre del Señor. Por eso es que Él dice: si escuchas hoy su voz. Número dos, ¿quién le garantiza a usted que va a estar aquí el próximo domingo? ¿Quién le garantiza a usted que el próximo culto de esta semana usted todavía va a estar vivo? Nadie. De hecho, ni siquiera es garantizable que terminemos este día. Eso solo lo sabe Dios. Nadie más sabe esas cosas, solo Dios. Por eso el escritor dice: si oyes hoy su voz, aprovéchalo. Aprovéchalo. Si oyes hoy su voz, escúchalo. No endurezcas tu corazón. No te vuelvas duro, sino más bien sé dócil. Sé dócil, sé manejable. Deja que la palabra que oigas pueda penetrar en tu corazón, pueda hacerte entender lo que está mal, pueda hacerte entender lo que debes de corregir. No la rechaces, no digas: no, eso lo está diciendo por mí. No, al contrario, diga: sí, eso lo está diciendo por mí, tengo que cambiar. Yo soy muy débil en esto, yo soy muy flojo en esto, yo he fallado en esto. Alabado el nombre del Señor. Amado hermano, necesitamos valorar la voz de Dios. Si oyes hoy su voz. Lo segundo es que si escuchan esa voz, no deben permitir que su corazón se endurezca. Esto habla de ser sensibles a la voz de Dios, a las palabras que estamos escuchando. Se debe de prestar atención total a esa voz, a lo que dice esa voz, pero también se debe de estar deseoso y se debe ser sensible a que lo que dice esa voz yo lo reciba, lo abrace, lo adopte, que no lo bote, sino que lo deje abrazado y pueda permitir que esa palabra haga algo en mi vida. Cada cristiano debe de entender que es un privilegio escuchar la voz de Dios. Muchos desean o anhelan oír esa voz y no pueden. Pero a usted y a mí, Dios nos ha dado el privilegio de poder escuchar esa voz. Muchos anhelan poder aprovechar esas palabras, pero no pueden, porque no les ha sido dado. Pero a usted y a mí sí nos fue dada la oportunidad de poder aprovechar las palabras de Dios que llegan a nuestra vida. Amados hermanos, debemos de ser sensibles a la voz de Dios. Muchas veces nos sentimos irritados, molestos, muchas veces repelemos
la palabra de Dios porque la sentimos dura.

0: porque la sentimos demasiado fuerte, porque la sentimos demasiado tajante. Muchas veces rechazamos la voz de Dios porque posiblemente el que está diciendo o el instrumento que Dios está usando no es el que nosotros esperábamos. Muchas veces rechazamos la voz de Dios porque simplemente nos sentimos heridos, nos sentimos golpeados, porque esa palabra es dura. En una ocasión, uno de los discípulos le dijo a Jesús: Señor, esa palabra tuya es muy dura. Y Jesús le dice: pues bueno, ¿qué quiere? ¿Irse? Gloria a Dios. Inmediatamente reacciona y le dice: Señor, ¿a quién iremos si solo tú tienes palabras de vida eterna? Alabado sea el nombre del Señor. Es verdad, muchas veces esta palabra es dura. Muchas veces esta palabra es fuerte, es contundente, es hiriente. Gloria a Dios. Pero es que la Biblia dice que la palabra es como espada de dos filos, que penetra hasta partir el alma, el corazón, que llega hasta los tuétanos, hasta las coyunturas. ¿Y usted cree que eso no duele? Claro que duele. Claro que duele cuando algún objeto cortopunzante lo hiere y rompe su piel. ¿Acaso no le arde, no le duele? Por supuesto que duele. Y muchas veces la palabra es así, es como esa espada de doble filo que penetra y que muchas veces hiere, pero es necesario que hiera para romper esas fibras que el pecado ha puesto en nuestro corazón y en nuestra vida, esas cadenas que el pecado ha colocado en nuestra mente, en nuestros pensamientos. Y se necesita que sea una espada afilada que pueda entrar rompiendo esas cosas para que seamos libres y para que podamos entender cuál es el propósito y la voluntad de Dios. La Biblia también dice que las sagradas escrituras afirman que la palabra de Dios también es muchas veces simbolizado como un martillo que quebranta la piedra. Y un martillo no ha sido creado para hacer cosquillas. A nadie lo acarician con un martillo. A nadie le hacen masajes con un martillo. A nadie le producen cosas, gloria al Señor, efectos agradables con un martillo. El martillo es para golpear, para clavar, por ejemplo. Esa es la función principal del martillo: poner un clavo, sea en la madera, en una pared, y el martillo se encarga de insertarlo a golpes, pero lo mete, gloria a Dios. Pues en este caso dice que la palabra se convierte en un martillo que se utiliza para romper piedra. Y si usted ha visto cómo se rompe piedra, usted se va a dar cuenta que el que se dedica a esa labor tiene un martillo, coge la piedra y comienza a golpearla en el mismo lugar varias veces hasta que se revienta. Y así sigue en cada parte que él quiere, gloria a Dios. Lógicamente, no lo puede hacer suavecito, no lo puede hacer así como con mucha contemplación. Si quiere romperla, tiene que ajustarle y duro. ¿Y cuántas cosas el pecado, el mundo, la carne, nuestra propia concupiscencia, cuántas corazas duras no ha colocado en nuestro corazón? A veces, con sinceridad, le pregunto: ¿no somos a veces duros de corazón? Algunos son un poco más sensibles que otros, gloria a Dios. Algunos necesitan llevar más golpes que otros. ¿Por qué? Porque somos duros por naturaleza, porque somos muchas veces reacios a la palabra de Dios, y por eso nos tiene que ir muchas veces mal, y dijera yo re mal, para que podamos entender. Pero ¿cuál es la intención? Ayudarnos, gloria al Señor. Por eso es que el escritor nos dice que no menospreciemos la voz de Dios, aunque sea dura. Aunque usted sienta que Dios está siendo muy duro, aunque usted perciba que esa palabra que escucha está siendo muy hiriente, muy fuerte, pues dale gloria a Dios, porque si es así, es porque Dios sabe que necesita esa palabra para que reaccione, para que abra sus ojos, para que se dé cuenta que estás tirando todo por la borda cuando Dios te ha dado la oportunidad de que tengas una vida buena, una vida agradable y una vida fructífera en el camino del Señor. Muchas veces somos tan duros que la Biblia también nos, muchas veces nos compara con el caballo o el mulo, que necesitan de cabestro, de freno, porque si no lo tienen, ellos siguen su rumbo, no paran, no frenan. ¿Y cuántos de nosotros no somos igual? Sin frenos completamente. Y usted nos ve a muchas personas descontroladas. Y usted dice, pero es que esta persona pareciera que no piensa, pareciera que no se da cuenta que está destruyendo todo a su alrededor. Lo que pasa es que no tiene freno, necesita un freno. Y el freno, en el caso del caballo, de ese animal, lo hiere por dentro. Eso es lo que hace que pare al jalar esa rienda. Eso duele, gloria a Dios. Y si el animal es testarudo, pues más se va a herir porque más van a tener que jalarle. Pero si aprende a ser tranquilo y quieto, si aprende a obedecer con un pequeño jaloncito, él no se va a lastimar. ¿De quién depende? ¿Del freno? ¿Del que lo monta? No, depende del animal. ¿Qué tanto se tarde en obedecer? En entender qué es lo que tiene que hacer. Y nosotros los seres humanos muchas veces somos peor que esos animales, porque estamos en una situación, nos está yendo mal, hemos perdido todo, se nos ha venido el mundo en pedazos, pero nosotros seguimos haciendo lo mismo, seguimos practicando lo mismo, seguimos siendo de la misma manera y pretendemos que nos vaya bien. ¿De quién depende que la cosa pare? No depende del que lleva la rienda, depende de usted y de mí, gloria a Dios. ¿Qué tanto nos vamos a herir? Depende de nosotros. Pero lo que yo sí le quiero decir es que Dios nos ama con amor eterno, y muchas veces es necesario que pasemos por esas situaciones para que entendamos y para que nos demos cuenta la necesidad profunda que tenemos de Dios, la necesidad profunda que tenemos de obedecer a la voz de Dios. Si oyes hoy su voz, no endurezcas tu corazón. Desde la segunda parte del verso 8 hasta el verso 11, el Señor toma tiempo para ejemplificarles y les dice que no endurezcan su corazón como en Meriba, ni como Masá en el desierto. Y dice: donde me tentaron vuestros padres, me probaron y vieron mis obras. 40 años estuve disgustado con la nación y dije: pueblo es que divaga de corazón y no han conocido mis caminos. Qué tremendo, gloria a Dios. Si volvemos a Hebreos, qué tremendo, porque el salmista le recuerda al pueblo, a los judíos del Antiguo Testamento, y ahora lo hace el escritor a los Hebreos, de que ese pueblo conoció a Dios, estuvo con Dios, vio su gloria. Mire que le dice: como en la provocación, en el día de la tentación en el desierto, donde me tentaron vuestros padres, me probaron y vieron mis obras 40 años, a causa de lo cual me disgusté contra esa generación y dije: siempre andan vagando en su corazón y no han conocido mis caminos. Qué tremendo. Vieron, porque él mismo lo dice acá, vieron las obras de Dios durante 40 años, pero nunca lograron conocer sus caminos. Usted se recuerda, y esto es llamativo porque usted tiene que recordar que la Biblia dice que mientras el pueblo estuvo en el desierto, Dios los dirigía. Al frente una columna de nube para el día, una columna de fuego por la noche. Y cuando la columna se movía, ellos se movían. Ellos fueron testigos de todo lo que Dios hizo por ellos en el desierto. Ellos vieron sus obras, ellos vieron, ellos comieron, por ejemplo, de las codornices que les mandó cuando tenían ganas de carne. Ellos vieron salir agua de la peña, ellos vieron cambiar las aguas saladas por dulces. Ellos vieron cómo el Mar Rojo se abrió y se cerró matando a los egipcios, sus enemigos. Ellos vieron de cuántas peleas el ángel de Dios peleó por ellos y los libró. Ellos vieron todas esas cosas. Lo vieron. Sin embargo, no conocieron sus caminos. Nunca conocieron, nunca entendieron sus caminos. ¿Cuántas personas habrán hoy en el mundo, hablando de la iglesia evangélica, cuántos cristianos habrán hoy que han sido testigos de Dios, de sus obras, de su poder, que han sido testigos presenciales y en algunos casos evidenciales de su gloria, de su presencia, de su poder, de su protección, de su sanidad, de su provisión? Han visto milagros sobrenaturales de Dios con su vida. Sin embargo, no conocen hoy el camino de Dios. Y por eso es que usted se pregunta, pero ¿cómo es que esta persona, después de todo lo que ha vivido, en vez de consagrarse, se relaja más en la vida cristiana? En vez de afirmarse, vive una vida floja, blandengue, espiritualmente hablando. Aquí está la respuesta. Porque aunque está en la iglesia, aunque es testigo del poder de Dios, eso no significa que conozca el camino del Señor. Y estoy seguro que hay un buen número, un buen porcentaje de las personas que se congregan en una iglesia son testigos de la obra de Dios, pero no conocen a ese Dios. Por eso viven la vida que viven, por eso tienen las costumbres que tienen, por eso se desenvuelven como se desenvuelven. Tienen Biblia, cantan los mismos coros, practican las mismas cosas, como decir gloria a Dios y aleluya, pero su comportamiento es diferente. No hay luz en ellos, lo que hay es tinieblas. Y han visto la gloria de Dios y han contemplado la obra de Dios, pero no lo conocen. Yo le pregunto, ¿conoce usted a ese Dios que viene a alabar? ¿Conoce usted a ese Dios que viene a adorar? ¿Conoce usted a ese Dios que habla el libro que tiene en sus manos en este momento? Gloria al Señor, ¿lo conoce? No me diga, sí, yo he visto su poder, porque muchos miran su poder. Yo le pregunto, ¿lo conoce? ¿Sabes quién es Él? ¿Sabes qué le gusta a Él? ¿Sabes qué pide Él de ti? ¿Sabes qué es lo que Él espera de nosotros? ¿Sabe qué es lo que Él está esperando de tu vida? Gloria al nombre del Señor. ¿Conoce qué es lo que Él le agrada? ¿Lo que Él pide? ¿Conoce qué es lo que Él desea hacer en su vida? Esa es la pregunta que deberíamos hacernos. Mire, personas que vieron las obras de Dios durante 40 años y terminaron muriendo en el desierto por incrédulos. ¿Cómo le parece? 40 años viendo obras poderosas de Dios durante el desierto, pero al final terminan perdiéndose, terminan deambulando por el desierto hasta morir, porque no creyeron. En otras palabras, no conocieron jamás a Dios. Dios anduvo con ellos y ellos no se dieron cuenta. Nunca le conocieron. Oh, gloria a Dios. Amado hermano, ¿cuántos años tiene usted en la vida cristiana? ¿Cuánto tiempo lleva usted en la vida del evangelio? ¿Cuántas cosas podría usted contar que ha visto que Dios ha hecho? Pero le pregunto, ¿conoce a ese Dios? ¿Has tenido la oportunidad de conocerlo? ¿Has tenido la oportunidad de tener un encuentro relacional con Él? ¿O simplemente eres de los que has sido testigo? Gloria a Dios. Cuando uno no tiene el cuidado de darse a la tarea de conocer a Dios, le va a pasar lo que le pasó a estas personas. Dice el verso 12: mirad, hermanos, que no haya ninguno de vosotros, en ninguno de vosotros, corazón malo de incredulidad para apartarse del Dios vivo. Le pongo un ejemplo que tal vez le sorprenda. Judas, 3 años y medio aproximadamente, caminó con Jesús, escuchó a Jesús, escuchó sus enseñanzas, vio sus milagros, vio su poder, vio la sabiduría, la gracia que había sobre él. Pero ¿quién fue Judas? Terminó ahorcado, terminó perdido, porque negoció la vida de Jesús por unas monedas. Oh, gloria a Dios. Y estuvo al lado y era el tesorero. Y cualquiera podría decir, pero ¿qué le pasó a Judas? Gloria al Señor. Creo que lo mismo que a estas personas, nunca conoció verdaderamente a Jesús, nunca lo entendió a cabalidad, nunca pudo entender cuál era el propósito, cuál era el fin, cuál era el objetivo de Jesús. Y aunque los otros también no lo pudieron entender a cabalidad, sí pudieron conocer un poco de Jesús, pero Judas no. Y estuvo con él, gloria a Dios, anduvo con él y fue capaz de traicionarlo. No lo conocía. Por eso es que él dice acá: que no haya en ninguno de ustedes corazón malo de incredulidad. La exhortación es a que se cuiden, que sean cuidadosos, que se examinen, que en ellos no aparezca un corazón malo de incredulidad. Esto se refiere a que es necesario tener cuidado de que no permitan que el corazón se enferme de este mal llamado incredulidad. A los hermanos en Roma les pide que no se dejen dañar por la incredulidad de otros. El llamado que les hace es: examínense, vean que su corazón no esté infectado, así sea con un poquito de incredulidad, porque pueden ser destruidos. En la historia de Israel, usted puede observar cómo la incredulidad de unos pocos influenció y se apoderó del corazón de muchos. La incredulidad es algo que puede acarrear grandes consecuencias, sobre todo cuando hemos sido testigos del poder de Dios. ¿Usted se acuerda de los testigos? Ellos fueron 12. Vieron la tierra, trajeron unos tremendos frutos y les dijeron al pueblo: la tierra es buenísima, es exactamente igual como Dios lo dijo, fluye leche y miel, literal. Pero 10 de esos 12 le dijeron: es tierra que traga a sus moradores, es imposible entrar, es imposible poder lograr conquistarla, es imposible poder entrar allá, nos van a matar, nos van a destruir, nos van a coger como insectos. Gloria a Dios. Y 2 dijeron: que va, si hay gigantes, eso es verdad, pero Dios está con nosotros. Si hay dificultades, pero Dios va con nosotros. Y esos 2 dijeron: en vez de estar aquí pensando si vamos o no, vamos ya, quizá Dios camine con nosotros y nos dé la victoria de una vez y tengamos la tierra que Él nos ha prometido. Pero usted ve que el resto del pueblo se dejó influenciar más por el reporte incrédulo que por el reporte de fe. ¿Cuántos no somos así? Muchos, hermanos. Nos dejamos permear más bien del informe incrédulo que del informe de fe. Porque cuando hablamos de un informe basado en la fe, tenemos que creer aunque no estemos viendo. Tenemos que esperar aunque no veamos la respuesta todavía. Gloria a Dios. Tenemos que tener la certeza de algo que no se ve, la convicción de algo que se espera solamente, pero que no se sabe. Gloria a Dios. Y entonces el camino más fácil es: creamos a lo otro. Gloria a Dios. Gloria a Dios. Amados hermanos, ¿cuántas veces nosotros nos hemos dejado engañar, nos hemos dejado desanimar, nos hemos dejado robar el ánimo? ¿Cuántas oportunidades no hemos perdido por incrédulos? Porque el diablo nos mete en la mente: no vas a poder, eso no es lo tuyo, usted no nació para eso, usted no tiene esas habilidades, a usted Dios no lo usa, a usted Dios no la va a utilizar, usted no es importante, eso solo es para algunos pocos. Gloria a Dios. A usted nadie le va a creer, a usted nadie lo va a seguir, a usted nadie lo va a apoyar, a usted nadie lo va a impulsar, A usted nadie le va a tender la mano. Usted se va a quedar solo. Usted se va a quedar sola. Usted le cae mal a todos. Nadie la quiere. Nadie lo estima. Nadie tiene propósitos con usted. Etcétera, etcétera, etcétera. Y eso es más fácil que lo creamos y lo aceptemos que lo que Dios ha prometido en su palabra. ¿Por qué? Porque creer muchas veces cuando no se ve es difícil, pero eso no significa que no sea posible. Gloria a Dios. A su nombre, gloria. Amén. A veces le creemos más a las voces del enemigo, que ya vamos, que los vamos a destruir, que los vamos a arrasar, que les vamos a pasar por encima, que los vamos a volver nada, que les vamos a quitar todo lo que tienen, que les vamos a arrebatar todo lo que tienen. Alabado el nombre del Señor. Y vivimos más tembloroso por lo que dicen esas pocas voces que lo que ha dicho Dios. ¿Qué ha dicho Dios? Que aunque el enemigo venga como río, el Espíritu de Dios levantará bandera. ¿Qué ha dicho Dios? El que habita bajo la sombra, bajo, gloria al Señor, la sombra del Omnipotente. ¿Está seguro? Puede estar tranquilo. El que habita al abrigo del Altísimo morará bajo la sombra del Omnipotente. Se nos olvida que Él ha dicho que Él es nuestro pastor y nada nos faltará. Se nos olvida que Él ha dicho que nos tiene entre las palmas de su mano y que de ahí nadie nos podrá arrebatar. Se nos olvida que Él ha dicho que el que comenzó la buena obra la perfeccionará un día hasta terminarla en cada uno de nosotros. Se nos olvida que Él ha dicho que Él es el que puede abrir puertas, que Él es el que puede abrir oportunidades. Se nos olvida que Él ha dicho: yo estoy contigo todos los días de tu vida hasta el fin del mundo. Se nos olvida que Él ha dicho: pelearán contra ti, pero no te vencerán. Alabado sea el nombre del Señor. Se nos olvida que Él ha dicho que Él, aunque peleen, aunque se levanten contra nosotros, vendrán por un camino, pero por muchos más huirán. Gloria al nombre del Señor. Todo eso se nos olvida y le creemos más a la voz de unos poquitos que dicen: te voy a destruir. Nosotros somos muy débiles muchas veces ante la incredulidad. Y esa es la exhortación que Dios le hace a estos creyentes y que hoy nos lo hace a nosotros. Y nos dice: crean. Guarden su corazón, no dejen que se infecte de incredulidad, porque los puede sacar del propósito de Dios. Más bien, crean. Por eso les dice: consideren, pongan atención absoluta, pongan, como lo dijera el apóstol Pablo, pongan sus ojos en Cristo, el autor y consumador de nuestra fe. Ya usted y yo no dependemos del mundo. Ya usted y yo no dependemos de la suerte. Ya usted y yo no dependemos de lo que digan otros. Ya usted y yo no dependemos de lo que el diablo quiera. Usted y yo ahora somos pertenencia de Cristo. Somos hijos de Dios y nuestra vida está regida por la voz de Dios. Ahora lo que importa para nosotros es lo que Dios diga. Y si Dios dice sí, aunque todos digan no, ese sí va a prevalecer, porque Dios está por encima de todo lo demás. Amados hermanos, la incredulidad es el pecado que sirve como puerta al reino de las tinieblas. Lo que la fe significa para la salvación, lo es la incredulidad para la condenación. Así como ningún escrito acerca del plan de salvación está completo sin tratar el tema de la fe, igualmente, ningún escrito acerca de la obra del diablo está completo sin tratar el tema de la incredulidad. La incredulidad es a la fe porque las tinieblas son a la luz. Al apagarse la luz, aparece la oscuridad para tomar su lugar. Y habiendo desaparecido la luz, la oscuridad se enseñorea de todo. La incredulidad se encuentra solamente donde la fe no existe. Donde la fe esté completa, en donde la fe sea perfecta, la incredulidad nunca podrá aparecer, no tendrá fuerza para aparecer. Fue por la desobediencia de un hombre que el pecado entró en el mundo. Este hecho de desobediencia se muestra también cuando Eva cambió su fe en Dios por la fe en Satanás. No creer en Dios es el fundamento de todos los demás pecados. Mire lo que dice Tito. Consejos y la carta que el apóstol Pablo le dirige a Tito en el capítulo 1 y verso 15. Todas las cosas son puras para los puros, Mas para los corrompidos e incrédulos nada le es puro, pues hasta su mente y su conciencia están corrompidas. Por el engaño del padre de mentira, el mundo ha venido a ser el hogar de toda la forma de incredulidad que exista. Actualmente han surgido muchos tipos de incrédulos para ayudar al diablo a robar la fe de los cristianos, de los hombres y mujeres de Dios, y destruir en ellos la obra que Dios ha empezado en su corazón. Por ejemplo, en Mateo capítulo 6, Evangelio según San Marcos capítulo 6, quiero leerle el verso 6 y dice así: y estaba asombrado cuando fue rechazado en Nazaret, estaba asombrado Jesús, y estaba asombrado de la incredulidad de ellos, y recorría las aldeas de alrededor enseñando. Estas personas en Nazaret no creyeron. ¿Y cómo sería la magnitud de la incredulidad? Que Jesús se asombró de ver la incredulidad que tenían. Amados hermanos, debemos de ser sabios y debemos de cuidarnos. El diablo, que el Señor lo reprenda, levantará todo tipo de cosas para querer sembrar en nosotros incredulidad. Lo puede hacer a través de la literatura, de lo que usted lee. Lo puede hacer a través de algún amigo. Lo puede hacer a través de un familiar. Lo puede hacer a través de otra persona que llegue a su casa solo a sembrarle cizaña, solo a sembrarle incredulidad. Si usted y yo no somos cuidadosos, caeremos en la trampa. Pero el escritor a los hebreos les dice, antes, en el verso 13, exhortados los unos a los otros cada día, entre tanto que se dice hoy. Mire que vuelve a resaltar hoy. Si hoy oye su voz, no endurezcas tu corazón. Pero al final les dice, exhórtense, anímense los unos a los otros cada día, en tanto que se dice hoy, para que ninguno de vosotros se endurezca por el engaño del pecado. El pecado es el que endurece el corazón, y la incredulidad es un pecado. Debemos de ser cuidadosos, debemos de estar atentos a este tema. Muchas veces nos dejamos llevar por el fervor, por la emoción, por la emotividad. Pero ¿cuántos que usted y yo tal vez conocimos, que decían aleluya, gloria a Dios, que danzaban, corrían, lloraban, caían al piso, hoy no creen en nada de lo que un día creyeron? ¿No le parece triste? Pero es la verdad, es la verdad. Personas que antes aquí decían gloria a Dios, amén, hoy usted las ve perdidas en el mundo, en el pecado, en la vanidad de su mente. Y cuando usted les se acerca, las aborda para hablarles de Cristo, su respuesta es que no creen en esto, que esto es mentira, que habían perdido su tiempo, que los habían engañado, que se habían dejado envolver de algo que era mentira. Y uno dice, pero ¿cómo? Si esta persona sintió la presencia de Dios, esta persona fue tocada por la mano de Dios, yo la vi quebrantada ante la presencia de Dios, pero resulta que hoy ya no cree nada, su corazón se envenenó de incredulidad. Y vuelvo y le digo, no estoy hablando de perdidos, estoy hablando de cristianos, de personas que están dentro, porque el diablo va a atacar al que está en el camino para sacarlo. El que no está, ya está viciado de esa situación, pero él tratará de meter incredulidad en tu corazón. Y tal vez cuando tú estás pasando dificultades vendrá la incredulidad, pero si Dios me ama, ¿por qué me deja así? Pero si Dios dice que está conmigo, ¿por qué no me ayuda? Pero si Dios verdaderamente fuera fiel, ¿por qué permitió que esto pasara? ¿Por qué permite que sucedan estas cosas que están sucediendo? Pero si Dios fuera real, ¿por qué no interviene? ¿Por qué me deja sufrir tanto? Etcétera, etcétera, etcétera. Y él tratará de hacerte creer que no vale la pena, que todo está perdido, que con Dios verdaderamente no hay nada. Gloria a Dios. Pero yo te digo en esta hora, si tienes a Dios, lo tienes todo. Si tienes a Dios contigo, aunque estés solo o sola, el Señor se encargará de ti. Él te abrirá las puertas, Él te suplirá, Él te sanará, Él te levantará, Él te abrirá puertas, Él te sacará de la situación cualquiera en la que estés, porque para Dios no hay nada imposible. Pero hay que creer en Él. Gloria a Dios. Por eso el Señor dice: si oyes hoy su voz, no endurezcas tu corazón. Amados hermanos, que Dios nos ayude y nos dé la fuerza para creer hasta el último día de nuestra vida. Aprendamos a poner absoluta atención en todo lo que Dios nos quiera decir. Si usted y yo nos dedicamos a oír con atención lo que Dios nos quiere decir cada día que Él quiera, le aseguro que su fe crecerá, crecerá. No se ausente de la iglesia, no cambie los cultos. Así tenga trabajo de universidad, así tenga lo que tenga, sacrifíquese. Vale más oír la voz de Dios que cualquier título universitario, que cualquier negocio próspero, que cualquier montón de plata. Es mejor que primero oiga la voz de Dios para que su fe no mengüe, sino que su fe se fortalezca y tenga la certeza, la seguridad de que Dios es más valioso que cualquier otra oferta que el mundo te quiera dar. Démosle gracias a Dios. ¿Y qué le parece si le decimos al Señor: Señor, ayúdame, ayúdame, porque el peligro es latente para mí también? Padre, aquí estamos en esta hora. Te damos gracias, Señor Jesús, por esta oportunidad que nos has dado de escuchar tu palabra. Padre celestial, hoy hemos oído tu voz y no hemos endurecido nuestro corazón, lo hemos hecho dócil, suave, para poder oírte. Ayúdanos, ayúdanos a retener esta palabra. Ayúdanos a poder tener la misma actitud cada vez que oigamos tu voz. Que no seamos indiferentes, vacíos, secos, sino que seamos personas que presten atención absoluta a lo que tú nos quieras decir. Que no tengamos, Señor, oh Dios, que no tropecemos como tropezaron este pueblo. Que no seamos de los que divagan en el corazón, que no seamos de los que nuestro corazón no sabe ni en qué creer, sino que seamos de los que tenemos solidez, de los que tenemos confianza, de los que tenemos, Señor, la certeza de que tú eres poderoso y tú eres nuestro Dios. Yo te pido que nos bendigas, que bendigas a mis hermanos y hermanas, bendice esta iglesia, tu obra, y permítenos, Señor, a tener un corazón dispuesto y firme en todas las cosas que tú nos has dicho. Te lo pido, Padre, en el nombre de nuestro Señor Jesucristo, y te ruego que tu presencia nos bendiga de una manera especial. Oh Dios, te agradecemos en el nombre de Jesús. Amén, Señor.
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al entrar en tu presencia, Señor. Quiero derramar mi corazón delante de ti y estar siempre allí.

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Quiero invitar a que alces esas manos en confianza delante de Él. Le digas, Señor, por lo que tú has hecho, es que levanto mis manos ante ti.

Gracias, Jesús. Gracias por tu amor por nosotros, Señor. Te adoramos, Señor.

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Creo en ti, Señor, a pesar de las dudas. Creo en ti, Señor, a pesar de la ciencia. A pesar de mí mismo, creo en ti, Señor. Creo en ti si mi fe languidece, cuando casi se extingue, oh Señor. Oh Señor, creo en ti.

porque esta noche la estamos culminando arrodillados delante del Señor. Le pido que donde quiera que usted esté, busque la manera de poder estar sobre sus rodillas para darle homenaje a Jesús.

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0: Cosa que yo quiero hacer, yo quiero entregar mi vida en servicio y en amor a mi Señor. Y usted, en respuesta a ese amor, levante sus manos conmigo y dígaselo.
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Cada día hay algo nuevo para ti. Señor quiere llevarte a nuevos niveles cada día. Solo entra en su intimidad y dile: Señor, límpiame a cada instante. Ayúdame a ser diferente. Pero toma tu decisión en hacerlo. Levántate y adórale al Señor.

Nuestros tiempos, el Señor está levantando cantores y salmistas proféticos que traigan cada día un rema de Dios para el pueblo del Señor. Hoy el rema para ti, iglesia, que me estás escuchando. Hoy es tu día, te dice el Señor. Es tiempo de que levantes tus manos y tomes fuerza y empieces a hacer la obra que Él te ha mandado.

Solo levanta tus manos y dale gracias. Donde tú estés, donde te encuentres, hoy viene el manto de gloria sobre tu vida. Tu tabernáculo de adoración es restaurado. Me refiero a adoradores que quebrantan su corazón, adoradores que derraman su corazón delante de la presencia de Dios.

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3: ¿Qué tal, niños? Sean todos ustedes más que bienvenidos al Cántico del Amor. Les invito a que canten todos ustedes conmigo, alisten sus gargantas y vamos a cantar a Dios con todo el

0: Algunos de ustedes dicen que este es un día muy lleno de aburrimiento, de cansancio, de tristeza, pero no, mi amigo, este es el día que Dios creó. Por eso es que en esta ocasión le doy la bienvenida.
1: Bienvenido seas tú, bienvenido seas tú, bienvenido seas tú.

0: ¡Papi! ¿Estamos todos listos?
1: Sí, Vipe, pero falta

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0: La Biblia es un libro muy grande y con muchas palabras. Pero ¿sabías que la Biblia no es solo para adultos? Es para niños también. Y tiene muchas cosas que Dios quiere que tú sepas. Cosas que puedes memorizar y guardar en tu corazón. Porque los niños como tú son muy importantes para Dios. Un día, mientras Jesús estaba contestando algunas preguntas sobre la familia, un niño se le acercó para que lo bendijera. Los discípulos, pensando que esto le molestaría a Jesús, le dijeron que se fuera. Pero Jesús quiere que los niños vayan a Él.
1: Mateo 19, versículo 14. Dejad a los niños venir a mí, y no se lo impidáis, porque de los tales

0: desayunar.
1: ¡Apúrate, Viper!
2: Voy a desayunar, voy a desayunar lo que preparó papá.
1: ¡Gracias, Dios!
0: Hay que desayunar, hay que desayunar.
2: Es muy sabroso, de verdad.
1: ¡Gracias, pa!
2: Dios me regaló un día muy hermoso y lo voy a disfrutar.
1: ¡Ay, sí! Yo no me quiero perder nada de este día. ¡Qué hermoso!

Alabado el Señor. Los pajarillos cantan y niños, ya es hora de levantarse. No, ya, levántense. Es un día extraordinario el que nos ha dado el Señor.

0: ¿Alguno de ustedes quiere cantar algún solo?
1: Yo.
0: Muy bien, vamos a ver cómo cantas.
1: Los pajaritos cantan, las nubes se levantan.
0: A ver tú, chaparrito.

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1: Un hombre llamado Juan, mejor conocido como el discípulo amado, estuvo presente cuando Jesús murió en la cruz. Y esto es lo que él escribió en la Biblia acerca del amor.
2: Primero de Juan 3, versículo 16. En esto conocemos lo que es amor, en que Jesucristo entregó su vida por nosotros.

¿Sabían ustedes que en el mundo hay miles de niños que no tienen zapatos, comida ni casa? Pero que tienen a Cristo en el corazón y por eso es que pueden cantar melodías como esta.

Posiblemente tienes todo en la vida, pero no tienes a Cristo. Y si no tienes a Cristo, no puedes cantar. ¿Por qué no le recibes en tu corazón? Te aseguro que tendrás un cántico nuevo y podrás cantar así.

0: Y poder estar aquí una vez más transmitiendo para todos ustedes allí en casita. Mi nombre es Nieves Cárcamo y estoy gozosa de poder estar aquí nuevamente con ustedes, compartir este espacio maravilloso donde aprendemos, donde crecemos espiritualmente. Y pues no me encuentro sola, por acá me encuentro también rodeada de una mesa de trabajo maravillosa, unas invitadas especiales. Pero antes de pasar a saludarlas, quiero saludar a nuestras autoridades, como lo es el pastor Gustavo Martín, nuestra hermana Carmen Valencia, nuestro copastor José María López, a su esposa, nuestra hermana Alison Pulgarín. Asimismo, queremos saludar a nuestro director de radio, Andrés Martínez, y a nuestra directora de Escuela Dominical, Marta Ramírez. Que Dios les continúe bendiciendo. Agradecemos a Dios por sus vidas. Asimismo, también agradecemos a ellos esta confianza brindada, esa confianza que han depositado en nosotros para traer este espacio al aire, para que sus vidas allí en casita estén muy muy bendecidas y estén enriquecidas espiritualmente. Entonces ahora sí pasamos a saludar a nuestros invitados y empieza por aquí Ana. Dios te bendiga, ¿cómo amaneces hoy?
1: Muy bien, gracias a Dios. Hola, muy buenos días, soy Ana Isabel García Holguín, estoy muy feliz y muy contenta de volver a estar en este precioso programa que es Siguiendo las Pisadas del Maestro Radio. Espero que este programa sea de mucha bendición, nos sirva para aprender demasiado de la palabra de Dios y que siempre esté con nosotros.
2: Dios les bendiga grandemente, con ustedes también nuevamente. Agradecida con Dios por este privilegio, por esta oportunidad, que inmerecido es. Muy contenta, invitándoles a que estemos ahí en sintonía. Soy la mamá de Ana Isabel, María Nora Alguien Naranjo, muy agradecida primeramente con Dios, como ya les dije, y con nuestra hermana Nieve por tenernos en cuenta. Hoy va a ser un programa maravilloso, siempre va a haber una disposición y siempre hay una palabra de parte de Dios para cada uno de nosotros.
0: Así es como se ha dicho, y aquí está entonces hija y madre, aquí acompañándonos el día de hoy. Y allá en controles tenemos a Sonia. Sonia, Dios te bendiga, ¿cómo estás el día de hoy?
3: Dios te bendiga, Nieves, y Dios les bendiga a cada uno de nuestros amiguitos, oyentes que están allí en sintonía. Dios les bendiga a toda la mesa de trabajo, felices de poder cumplir nuevamente con esta cita, deseosos de poder contar con la audiencia de todos ustedes y los padres y las mamás que están allí, imaginamos al control del computador, del celular, animándoles a que se queden ahí en sintonía porque la programación de hoy está espectacular.
0: Así es. Queremos colocar este tiempo también en las manos de Dios para que sea Él guiándonos, para que sea Él aquí con nosotros en el asunto, obrando allí en sus corazones. Así que de manera reverente, yo les voy a pedir que allí en casita, aunque ustedes estén allá, puedan ponerse de manera reverente y podamos unirnos también a la oración. Padre Dios bueno, que habitas en gloria, te damos toda la alabanza, la adoración, la exaltación, Señor. Te damos gracias por este día maravilloso, este día precioso que nos has regalado, Señor, y en el nombre de tu Hijo Jesucristo nos acercamos a ti confiadamente, creyendo en que usted nos está escuchando, creyendo en que usted está aquí, Dios mío, Señor, también obrando, Dios, a través de estas ondas radiales, haciendo, Dios mío, la obra allí en los corazones que se encuentran en los hogares, a familia, Dios mío, esos niños, ese joven, ese adolescente, Dios mío, Señor, ese hombre cano, sea usted obrando allí en las vidas, en los hogares, Dios mío, y que este programa sea de grande bendición, Señor, en el nombre de Cristo Jesús te lo imploramos y usa nuestras vidas como ese canal para llegar, Señor, a más vidas, Señor, y que esa luz de Cristo sea resplandeciendo, sea emanando luz, Señor, en cada hogar y en cada corazón. En Cristo Jesús, amén y amén.
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0: no, porque ella es chiquitita y Dios me ama igual.
1: Pero a los altos, Peter, ¿Dios los ama?
2: ¡Claro que sí! Ay, pero yo soy muy flaco. A mí me parece que Dios no ama a los flacos.
0: A los flacos también ama Dios.
1: Y a los que no son

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1: Siendo ya las 8:48 de la mañana, amiguitos, queremos darle el preámbulo de lo que será el contenido del programa el día de hoy. Ustedes saben que siempre contamos con una programación muy variada y que puede cambiar por ahí en el camino, ¿cierto? A medida que vamos transmitiendo, vamos sacando cositas nuevas. También los invitamos a ustedes a que puedan también reportar su sintonía. El día de hoy tenemos una pequeña dificultad con el WhatsApp y vamos a darles un número de WhatsApp provisional. El número es el siguiente: 304-543-2886. Repito, 304-543-2886. A ese número de WhatsApp provisional nos pueden escribir por el día de hoy para que así pues estemos en contacto. Ustedes puedan participar, puedan ponernos retos, puedan hacernos preguntitas, puedan opinar con respecto al tema y todo esto, ¿cierto? Entonces, como les venía diciendo, tenemos una programación muy variada y tenemos un tema maravilloso, un tema espectacular que vamos a estar tratando de la vida de un hombre que fue muy impulsivo, pero que Dios, que el Señor Jesús pudo transformar, porque es que el Señor nos transforma. Así que quédense muy, muy atentos y no solamente tenemos eso. ¿Qué más tenemos, Ana?
2: También tenemos... ¿Quién dijo? ¿A quién se lo dijo? Completa el texto. ¿Quién soy? Preguntas bíblicas. La promesa bíblica.
1: O sea que hay variedad. ¿Y con qué más contamos, Sonia?
3: Y con lo que más les gusta a nuestros oyentes, sí. Nuestra historia preferida.
1: Oh, my God.
3: Para que estén pendientes de esta historia del día de hoy.
1: Es un espacio muy maravilloso. ¿Y qué más tendríamos por ahí?
4: Y también tenemos por aquí una promesa bíblica, que esas sí son las que nos dan la fortaleza y la que nos tenemos que aferrar cada día en esas promesas que Dios nos da.
1: Así es, amiguitos, y siempre me gusta resaltarles mucho que no es la promesa del día. No crean en que no, es que es la promesa del día, y como es la promesa del día, yo la quiero ver cumplida en mi vida hoy. No, son promesas que nosotros podemos abrazar en cualquier día, en cualquier momento, cuando sea la necesidad, ¿cierto? O cuando nos vemos quizá en medio de una dificultad y hay una promesa, usted la puede abrazar, pero ¿cómo la abraza? En obediencia. Si nosotros nos sometemos en obediencia, porque miren que el Señor dice: obediencia quiero más que sacrificio y más que holocausto. Así que ese es lo que quería como tal resaltarles acerca de la promesa.
3: También tenemos nuestra lectura bíblica, que me encanta porque eso nos está estimulando. ¿Qué tal si cumplimos el reto y alcanzamos a leer toda la Biblia juntos?
1: Es que esa es la idea, Sonia. Tenemos lectura para largo. Exacto. Y vamos, mejor dicho. Entonces, incluso yo estoy llevando un plan de lectura, pues personal, en mi caso, un plan de lectura para leer toda la Biblia en un año, y ya me los estoy pasando. Yo lo siento mucho, pero ya me lo estoy pasando, lo estoy leyendo. Yo nada más cuando voy llegando, ya me voy a pasar a los amiguitos aquí con el plan de lectura bíblico que llevamos pues acá en el programa. Lo que pasa, Sonia, es que como este es solamente cada 8 días leemos 2 capítulos, obviamente ese es un poco más demorado. Pero lo importante es que cuando vayamos leyendo, ustedes allá en casa, amiguitos, puedan meditar en esa lectura. Que ustedes también se hagan la tarea, se den a la tarea de leer el texto, de meditarlo, de compartirlo con la familia, que mamá y papá que está allí muy atento pueda también pues enriquecerles con, de pronto, dándoles significado de palabras que quizás no entiendan, de algo que ellos de pronto digan: ay, pero ¿qué quiere decir esto? No entendí esto. Mamá y papá estén allí para que les puedan explicar también.
3: Y la parte divertida de esta lectura es el dibujar, la imaginación, sí, que tienen los niños, que quizá uno a medida que va creciendo se le va perdiendo, pero esa imaginación que la pongan en función para que también hagan parte de las pisadas del maestro del día domingo. Chévere.
1: Así es, porque es que esas fotos que ustedes nos mandan, amiguitos, las pasamos por el programa de Siguiendo las Pisadas del Maestro, como estaba diciendo Sonia, por Facebook. Ahora, no es que la van a mandar hoy y ya mañana se va a pasar, no, porque no nos da el tiempo, pero sí dentro de 8 días o 15 días están pasando esas imágenes. Si ustedes han mandado las foticos y son pilosos y están ahí muy atentos, juiciosos, viéndose ese programa también los domingos, entonces ustedes ya han podido ver esos dibujos que han enviado. Así que la invitación es a que puedan participar. Y ¿saben qué? No solamente nos quedamos allí, porque aquí, amiguitos, también les celebramos el cumpleaños a aquel que cumple allá a distancia. Así que vas a reportar el cumpleaños en la línea de WhatsApp provisional que tenemos el día de hoy, 304-543-2886. Voy a estar muy atenta a ese WhatsApp para poder mirar qué, de dónde nos están escuchando, para mirar qué reporte de cumpleaños tenemos y poderlo celebrar al finalizar del programa. O también pueden suceder muchas cosas y qué tal que lo hagamos a mitad de programa. Así sería maravilloso también. Así que todo depende de ustedes. Si ustedes nos reportan a tiempo temprano, entonces nosotros vamos a celebrarlo quizás antes de finalizar. ¿Por qué? Porque dejarlo de último si es algo muy, muy importante.
3: Y si recuerdas de nuevo el número que de pronto no alcanzaron a anotarlo por ser un número nuevo.
1: Así es, vamos a recordárselo nuevamente. 304-543-2886. Vamos a volverlo a repetir. 304-543-2886. Escriban allí y estaré recibiendo ese mensajito de parte de ustedes para poder entonces felicitarlos, hablarles, saludarles. Y también no hemos saludado a nuestra audiencia. Tenemos mucha, Sonia. Así es, tenemos mucha audiencia allí, saludamos, vamos a empezar desde lejos.
3: ¿Y qué tal si saludamos a nuestra compañera que está de vacaciones?
1: Ah, sí, Gladys, ojalá nos pueda saludar,
3: Mande un guiño.
1: Es cierto. Allí, claro que sí, saludamos a Gladys, que ojalá esté disfrutando muchísimo sus vacaciones. Ya esperamos también pues poderla tener aquí dentro de 8 días con la ayuda del Señor. Así que muchos saludos, que Dios les continúe bendiciendo y que sea pues rico esas vacaciones y que las disfruten muchísimo. Y queremos saludar también a nuestro amigo allá en Brasil, a Blas. Blas, Dios te bendiga, qué rico saber que estás allí y que nos puedas reportar tu sintonía. Y también queremos saludar acá en Cartago Valle, tenemos a nuestra amiga Leonor Gómez. Leonor, Dios te bendiga y ojalá pues puedas reportar la sintonía. Yo sé que están allí, pero muchas veces no reportan, a veces por situación, algo, nos escuchan pero no nos pueden reportar sintonía, y todo eso pues se entiende. También saludamos a Edwin Hernández y a su hijita Laura Camila, que están desde Tuluá Valle, que Dios les continúe bendiciendo. Asimismo queremos saludar a Girlesa, saludamos a la familia también de Celeste, saludamos a la familia también de Salomé, que Dios les continúe bendiciendo, a Daza y Merar y toda esa familia maravillosa que están allí, que siempre están atentos, y qué rico que puedan pues continuar enriqueciéndose, valga la redundancia, de este programa que es de contenido espiritual. Así que Dios les continúe bendiciendo. Saludamos también a Saray, a la mamita, a Alexander con su mamá. Dios les continúe bendiciendo. Les voy a volver a repetir el WhatsApp porque yo quiero que nos escriban. La línea de WhatsApp de Sonia, ¿tú la tienes?
3: Sí.
1: Repítela, por favor.
3: El 304-543-2886.
1: Otra
3: Estamos
1: vez.
3: Atentos, 304-543-2886. Es un número nuevo, así que esperamos que no por ser un número nuevo, no nos marquen, no nos escriban. Igualmente atentos acá a este número.
1: Así es, amiguitos, esa participación maravillosa. Obviamente van saludando con nombres para uno pues saber, porque a veces en el otro uno busca ya como que registrado. Las conversaciones arriba y miramos, porque hay veces que ni siquiera está guardado y buscamos hasta que hallamos quién es el que nos está escribiendo. Así que muy atentos, amiguitos, allí. Vamos a escucharnos una canción, Sonia, para venir con el tema que nos ocupará el día de hoy.
5: Los padres deben de obedecer a Dios. Los hijos deben de obedecer a sus padres. Y así también obedecen a Dios y hacen lo correcto.
6: Efesios 6, versículo 1. Hijos, obedecer en el Señor a sus padres, porque esto es justo.

0: más. Estoy re aburrida.
1: Oh, yo también, Ormi.
2: Chicos, ¿qué tal si jugamos a un juego de decirlo en otro idioma?
0: Está bueno, Pablito.

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1: Nadie comprende completamente cómo comienza una vida o cómo un bebé es tan maravillosamente formado dentro del vientre de una madre. Solo Dios sabe cómo llevar a cabo un milagro así. Puntada por puntada, Él teje cuidadosamente cada pieza en su lugar.
2: Del Salmo 139.

0: Amiguitos, ya siendo las 9:03 de la mañana, vamos a dar inicio entonces con el tema que tenemos preparado para el día de hoy. El tema del día de hoy se titula El amigo impulsivo que Jesús transformó. Si ustedes de pronto tienen ideas de qué les, de quién estamos hablando allí antes de que demos el nombre, entonces ustedes van a escribirnos al WhatsApp 304-543-4. 2886. Amiguito, es que paro, ¿saben por qué? Porque ya me sé el otro, entonces tiene también el
1: Como que intenta
0: 43.
1: meterse.
0: Sí, y como que quiere colarse los otros números. Vamos a volverlo a repetir. 304-543-2886. No lo olviden. 304-543-2886. Así que vamos a estar muy atentos, muy pilosos, a reportar allí esa sintonía. Y por supuesto, y antes de empezar a quizás cómo es lo que es el tema, quiero pues también por acá que nos escribe nuestra amiga Leonor diciendo: Dios le bendiga, muchas gracias por el saludo, bendiciones, que Dios bendiga allí también a Leonor. Me imagino pues que le manda saludo a toda la mesa de trabajo. Qué gozo saber que están allí en sintonía, qué gozo saber que están allí atentos a lo que es un programa más de Siguiendo las Pisadas del Maestro, un programa, amiguitos, que aunque ustedes no crean, es un programa que nosotros oramos mucho a Dios para que sea de grande bendición en sus vidas. Entonces, el día de hoy queremos que nos escriban, que reporten su sintonía desde el al WhatsApp que les hemos dado, para que así pues podamos también saludarlos y que estén muy atentos. Queremos saber si ya están preparados para escuchar esta historia maravillosa que tenemos el día de hoy, una historia que siempre nos enseña muchas cosas para nuestro caminar con Dios. Así que qué felicidad tan inmensa nos da pues encontrarnos otra vez en su programa favorito de toda la radio, porque yo sé que este es su programa favorito de toda la radio y ustedes lo pueden comentar allí a través de la línea de WhatsApp provisional que les hemos brindado, donde las historias de la Biblia cobran vida. Así que bienvenidos a Siguiendo las Pisadas del Maestro.
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1: Así es, amiguitos. Hoy descubriremos la vida completa de uno de los discípulos más famosos, atrevidos y espontáneos de Jesús. Alguien que tenía más o menos la misma edad de Jesús, pues nació por ahí en el año 1 antes de Cristo, en un pueblo humilde llamado Betsaida. Su nombre original era Simón, hijo de Jonás, pero todos lo conocemos como el gran apóstol
0: Pablo. Pedro. Ah, digo que es Pedro. Yo acá, Pablo, es Pedro, amiguitos, es Pedro. No se deben confundir, ojo. Así es. Así que Pedro era un hombre fuerte, tosco y campechano. ¿Ustedes saben de pronto qué quiere decir la palabra campechano?
1: Una persona como más bien descomplicada, como en una forma de vestir tipo de campesino, no sé.
0: En tu Ana, más o menos así.
2: La primera vez que escucho eso.
0: ¿Qué escuchas esa palabra?
1: Pinta de campesino.
0: Es correcto, que es así todo campechano, todo tosco, todo brusco, como que listo, si hay que llevar esto, hay que llevarlo, si hay que traerlo, hay que traerlo. Y así como bastante tosco, como decía al principio, ¿cierto? Entonces eso es campechano, así, el modo de vestir, estilo campesino, como decía Sonia. Y qué bueno es que ustedes, esas palabritas que de pronto sean desconocidas, que sean nuevas para ustedes, ustedes la puedan buscar en el diccionario y allí ustedes puedan enriquecerse también con respecto al léxico, porque qué hermoso también es poder uno entender cuando le están hablando de pronto con palabras nuevas y que uno dice: no, ya a mí me suena, yo lo busqué y esto es aquello, y no quedarse como allí sin saber qué puede ser lo que nos están diciendo. Así que, amiguitos, vamos a entonces a mirar todo esto, entonces campechano, ¿cierto? Con un fuerte acento de los hombres del campo y del mar. Pero hoy vamos a aprender que no importa de dónde vengas, si eres impulsivo o si cometes errores, Jesús te ve con gran potencial y te podrá transformar para hacer cosas extraordinarias. ¿Tienes tu Biblia, tu Biblia allí en la mano? Bueno, vamos a alistar también nuestros oídos, vamos a estar muy atentos porque arrancamos esta super aventura y viajaremos hacia ¿dónde? ¡Betsaida! ¿No es Betsaida?
2: Ah, sí.

0: Hemos llegado. Bienvenidos a las playas de Galilea. Imagínense en un olor de agua salada, el sol brillante, las barcas flotando encima del mar y dos hermanos, Simón Pedro y Andrés, recogiendo sus redes después de una noche entera de trabajo. Ellos tenían un negocio familiar de pesca. De repente, un hombre maravilloso camina por la orilla. Es Jesús. Y aquí viene el llamado más llamativo e importante de la historia.
1: Abran sus Biblias, amigos, en Mateo capítulo 4, versículos 18 y 19, para escuchar cómo cambió su destino para siempre. Dice así: andando Jesús junto al mar de Galilea, vio a dos hermanos, Simón, llamado Pedro, y Andrés, su hermano, que echaban la red en el mar, porque eran pescadores, y les dijo: venid en pos de mí y os haré pescadores de hombre.
2: ¡Guau! Wow. Jesús no fue a buscar a los reyes en sus palacios, ni a los científicos más sabios en las grandes escuelas. Buscó a pescadores humildes, toscos y trabajadores. Pedro y Andrés dejaron sus redes inmediatamente y comenzaron tres maravillosos años de aprendizaje al lado de Jesús. Hasta el nombre les cambió el maestro. Le puso Cefas o Pedro, que significa piedra o roca.
0: Oigan, ¿y cómo era la familia de Pedro? A veces pensamos en los discípulos andaban solitos por el mundo, pero no, la Biblia nos revela datos muy lindos. Pedro estaba casado, su esposa lo acompañaba en sus viajes misioneros y su suegra vivía con ellos en la misma casa. De hecho, uno de los primeros milagros de Jesús fue en su hogar. Jesús sanó a la suegra de Pedro cuando tenía una fiebre terrible y ella se levantó de inmediato a servirles comida deliciosa.
1: Así es de tierno a Jesús. Él es muy tierno, pero hablemos del carácter de Pedro, porque era todo un caso. Era un hombre, amiguito, sumamente impulsivo y tosco que no se atemorizaba fácilmente. Actuaba y hablaba sin pensar, se podría decir, ¿cierto? A veces incluso, amiguitos, decía palabras de gran sabiduría y al poquito tiempo expresaba algo totalmente descabellado. Ya ustedes se lo podrán imaginar. También tenía un negocio de pesca, así que físicamente era muy, pero muy fuerte y su temperamento también infundía mucho respeto.
2: Sí, él siempre tomaba la iniciativa y era el portavoz cuando los otros 11 apóstoles se quedaban callados o asustados. Y aunque a veces se metía en líos por hablar de más, también tenía momentos de una fe gigantesca. Como aquella madrugada inolvidable en la que los discípulos estaban atrapados en una barca en medio de una tormenta en el lago, mientras Jesús oraba en la montaña.
0: ¡Oh! Me encanta esa parte. Pongámosle suspenso. Jesús se acercó a la barca caminando sobre el agua. Los discípulos se asustaron muchísimo y gritaron pensando que era un fantasma. Pero Jesús les dijo: tened ánimo, yo soy, no temáis. Y aquí viene uno de los milagros más atrevidos y llamativos de la Biblia. Miren lo que hizo Pedro en Mateo capítulo 14, versículo del 28 al 29. Entonces le respondió Pedro y dijo: Señor, si eres tú, mandad que yo vaya a ti sobre las aguas. Y le dijo: ven. Y descendiendo Pedro de la barca, caminaba sobre las aguas para ir a Jesús.

0: ¡Qué locura, chicos! Pedro puso un pie fuera de la barca y caminó sobre el agua. Pero la Biblia dice que al sentir el viento fuerte, sintió miedo. Se descuidó, comenzó a hundirse y gritó, ¡Señor, sálvame! Y de inmediato, la mano amorosa de Jesús lo sujetó y lo subió a la barca. Pisadas del Maestro, nunca quites tus ojos de Jesús. Cuando tengas problemas difíciles o miedo en la escuela, no mires el tamaño de la dificultad. Mira fijamente a Jesús, porque Él siempre tiene su mano estirada para sostenerte.
1: Amiguitos, Pedro siguió viviendo experiencias que le cambiaron la vida. Imagínense ser testigo de la multiplicación de los panes para 5,000 personas, a ver o ver quizás que Jesús brillaba, ¿cierto? Ver brillar a Jesús. Sí, imagínense que la Biblia narra que un día, amiguitos, Jesús se llevó a Pedro, a Jacob y a Juan a una montaña alta y ocurrió la transfiguración. ¡Qué maravilloso! Imagínense, el rostro de Jesús resplandeció como el sol. Su ropa, dice la Biblia, se volvió blanca como la luz y aparecieron Moisés y Elías. Y recuerden que eso hacía mucho tiempo, quiere decir que Moisés y Elías físicamente ya habían muerto. Escucharon, imagínense que esos discípulos allí escucharon la voz del mismísimo Dios Padre desde una nube diciendo: este es mi hijo amado, escúchenle. Eso lo pueden leer en Mateo 17, el versículo 1 al 9. También nos los cuenta Marcos, allí en el capítulo 9, verso 2 al 8, y también está registrado en Lucas, capítulo 9, verso 28 al verso 36. Tanto así, amiguitos, que Pedro estaba tan, pero tan emocionado, y como él era tan ocurrente y siempre decía cosas, o sea, él era como yo, porque yo no pienso, yo lo que pienso lo voy diciendo inmediatamente, o sea, no pienso como callada ahí, sino que lo que pensé lo dije, ¿cierto? Pero a veces eso puede jugar en nuestra contra, pero muchas veces también puede ser favorable. Imagínense que Pedro estaba tan emocionado que quería armar unas tiendas para quedarse a vivir allí arriba. ¿Cómo sería de maravilloso eso?
2: ¡Ay, Pedro! Siempre tan ocurriente. Pero el momento clave de su madurez espiritual llegó en un lugar llamado Cesarea de Filipo. Jesús le pregunta a los discípulos, ¿quién decía la gente que era? ¿Qué era él? Ellos dijeron que sí, Elías, que sí, Juan el Bautista, pero luego Jesús los miró a los ojos y les preguntó, ¿Y vosotros, quiénes decís que soy yo? Y aquí Pedro tomó la palabra y dijo la declaración más importante, llamativa y poderosa de todo el Nuevo Testamento. Busquemos Mateo capítulo 16, versículo 16. Respondiendo Simón Pedro dijo, Tú eres el Cristo, el Hijo del Dios viviente.
0: Esa es una de las áreas en las que podemos ver que fue a su favor,
1: sí,
0: ¿verdad?
1: Sí, a su favor.
0: Fue a su favor porque lo hizo con toda la certeza en su acelere y en su forma, en su ímpetu. Era algo que podíamos decir que qué potente, ¿cierto? Jesús le dijo que esa verdad no se la había revelado ningún ser humano, sino Dios Padre desde el cielo. Esa confesión es la roca, el fundamento fuerte sobre el que está establecida toda la iglesia cristiana. La Biblia enseña claramente que no hay estructuras, papeles humanos ni reyes terrenales por encima de esta verdad. Jesús mismo es la piedra angular, el fundamento fuerte y el único Señor y cabeza de la iglesia. Todo el que cree en Él es salvo.
1: Pero amiguitos, como les dijimos al principio, Pedro también tuvo un momento muy oscuro y doloroso cuando lo arrestaron a Jesús. Pedro, imagínense que se quedó en el patio del sumo sacerdote mirando desde lejos, tal como Jesús se lo había profetizado horas antes en la última cena. El miedo se apoderó de su corazón fuerte. Tres personas diferentes le preguntaron si él era uno de los discípulos del maestro. Imagínense que cuando le hicieron esa pregunta, Pedro salió corriendo a llorar. Ah, no, permítame otra vez. Cierto, imagínense que tres personas le preguntaron si él era también, formaba parte de ese grupo que andaba con Jesús. Y esas mismas tres veces Pedro negó haber conocido o conocer a Jesús. Ese instante, en el gallo canto, cuando él niega la tercera vez, ahí mismo canta el gallo y Jesús lo miró desde la distancia, y obviamente Pedro no le quitaba la mirada a Jesús, y coincidieron esas dos miradas allí. Y cuando Pedro se dio cuenta a que lo negó y que al mismo tiempo Jesús lo miró, salió corriendo a llorar amargamente. Fue el día más triste de su vida.
2: Cualquiera pensaría que después de fallar así, todo estaba terminado para Pedro. Pero esperen, la historia del Evangelio está llena de gracia. Después de resucitar Jesús no se olvidó de su amigo impulsivo. Lo buscó en la playa, preparó una fogata con pescados y tuvo un encuentro poderoso de restauración. Esa es la conversión más conmovedora y sanadora de la Biblia. Miren cómo Jesús sanó el corazón de Pedro en Juan capítulo 21, versículo 17. Le dijo la tercera vez: Simón, hijo de Jonás, ¿me amas? Pedro se entristeció de que le dijese la tercera vez: ¿me amas? Y le dijo: Señor, tú lo sabes todo, tú sabes que te amo. Jesús le dijo: apacienta mis ovejas.
0: ¡Qué amor tan grande! Tres veces lo había negado y tres veces Jesús le dio la oportunidad de decirle: te amo, perdonándolo y dándole una misión gigante: cuidar a la iglesia. Su error no definió su futuro, pisadas del maestro. Si tú has cometido un error, si le has mentido a tus papás o te has portado mal, no te escondas de Dios. Pídele perdón a Jesús. Él te ama, te perdona por completo y borra tu pasado para darte un futuro brillante.

0: Y vaya que el futuro de Pedro fue brillante. El día de Pentecostés, Pedro y los demás creyentes estaban reunidos cuando ¡pum! Fueron llenos del Espíritu Santo, empezaron a hablar en diferentes lenguas y una gran multitud se acercó a ellos asombrada. Ese pescador tosco que antes tenía miedo se puso en pie con una valentía de león y predicó un mensaje, amiguitos, tan impactante sobre Jesús que, mejor dicho, escuchen estos datos asombrosos. Ese mismo día se reunieron a la iglesia unas 3,000 personas, o sea, se unieron a la iglesia del Señor. Maravilloso.
1: 3,000 personas en su primer sermón. ¡Qué locura de poder! Y sus milagros llamativos continuaron. Un día Pedro y Juan iban entrando al templo por la puerta llamada La Hermosa y vieron a un hombre lisiado de nacimiento que pedía monedas. Pedro lo miró fijamente y le dio el mejor regalo de su vida. Vamos a leer Hechos capítulo 3, versículo 6. Mas Pedro dijo: No tengo plata ni oro, pero lo que tengo te doy. En el nombre de Jesucristo de Nazaret, levántate y anda.
2: El hombre comenzó a saltar, a caminar y a alabar a Dios por todo el templo. El poder de Jesús era real en las manos de Pedro. Y cuando el rey Herodes se enojó y metió a Pedro a la cárcel, encadenado entre dos soldados y vigilado por guardias, la iglesia se puso a orar sin cesar. A la medianoche, una luz resplandeció en la celda. Un ángel despertó a Pedro y las cadenas se le cayeron de las manos de forma milagrosa. Las puertas de hierro se abrieron solas. Salió libre y caminando como si nada. Para Dios no hay absolutamente nada imposible.
0: ¡Wow! Maravilloso, ¿cierto?
2: Uno se imagina esa escena, Nieves.
0: Sí.
2: Y se me eriza la piel.
0: Es tremendo.
2: Porque, o sea, uno se imagina como en el lugar de Pedro llegar a tener esa experiencia, porque eso es totalmente sobrenatural, algo que es innegable que uno pueda vivir y después negarlo, negar que existió, negar que fue real, porque él mismo lo experimentó.
0: Pero mira qué maravilloso, porque el Señor lo hizo como invisible, porque ahí estaban los guardias y él salió por la puerta como si nada. Y lo más tremendo es cuando él llega, porque la Biblia también nos narra cuando él llega a aquellos que están allá orando al Señor para que sea liberado, ¿cierto? Sí, sí. Y resulta que él toca la puerta y ven y dice: es Pedro. Pero en vez de abrirle la puerta y que entrara, salió la muchacha salió corriendo a decirle lo que estaban orando allá: es Pedro que está tocando. Y Pedro allá afuera como que: o sea, no me van a abrir. O sea, a veces uno ora, pero con incredulidad también.
2: Y uno no cree que va a orar así de rápido.
0: Sí, así es. Pero bueno, maravilloso, amiguitos. Sin embargo, Pedro predicó el resto de sus días, se dedicó pues a predicar el evangelio en Jerusalén, Antioquía y hasta la gran ciudad de Roma. Y tal como Jesús le había profetizado años atrás en Juan 21, diciendo que cuando fuera anciano extendería sus manos y lo llevaría a donde no quería para dar gloria a Dios. Pedro sufrió el martirio durante la persecución del terrible emperador Nerón.
1: Según nos cuenta la historia y la tradición, cuando lo llevaron a crucificar, Pedro hizo una petición súper llamativa y llena de humildad. Pidió que lo colocaran con la cabeza hacia abajo. Lo hizo porque en su corazón sentía que no era digno de morir de la misma posición que su amado Señor Jesucristo murió. Murió como un héroe de la fe, entregado todo por el Maestro que un día lo llamó a la orilla del mar.

0: ¡Qué vida tan extraordinaria la del apóstol Pedro! Pasó de ser un pescador rudo y asustadizo a convertirse en un líder valiente que transformó miles de vidas. Vamos a repasar las enseñanzas más llamativas e importantes que nos dejó hoy con sus versículos clave.
1: Primero, Jesús nos llama a ganar corazones para su reino, como leímos en Mateo capítulo 4, versículo 19. Venid en pos de mí y os haré pescadores de hombre.
0: Segundo, Jesús es la roca firme de nuestra vida, como confesó Pedro en Mateo 16, 16. Dice, tú eres el Cristo, el Hijo del Dios viviente.
2: Tercero, los errores del pasado no detienen el amor de Dios. Jesús siempre nos perdona, nos restaura y nos dice, apacienta mis ovejas. Levántate y sigue adelante.

0: Amiguitos, hasta aquí la historia de Pedro, en modo resumen. Pero qué felicidad es saber que Jesús tiene el poder de transformar nuestros corazones, si estamos dispuestos a seguir sus pisadas.
1: No se queden con este tesoro guardado en sus habitaciones. Vayan esta misma semana y compartan la hermosa historia de Pedro y el amor de Jesús con sus amigos del colegio, sus primos y sus vecinos.
2: Así es, amiguitos. Llegó el momento de apagar nuestra máquina del tiempo por el día de hoy, en siguiendo las pisadas del maestro. Recuerden caminar cada día siguiendo, cada segundo, siguiendo siempre las pisadas de Jesús.

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1: Oye, papá.
2: Dime, hijo.
1: ¿Sabías que ahora podemos seguir las pisadas de Jesús por Facebook?
2: ¿Cómo?
1: Sí, a través del fanpage, siguiendo las pisadas del maestro.
2: ¡Genial!

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1: Dios les bendiga. Aquí seguimos en este hermoso programa, esperando que sea de mucha edificación. Les voy a participar en este momento con la promesa bíblica. Esta promesa nos demanda esfuerzo, pero tras de ese esfuerzo viene la mano y la ayuda de Dios. Dice Josué 1:9. Mira que te mando que te esfuerces y seas valiente. No temas ni desmayes, porque Jehová tu Dios estará contigo en donde quiera que vayas. Amén. Mira que Él nos está diciendo, no va a ser un lugar específico, sino en todo lugar donde estemos, en todo lugar donde nosotros y donde Dios nos ponga y nos dispongamos, Él siempre va a estar con nosotros. Entonces nunca va a haber un momento vacío, nunca vamos a estar solos. Nos tenemos es que aferrar de estas promesas que Él nos da.
2: Amén.
3: Amén.
2: Bueno, amiguitos, continuamos con más de esa programación y también quería decirle a amiguitos, comentarles que el día de hoy muy probablemente pues haya menos audiencia o quizás menos participación de amiguitos a través de la línea de WhatsApp porque hay ayuno de niños aquí en la iglesia. Estamos acá en la iglesia central y tenemos un precioso ayuno de niños y ellos pues todos acuden acá a esa programación porque es importante también apartarnos, así como nosotros como adultos nos apartamos en tiempos de ayuno, en oración para el Señor y estar en esa intimidad. Es importante que los niños también tengan ese tiempo, ¿cierto?, de oración apartados en ayuno para el Señor. Así que ellos muchos se encuentran aquí en la iglesia central, pues en ese tiempo de reflexión con el Señor, en ese tiempo de oración, en ese tiempo de búsqueda, porque recordemos que estamos en tiempos muy, muy peligrosos, tiempos de buscar al Señor. No es tiempo de adormecernos, no es tiempo de quedarnos allí quietos, inertes, sino de siempre estar buscando el rostro del Señor, siempre buscando volvernos en amistad con Dios.
1: Así es, porque como dice la palabra, mientras nosotros nos estamos despistando, el enemigo está esperando la oportunidad, porque él anda como león rugiente, buscando a quién devorarse. Entonces la invitación, amiguitos, como dice mi compañera Nieves, es estar atentos y no dejarnos que él nos gane, porque él no es un caballero. Él usted medio le abre una puertecita y se entró. Entonces hay que perseverar.
2: Amén, así es. Y continuamos con más. Entonces, ¿qué traen? Yo quiero, aquí las invitadas van a mandar hoy. Ellas trajeron mucho contenido, así que hay pregunticas. Y a todo el que nos esté escuchando allí, recuerden la línea de WhatsApp provisional. Ustedes discúlpenos que de pronto del otro WhatsApp no le podamos responder. Estamos presentando inconveniente con aquella línea de WhatsApp. Sin embargo, tenemos una provisional por el día de hoy, que es la línea 304-543-2886. Repito, 304-543-2886. Allí usted, mamá, allí usted, papá, allí usted que está escuchándonos allí en casa, así no esté en compañía de niños, así usted esté solito, quizás allí, usted puede también participar, porque recordemos que la palabra de Dios no tiene edad y usted, así sea un programa infantil, usted aprende. Usted no sabe y no se alcanza a imaginar cuánto yo he aprendido en este programa. Vea, yo he aprendido muchísimo, he aprendido de los niños, cómo ellos saben tanto de Biblia, cómo ellos aún a pesar de que son clases que se les dan así y que ellos van usando su imaginación y que uno eso también le queda y uno dice, si él puede, el niño, y hay veces que a uno se le da tanta dificultad y a un niño como que es tan fácil, uno como que dice, yo me tengo que pellizcar porque si él puede, que está más pequeño, ¿cómo que yo no voy a poder?
1: Ellos son la inspiración y la motivación,
2: sí,
1: a que sí se puede.
2: Total, total. Y también en la forma de uno preparar el programa. Cuando uno está preparando el programa, uno está como que mirando y llevándolo a que llegue a los niños, a esa capacidad que tienen ellos en este momento, en su etapa de aprender, ¿verdad? Pero vamos a ver que ese mismo método para enseñarle a esos niños a esa edad me sirve, lo veo como más provechoso en mi vida que de pronto como ya uno como adulto, hablarle como adulto.
1: Hasta preparando la clase ya,
2: sí,
1: está edificado.
2: Ya, eso es. eso es tremendo. Dios es tan bueno. Entonces es importante porque hay veces, y yo siempre le he dicho, yo tengo 3 hijos. Yo siempre les he enseñado mucho en casa y a mí me gusta, y vamos que me he dado cuenta que cada uno tiene una forma de aprender totalmente diferente. Sí, todos los niños son diferentes. Entonces, es una cosa que se le explica a un niño de una manera y uno lo aprendió, uno lo cogió, lo captó, pero que el otro no. Entonces, hay que buscarle otro método para que ese niño aprenda. Y uno busca y aprende, y al otro método. A mí me han tocado buscar todos esos métodos y yo lo veo como tan interesante porque digo, es que cada niño tiene una manera diferente de aprender. Asimismo, también uno como adulto también tiene maneras diferentes de aprender, a veces con colores, con números, con rayitas, con cositas, y uno va aprendiendo. Entonces, qué bonito es que usted también a través de este programa infantil pueda aprender y pueda absorber lo que más pueda de este programa.
3: Y definitivamente, Nieves, el arte de enseñar es un don de parte de Dios.
2: Amén.
3: Muchos queremos enseñar, pero pocos tenemos esa habilidad de hacernos entender. Y lograr que un niño nos comprenda y capte lo que queremos darle es muy difícil, o sea que eso es pura gracia de Dios.
2: Pura.
3: O sea, el poder hacerse entender, el poder lograr que un niño esté atento a un programa de estos, a una clase de escuela dominical, eso viene de parte de Dios, así que eso es una bendición maravillosa, es un privilegio, y que los niños, mire que hay hasta profesoras preferidas, ¿lo han notado?
2: Ah, claro, hay, yo soy una de ellas.
3: Hay profesoras preferidas que los niños dicen, a mí me gusta más con este profesor porque yo a este profesor le entiendo.
2: Sí, sí.
3: Y tiene la manera, y yo le entiendo todo lo que me dice, en cambio aquel otro yo no le comprendo nada, así yo me esfuerzo en entender. El enseñar es un arte, y ese arte hay que aprovecharlo.
2: Amén, esa oportunidad que Dios nos da de enseñar a los niños, eso es algo maravilloso, y saber que el niño está ahí, porque no es fácil, o sea, quizás no es igual enseñar como se enseña secularmente a enseñar los misterios de Dios a los niños, cuando a veces a uno también se le dificulta, y uno llevarlo a un punto, a una metodología en que ellos puedan aprender acorde a la edad que van, y así es como está programado acá, acorde a la edad, están los salones ubicados, y asimismo se prepara la clase acorde a esa edad, o sea, es algo maravilloso.
3: Y no por eso debemos como padres descargarle la responsabilidad a los profesores de escuela
2: sí es
3: dominical,
2: verdad.
3: Porque también como madres tenemos ese don, si somos madres Dios nos ha capacitado, nuestros hijos son todos diferentes, ninguna Total. Tiene un hijo igual, así que si nosotros tenemos esa comunión con Dios, Dios es nuestro maestro y Él es el quien nos va a enseñar cómo guiar a nuestros hijos en este camino, y todo lo que hagamos con nuestros niños lo vamos a ver cuando ellos sean adultos, ahí se cumple esa promesa que Dios nos ha dado como padres, enseñar al niño el camino y aun cuando fuere viejo no se apartará de él, y si se aparta igualmente nunca se va a olvidar de lo que aprendieron en la escuela dominical y con su madre o su padre.
2: Así es, eso queda en el corazón. Les vuelvo a recordar nuestro WhatsApp provisional por el día de hoy, 304-543-2886. Repito, 304-543-2886. Es el número provisional de WhatsApp que tenemos el día de hoy. También quiero recordarles, amiguitos, mamá, papá, que se encuentra allí escuchándonos. Si usted tiene niños, no importa que quizás el niño o usted no sea cristiana, no sea seguidora de Cristo, pero es importante que los niños desde pequeños aprendan a seguir a nuestro Señor Jesucristo, si aprendan acerca de Él, todas sus cosas, todo su caminar, y que también ellos se han encaminado por ese mismo camino, valga la redundancia. Tenemos culto, así como hoy tenemos ayuno y que lo anunciamos también desde el sábado anterior, tenemos cultos el día 25, un culto de niños preciosos, ese día cae viernes desde las 6 de la tarde, traiga a su niño, venga e instelo a que siempre esté con esa disposición de servirle al Señor, de buscar el rostro de Dios, de ponerse a cuentas con el Señor, de buscar la amistad con Dios, que es algo muy, muy maravilloso y es muy gratificante para nuestras vidas y mucho más para esos niños que apenas están creciendo y que se están enfrentando a un mundo tan perverso, un mundo que se está desbocando, está en el abismo, está, mejor dicho, temible el mundo. Así que los invito a que puedan traer a sus niños el día 25 de septiembre aquí a la Iglesia Central, que estamos ubicados en la carrera 45 número 4490, en todo el centro de la ciudad de Medellín, en San Juan con el Palo. Así que quedan cordialmente invitados.
3: Nieves, ¿cuántos días faltan exactamente para ese ayuno? ¿Una semana?
2: ¿Hoy es qué?
4: Hoy es 10.
2: O sea que faltan ¿Cuántos días?
3: Una semanita.
2: Ah, hoy es 12. Hoy es 12.
3: Faltaría una semanita. O sea, que mire que como papás, como mamás, aprovechar que Nieve nos está haciendo esta invitación desde hoy e ir como preparando el terreno, ir abonando en el corazón de nuestros niños. No solamente esperar a que llegue el día viernes y decirles, bueno, nos vamos para... No, desde ahora irlos preparando para que ellos psicológicamente, como dicen por ahí, o como allí en su corazoncito, o sea, el viernes nos vamos a ir para el ayuno de los niños. Es una estrategia que como padres y madres tenemos que empezar a hacer. No hacer las cosas forzadas, sino tratar de inspirar al corazón de nuestros niños y que se vayan preparando con anterioridad para que ese día sea una bendición para ellos y para los papás.
2: Así es. Y exactamente de ayer viernes, en 15 días es el ayuno, porque el próximo viernes es 18 y al que viene arriba es el 25, sino que les estamos diciendo con anticipación para que, como dice Sonia, preparemos ese terreno.
1: Sí, porque está en nosotros los papás poner la agenda, y en esa agenda, porque nosotros somos los que tenemos que sacar el tiempo para traerlos. Uno escucha a niños que dicen, yo quería ir. El niño tiene el querer, pero
3: siempre
1: el papá tiene el hacer.
3: Siempre.
1: Dale esa oportunidad.
3: Los adultos deberíamos tener el corazón de los niños. Por eso es la época en la que debemos abonar y en la que debemos de sembrar esa palabra, porque ahí es donde va a florecer ese fruto.
1: Y como les decía, nosotros los papás tenemos que motivarlos. No les digamos, vamos para un culto. No, hijo, vamos a agradecer a Dios. Hoy tienen algo muy preparado para ustedes. Esto no es como para los grandes, sino que solamente, y tenemos unas profesoras muy esforzadas que quieren llegarle el mensaje a los niños a través de un fuego, a través de una enseñanza, a través de un video, que quizás nosotros no tenemos ni la capacidad ni el espacio, pero aquí se les da todos esos instrumentos.
2: Amén.
1: Entonces esa es la invitación.
2: ¿Y qué tal si nos vamos con lo que han traído ya nuestras invitadas por acá? Pregunticas, yo les veo que tienen mucho contenido, así que ustedes allí en casita no se me van a quedar quietos. Ustedes van a enviar al WhatsApp la respuesta, van a enviarnos también pregunticas, van a ponernos también a trabajar acá y a pensar. Así que no nos van a dejar solo, porque aquí los amiguitos están en ayuno, pero usted y yo, usted que está allí en casa y yo que estoy aquí transmitiendo, ustedes también van a poder participar y van a poder pues alimentarse allí espiritualmente, y esto es un juego de padres entonces el día de hoy. Así que vamos a ver qué trajeron por acá.
4: Bueno, yo les voy a decir un quién soy. Fui rey de Israel, Dios me dio una orden, pero tuve miedo del pueblo y escuché su voz.
2: ¿Cómo? Repítelo. ¿Y esto es un qué?
4: O sea, ¿quién es el personaje?
2: Ah, vamos a ver, ¿quién es el personaje?
4: Fui rey de Israel. Dios me dio una orden, pero tuve miedo del pueblo y escuché su voz.
2: Ay, señor, no tengo retentiva, me perdí. Vuélvelo a repetir. Ay, Ana, discúlpame.
4: Fui rey de Israel. Dios me dio una orden, pero tuve miedo del pueblo y escuché su voz.
2: ¿Y escuché su voz? Escucho... Ay, señor, yo no sé, eso como que me pone allí y no sé. ¿Ah? Tuve miedo y escuché su voz.
4: Les voy a dar una pista.
2: Ajá.
4: Empieza por eso.
2: O sea, más o menos ahí, pero yo estoy buscando, o sea, yo más o menos el rey lo tengo ahí como que en mente, ¿cierto? Pero estoy buscando porque a mí me gusta como que buscarlo y ponerlo en el lugar, en la historia, en la parte donde va, que ya quizás uno ha leído en la Biblia. Porque si me dijera, me escondí.
1: Ya sabía que...
2: Sí, o sea, que... me escondí, yo quizás, pero a mí me parece que es el que estoy pensando. ¿Puedo decir?
1: Claro.
2: Sí. Vamos a ver, ese es Saúl.
4: ¿Es Saúl?
2: Saúl.
4: Sipi.
2: Es que más, viste, es que por eso, porque me gusta buscarlo y como que, pero no daba en lo último que ella dijo y escuché su voz. O sea, eso era lo que no me daba, pero hay que buscarlo porque en la Biblia.
1: Con el otro que se escondió.
2: Que se escondió, es correcto. Pero qué bueno, mire que uno va alineando el conocimiento que uno tiene y lo que uno le dan, como que la historia me lleva hacia allá, es maravilloso. Vamos, amiguitos, vamos, papá, mamá que está allí, abuelito, tía, tío, no importa, vamos a participar.
1: Sí, Sí, mire que ya Nieves les dio y les dijo cómo funciona.
2: Y funciona muy bien. Entonces, ¿qué más tenemos por ahí?
1: Yo tengo aquí una pregunta y respuesta. Semana, yo le hago la pregunta y semana respuesta, dice.
2: Listo.
1: ¿Qué rey recibió la orden de destruir completamente a Amalek?
2: Ya lo tengo. Ya lo tengo. Vamos a esperar ahí. Vamos a ver. Nuestra amiga Leonor, yo sé que está allí conectada, está sintonizada, así que la invitamos a que también pueda participar. Vamos a ver qué rey fue ese, ¿cierto? Porque usted mencionó que era rey.
1: Sí.
2: Si no, ya yo di la pista.
1: ¿Qué rey recibió la orden de destruir completamente a Amalek?
2: A Amalek. Así es, así es, así es. Así es, así es. Entonces, vamos a ver. Sonia, ¿traíste algo?
3: Dame un tiempito.
2: Ah, bueno. Oh, también podemos invitar la mamá, el papá, el tío, la abuela, la persona que esté allí escuchándonos, no importa su edad. Vea, también háganos preguntas. Recibimos preguntas desde Brasil también. ¿Por qué no? Miren que esta tecnología nos acerca mucho, aunque físicamente estemos tan distanciados porque Brasil está muy, muy retirado de acá. Pero lo importante es que Dios nos ha dado estas herramientas y le ha dado capacidades a hombres, ¿cierto? Grandes y que muy sabios en tecnología y que nos han facilitado esa cercanía a través de un medio electrónico. Así que usted puede, desde Brasil también aceptamos esas preguntitas bíblicas y aceptamos esas respuestas. Así que, otra preguntita.
4: Un falso, un verdadero.
2: Vamos a ver.
4: La idea es que yo digo la pregunta.
2: Y yo digo si es verdadero o si es falso.
4: Ajá. Ustedes dicen si es falso o es verdadero.
2: Listo. Concentración, por favor.
4: El pueblo conservó lo mejor de las ovejas y del ganado.
2: Eso es verdad.
4: Sí,
2: eso es verdad.
4: Yeah,
2: entonces, vamos a ver, porque estas invitadas nos van a retar a ti y a mí, Sonia.
1: Ay,
2: vamos nosotras aquí a estar retadas por estas dos invitadas. Ellas nos van a hacer preguntas y nosotros vamos a responder. Obviamente que no nos vamos a quedar con esas, porque también les vamos a hacer preguntas a ellas. Y así nos vamos respondiendo. ¿Te parece, Sonia? ¿Les parece?
1: Está bien.
2: Listo. Entonces, por
3: tengo
2: acá...
3: pregunta.
2: Tienen preguntas, sí me gusta porque
3: pero
2: no saben hecho ya. Eso no pasa nada porque en esa sencillita más se corcha.
3: ¿Quién fue el primer apóstol en creer en la resurrección?
2: Oh my God. Eso, y qué sencillita. Pero vaya a ver.
1: Ay,
2: por eso. Vaya a ver. ¿Quién fue el primer apóstol en creer en la resurrección? Tengo dos en mente.
1: Yo también.
2: Tengo dos en mente.
5: Un poquito más rápido.
4: Pero en qué.
2: ¿Puedo decir?
3: Sí, claro.
2: Pablo.
3: No.
2: Entonces fue el otro que también comienza con P.
1: Pedro. Si no fue Pablo, fue Pedro.
2: Tampoco.
3: Tengo tres opciones.
2: Ah, pero bueno. Es que sí, vea, misericordia quiero, dice el Señor.
3: Mateo, Juan o Pedro.
1: Yo tenía Juan, ahorita en la mente de una.
2: Juan. No, yo no, yo esa me corcharon.
1: ¿Sí es
2: no.
1: Esa?
2: Sí.
1: Es Juan. No hay que dudar, no hay que
2: dudar. Ah, mujer de poca fe.
3: Les tengo la segunda. ¿En dónde dijo el ángel que Jesús se reuniría con sus discípulos? ¿En dónde? Tengo tres opciones. ¿En Belén? ¿En Nazaret? ¿O en Galilea?
2: ¿Dónde dijo el ángel?
3: Que Jesús se reuniría con sus discípulos.
2: Que Jesús se reunía con... Yo, a mí me sale más Jerusalén.
3: Si desean y tienen la Biblia, vayan a Mateo 28.
2: Mateo 28. Listo. Y por acá tenía una pregunta. ¿Qué rey, cierto?
1: ¿Qué rey recibió la orden de destruir completamente a Amalek?
3: ¿Qué rey?
2: Sí, ¿qué rey? Vamos a ver. Yo lo tengo. Pero te quiero dar la oportunidad.
3: ¿Qué rey recibió la orden de destruir a Amalek?
2: ¿Mateo qué? 28. Mateo 28, dices tú.
3: Sí, 28:7.
2: Ahora
5: retomen su lengua con los dedos y canten otra vez.
3: ¿Qué rey dio la, recibió la orden de su mamá?
6: Guarda tu lengua del mal y hablar engaño. Guarda tu lengua del mal.
1: Galilea.
0: ¿Y dónde puedo soltar la lengua?
2: Entonces fue en Galilea donde recibió pues la orden de se reuniría.
3: Donde dijo el ángel, donde dijo el ángel que se reuniría con sus discípulos Jesús.
2: Ah, maravilloso. Entonces, Galilea. Más preguntitas a Ana por acá. Vamos
3: quedémonos
2: a ver.
3: En el mismo Mateo. Y les hago otra.
2: Listo, vamos a quedarnos. Ah, los cerramos.
3: En el mismo Mateo.
2: Pero vamos buscando. Mateo. Ahí estamos.
3: Luego de ver el ángel, las mujeres que experimentaron. Entonces tengo tres opciones. Uh-huh. ¿Qué experimentaron las mujeres luego de ver el ángel? ¿Miedo y duda, temor y gozo o gran ansiedad? ¿Qué experimentaron las mujeres cuando vieron el ángel?
4: Temor y gozo.
3: Correcto.
2: Temor y gozo. Muy bien, me gusta, me gusta, me gusta. Yo voy a decir ansiedad.
3: ¿Qué encontraron los discípulos en la tumba de Jesús? ¿Qué encontraron?
2: La... como las vestiduras, o sea, muy bien, así dobladitas.
3: Correcto. Ay, esta niña sabe mucho, sabe mucho.
2: Así es. Y por acá Ana nos tiene también algo más. Vamos a ver.
4: ¿Quién soy? Soy el pueblo que había atacado a Israel después de su salida de Egipto y cuyo pecado fue recordado por Dios.
2: Ese fue. ¿Quién soy?
4: Bueno, es más que todo un pueblo.
2: ¿Egipto?
4: No.
3: ¿Cómo?
4: Soy el pueblo que había atacado a Israel después de haber salido de Egipto y cuyo pecado fue recordado por Dios.
2: O sea, fue viene de la rama de Ismael.
4: Yo creo.
2: Si no estoy mal, viene de la rama de Ismael, que ellos le pidieron.
4: ¿Dónde se encuentra?
3: Y no escriben en WhatsApp.
2: No nos han escrito, no nos han escrito y nos tiene muy triste. Sí tenemos, es que yo sé que los oyentes están ahí. Vamos a repetirles el WhatsApp, ¿le parece? Y repetimos, Sofía.
3: ¿Te lo repito?
2: Yo, Sofía. ¿Y eres Sofía? No, tú eres Isabel, bendito sea mi Dios.
3: Oiga, faltaba la cambia de nombre hoy.
2: Sí, sí. ¿Qué tal si les recuerda el número de WhatsApp provisional que tenemos el día de hoy?
4: Es 304-543-2886. Ay, es que...
2: Repitámoslo.
4: 304-543-2886.
2: Correcto. Ese es nuestro número de WhatsApp provisional por el día de hoy, amiguitos, mamá, papá, todo el que nos esté escuchando. Irlesa, si está allí, ese es el número de WhatsApp provisional. Alexander, si estás allí, recuerda el número de WhatsApp provisional que tenemos. Allí Saray, las hermanitas Restrepo, aunque deben de estar por acá en ayuno, pero ahí debe de estar de pronto alguien sintonizado, pues pueden también pues enviar esa respuesta. Entonces, me quedo con la tuya, Ana, me estoy allí.
4: Venga, yo les digo dónde se encuentra.
2: Bueno. No, pero lee nuevamente la pregunta.
4: Soy el pueblo que había atacado a Israel después de su salida de Egipto y cuyo pecado fue recordado por Dios.
2: Amalek.
4: Sipi.
2: Amalek. Sí, sí, bueno, sí.
1: Porque me va a tocar darle la respuesta de esto.
2: Yo la doy. Yo la doy.
3: Yo,
2: Saúl.
3: Sí.
2: Saúl. Así es. Y por acá, interrumpiendo por aquí, tenemos ya saludos desde Tuluá Valle, del papito Edwin y Laura Camila. Qué gozo saber que están allí, que nos están escuchando y que pudieron anotar también ese número de WhatsApp provisional que tenemos el día de hoy. Nosotros les ofrecemos disculpas porque estamos presentando ese inconveniente pues con el otro WhatsApp, que pueda que les llegue el mensaje y ustedes van a ver que de pronto al escribirle a ese otro WhatsApp al WhatsApp de aquí de radio, les puede llegar el mensaje y aparecen los dos chulitos, pero no tenemos en este momento, tenemos dificultad para acceder a ese WhatsApp. Entonces, qué bueno. Y acá nos dice saludo para todos y nos manda muchos aplausos. Qué rico saber que están allí, qué gozo. ¿Y qué tal si les damos una preguntita para animarlos?
4: Sí.
2: Ta-ta-ta-tan.
3: Yo tengo.
2: Listo, vamos a ver.
3: ¿Quiénes fueron los primeros en llegar a la tumba de Jesús después de la resurrección?
2: ¿Quiénes fueron los o las primeras en llegar a la tumba de Jesús después de la resurrección? O sea, cuando ya, que se dieron cuenta, o sea, los que se dieron cuenta, ¿what? ¿No está?
3: Sí, y les tengo opciones, se las doy o los dejamos
2: Vamos
3: así.
2: Vamos por misericordia.
3: Sí. Podría ser, llegaron Pedro y Lucas.
2: Pedro y Lucas.
3: Pedro y Juan.
2: Pedro y Juan.
3: Mateo y Juan.
2: Mateo y Juan. Vamos a ver.
3: Y la respuesta es...
2: Taratatán, ¿cierto, Ana?
4: Taratatán.
2: Listo, más, yo quiero más, vamos a ver, más.
1: Sigamos con toda la historia de Saúl. ¿Quién dio a Saúl la orden de parte de Jehová?
2: ¿Quién dio? ¿La puedo dar yo?
1: Sí.
2: Samuel. Samuel se la dio, Samuel se la dio.
1: Sigamos ahí porque nos vamos a aprender toda esa historia.
2: Listo, vamos a aprender, amiguitos.
1: Sí, de Saúl. ¿A qué pueblo debía atacar Saúl?
2: Amalek.
1: Sí, eso es correcto.
4: Yo les tengo un falso verdadero también de Saúl.
2: Vamos a ver, vamos a ver, vamos por esa línea.
4: Saúl.
3: Nieves, pero deja un ratito a ver si contestan.
2: Vamos a ver si los amiguitos nos contestan. Chabé mucho.
4: Saúl destruyó completamente todo lo que le pertenecía a Amalek.
2: Responda si eso es verdadero o si eso es falso.
4: Verdadero.
2: Vamos a ver, allá en Tuluá Valle, allá en Cartago Valle, allá en Brasil, aquí en Medellín, en todas partes, en las pampas, por allá ese municipio, o sea, en la vereda del corregimiento, a ver, por acá que yo me recuerdo, de Cáceres, me voy a quedar allí para no meter por allá otras cosas que no son, ¿verdad? Entonces, vamos a ver, también reporten y participen. ¿Qué tal si nos escuchamos una cancioncita bien buena por allí y seguimos con más?

0: Quizás tú puedes domar un caballo salvaje, o a lo mejor a un gato salvaje, pero ciertamente no puedes controlar tu lengua. Si tu lengua siempre te mete en problemas diciendo cosas que no deberías decir, aquí hay algo que puedes hacer.
1: Salmos 34, versículo 13. Guarda tu lengua del mal y tus labios de

aprenda de las hormigas que en el verano guardan comida. Y después, cuando no hay, ellas tienen y coman.

0: amigos. Quiero invitarlos a la gran carrera entre la tortuga.
1: Bueno, amiguitos, continuamos aquí con más de su programa, siguiendo las pisadas del maestro, siendo ya las 10:22 de la mañana. El tiempo va avanzando a una velocidad enorme y pues por supuesto también continúan por acá reportándonos sintonía. Nos están reportando, dice así, en sintonía desde Cáceres, Antioquia, Vereda Las Pampas. Saludo a toda la mesa de trabajo. Dios les bendiga grandemente. Este saludo viene de parte de Miriam Cárcamo, ella es mi hermana quien vive allá, y pues qué grato saber que está allí escuchando, y qué rico que también puedan concentrarse y aprender de la palabra de Dios y de todo este contenido que hemos preparado para que esas vidas allí que nos escuchen, sean niños, adultos, adolescentes, hombres canos, ya hombres ya ancianos, también puedan nutrirse de la palabra del Señor. Entonces, en esta hora, amiguitos, mamá, papá, hermano, tía, todo el que esté allí escuchando, un oyente, pues vamos a tener el plan de lectura bíblico y queremos que se vayan ubicando. Estamos en el libro de Éxodo, que es el segundo libro de la Biblia en su orden, es el segundo libro, y estamos en el capítulo 11. Ya estamos leyendo lo que son las plagas, ya hemos leído algunas plagas ya que fueron enviadas a Egipto. Yo sé que ustedes saben mucho al respecto, pero qué bueno es volver nuevamente a leer eso que en algún momento hemos leído, pero que y me he dado cuenta que a veces uno lee la palabra de Dios y listo, dice, bueno, ya yo leí ese capítulo, voy para el otro, pero en algún momento vuelve y dice, voy a leer este capítulo que ya, aunque lo he leído, lo voy a volver a repasar, y como que dice, ah, pero yo eso como que no lo había leído en la vez pasada que leí, porque como que se le quedan como cositas que quedan como en el olvido, quedan como atrás, y uno cuando lo vuelve a leer ve, sale, saca cosas como que uno dice, ve, yo no había caído en cuenta en esto, en aquello. Así entonces, es. Qué bueno es que podamos repasar nuevamente. Así que un saludo a todos los que están allí sintonizados y vamos a leer la palabra del Señor para gloria y honra de su nombre. Vamos a empezar, como les había dicho, allí en el capítulo 11. Y vamos a leer, dice la palabra de Dios, de la siguiente manera. Jehová dijo a Moisés: una plaga traeré aún sobre Faraón y sobre Egipto, después de la cual él os dejará ir de aquí, y seguramente os echará de aquí del todo. Habla ahora al pueblo y que cada uno pida a su vecino y cada una a su vecina alhajas de plata y de oro. Y Jehová dio gracia al pueblo en los ojos de los egipcios. También Moisés era tenido por gran varón en la tierra de Egipto a los ojos de los siervos de Faraón y a los ojos del pueblo. Dijo pues Moisés: Jehová ha dicho así, a la medianoche yo saldré por en medio de Egipto, y morirá todo primogénito en tierra de Egipto, desde el primogénito de Faraón que se sienta en su trono, hasta el primogénito de la sierva que está tras el molino, y todo primogénito de las bestias. Y habrá gran clamor por toda la tierra de Egipto, cual nunca hubo ni jamás habrá. Pero contra todos los hijos de Israel, desde el hombre hasta la bestia, ni un perro moverá su lengua, para que sepáis que Jehová hace diferencia entre los egipcios y los israelitas, y descenderán a mí todos estos tus siervos, e inclinados delante de mí dirán: vete tú y todo el pueblo que está debajo de ti, y después de esto yo saldré. Y salió muy enojado de la presencia de Faraón. Y Jehová dijo a Moisés: Faraón no os oirá, porque mis maravillas se multiplican en la tierra de Egipto. Y Moisés y Aarón hicieron todos estos prodigios delante de Faraón, pues Jehová había endurecido el corazón de Faraón y no envió a los hijos de Israel fuera de su país.
2: Seguimos en Éxodo 12. Habló Jehová a Moisés y Aarón en la tierra de Egipto, diciendo: este mes os será principio de los meses, para vosotros será este el primero en los meses del año. Hablad a toda la congregación de Israel, diciendo: en el 10 de este mes, tómese cada uno un cordero según las familias de los padres. Un cordero por familia. Mas si la familia fuere tan pequeña que no baste para comer el cordero, entonces él y su vecino inmediato a su casa tomarán uno, según el número de las personas, conforme al comer de cada hombre. Haréis la cuenta sobre el cordero. El animal será sin defecto, macho de un año. Le tomaréis de las ovejas o de las cabras, y lo guardaréis hasta el día 14 de este mes, y lo inmolará toda la congregación del pueblo de Israel entre las dos tardes, y tomarán de la sangre, y lo pondrán en los postres y el dentel de las casas en que lo han de comer. Y aquella noche comerán la carne, esa
3: asada
2: al fuego, y panes y levadura, con hierbas amargas lo comerán. Ninguna cosa comeréis de él cruda, ni cocida en agua, sino asada al fuego, su cabeza con sus pies y sus entrañas.
3: Ninguna cosa dejaréis de él hasta la mañana, y lo que quedare hasta la mañana lo quemaréis en el fuego, y lo comeréis así: ceñidos vuestros lomos, vuestro calzado en vuestros pies y vuestro bordón en vuestra mano, y lo comeréis apresuradamente en la Pascua de Jehová. Pues yo pasaré aquella noche por la tierra de Egipto y heriré a todo primogénito en la tierra de Egipto, así de los hombres como de las bestias, y ejecutaré mis juicios en todos los dioses de Egipto, yo Jehová. Y la sangre os será por señal en las casas donde vosotros estéis, y veré la sangre y pasaré de vosotros, y no habrá en vosotros plaga de mortandad cuando hiera la tierra de Egipto. Y este día os será en memoria, y lo celebraréis como fiesta solemne para Jehová durante vuestras generaciones, por estatuto perpetuo lo celebraréis. 7 días comeréis panes sin levadura, y así el primer día haréis que no haya levadura en vuestras casas, porque cualquiera que comiere leudado desde el primer día hasta el séptimo será cortado de Israel. El primer día habrá santa convocación, y asimismo en el séptimo día tendréis una santa convocación. Ninguna obra se hará en ellos, excepto solamente que preparéis lo que cada cual haya de comer. Y guardaréis la fiesta de los panes sin levadura, porque en ese mismo día saqué vuestras huestes de la tierra de Egipto. Por tanto, guardaréis este mandamiento en vuestras generaciones por costumbre perpetua. En el mes primero comeréis los panes sin levadura, desde el día 14 del mes por la tarde hasta el 21 del mes por la tarde. Por 7 días no se hallará levadura en vuestras casas, porque cualquiera que comiere leudado, así extranjero como natural del país, será cortado de la congregación de Israel. Ninguna cosa leudada comeréis, en todas vuestras habitaciones comeréis panes sin levadura.
1: Y Moisés convocó a todos los ancianos de Israel, y les dijo: sacad y tomaos corderos por vuestras familias, y sacrificad la Pascua, y tomad un manojo de hisopo, y mojadlo en la sangre que está en un lebrillo,

0: Y cuando entréis en la tierra que Jehová os dará, como prometió, guardaréis este rito. Y cuando os dijeren vuestros hijos, ¿qué es este rito vuestro? Vosotros responderéis, es la víctima de la Pascua de Jehová, el cual pasó por encima de las casas de los hijos de Israel en Egipto, cuando hirió a los egipcios y libró nuestras casas. Entonces el pueblo se inclinó y adoró. Y los hijos de Israel fueron e hicieron puntualmente así, como Jehová había mandado a Moisés y a Aarón.
1: Y aconteció que a la medianoche Jehová hirió a todo primogénito en la tierra de Egipto, desde el primogénito de Faraón que se sentaba sobre su trono hasta el primogénito del cautivo que estaba en la cárcel, y todo primogénito de los animales. Y se levantó aquella noche Faraón, él y todos sus siervos, y todos los egipcios, y hubo un gran clamor en Egipto, porque no había casa donde no hubiese un muerto. E hizo llamar a Moisés y a Aarón de noche, y les dijo, salid en medio de mi pueblo vosotros y los hijos de Israel, e id, servid a Jehová, como habéis dicho. Tomad también vuestras ovejas y vuestras vacas, como habéis dicho, e idos. Y bendecidme también a mí. Y los egipcios apremiaban al pueblo, dándose prisa a echarlos de la tierra, porque decían, todos somos muertos, y llevó el pueblo su masa antes que se le deudase, sus masas envueltas en sus sábanas sobre sus hombros. E hicieron los hijos de Israel conforme al mandamiento de Moisés, pidiendo de los egipcios alhajas de plata y de oro y vestidos. Y Jehová dio gracias al pueblo delante de los egipcios y les dieron cuanto pedían, así despojaron a los egipcios.
2: Partieron los hijos de Israel de Ramesés a Sucot, como 600,000 hombres de a pie, sin contar los niños. También subió con ellos grande multitud de toda clase de gentes y ovejas y muchísimo ganado. Y cocieron tortas sin levadura de la masa que habían sacado de Egipto, pues no había leudado, porque al echarlos fuera los egipcios no habían tenido tiempo ni para prepararse comida. El tiempo que los hijos de Israel habitaron en Egipto fue 430 años. Y pasados los 430 años, en el mismo día, todos los huestes de Jehová salieron de la tierra de Egipto. Es noche de guardar para Jehová por haberlo sacado en ella de la tierra de Egipto. Esta noche deben guardarla para Jehová todos los hijos de Israel en sus generaciones.
0: Y Jehová dijo a Moisés y a Aarón, esta es la ordenanza de la Pascua. Ningún extraño comerá de ella, mas todo siervo humano comprado por dinero comerá de ella. Después que lo hubiere circuncidado, el extranjero y el jornalero no comerán de ella. Se comerá en una casa y no llevarás de aquella carne fuera de ella, ni quebraréis hueso suyo. Toda la congregación de Israel lo hará, mas si algún extranjero morare contigo y quisiere celebrar la Pascua para Jehová, séale circuncidado todo varón, y entonces la celebrará y será como uno de vuestra nación, pero ningún incircunciso comerá de ella. La misma ley será para él natural y para el extranjero que habite entre vosotros. Así lo hicieron todos los hijos de Israel, como mandó Jehová a Moisés y a Aarón. Así lo hicieron. Y en aquel mismo día sacó Jehová a los hijos de Israel de la tierra de Egipto por sus ejércitos.

0: la casa. Eso no está bien, Viper, ¿no?
1: ¡Claro que no está bien! Ahora te voy a contar lo que le pasó.

0: Estamos siguiendo las pisadas del maestro.
1: Willy.
2: Vamos a ver.

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0: Así que, amiguitos, ustedes no se preocupen. Ah, es que yo no me la sé. No importa. Allí sea allí. A los empujones nos la vamos aprendiendo, amiguitos. Yo, qué vez me sabía todos los animales. Ya los podía decir así sin pensarlo tanto. Ya se me volvieron a olvidar. Pero vamos a volverlo a recordar, amiguitos. Porque de eso se trata. Seguir perseverando allí. Así que, ya siendo las 10:47 de la mañana, quiero recordarles nuevamente, amiguitos, mamá, papá, todo el que nos está escuchando, nuestra línea de WhatsApp provisional por el día de hoy, ya que te estamos presentando dificultad para el acceso al WhatsApp pues normal de acá de la emisora. Así que nuestro WhatsApp provisional es 304-543-2886. Repito, 304-543-2886. Nuestra línea de WhatsApp provisional, donde usted puede reportarnos su sintonía, donde usted puede escribirnos y decirnos desde qué lugar nos está escuchando, en compañía de quien nos está escuchando, y por supuesto también ponernos retos, hacernos preguntitas y responder esas preguntas que también hacemos acá desde la emisora. Así que por aquí, Ana, ¿quién tiene por acá? Y vamos así como quedándole la vuelta aquí, haciendo preguntitas.
1: Tengo un falso o verdadero.
0: Falso o verdadero, vamos a ver.
1: Saúl reconoció que había tenido miedo del pueblo.
0: Saúl reconoció que había tenido miedo del pueblo. ¿Eso es verdadero o eso es falso? Vamos, amiguitos, voy a esperar a que ustedes respondan. Pero por acá hay respuesta y hay manito levantada. No sé si es para responder o para hacer una pregunta. Yo creo que es para responder.
2: Ah, no.
0: Era para hacer preguntas.
2: Para hacer una pregunta. ¿Listo? Porque de hecho es para que esperemos a ver si no
0: claro,
2: responde,
0: me parece excelente. Es para
2: una
0: que
2: pregunta
0: esperemos.
2: Sencillita.
0: Vamos a hacer
2: si
0: preguntas
2: no
0: sencillas.
2: La respuesta.
0: Que no se nos olvide.
2: ¿A qué rey de la Biblia se le secó la mano?
0: What? Qué cosa tan tremenda. Delante del altar estaba. Ajá. Porque entonces dijo y levantó, alzó su mano porque él quería ofrecer sacrificio, ¿era cierto?
2: Sí.
0: Y
2: sí,
0: le
2: sí,
0: dijeron a no, tú no puedes. Y mejor dicho, ese rey levantó la mano y se le secó.
2: ¿Qué rey fue?
0: ¿Qué rey fue? Así que medio los contextualicé allí, ¿cierto? Para que entonces ustedes también estén. Porque eso pasa, amiguitos, eso pasa cuando muchas veces el Señor, ¿cierto? Nos usa en ciertas áreas, vemos que nos responde, vemos que hay el respaldo de Dios y creemos, entonces yo también tengo aquí el derecho a hacer esto otro cuando no se te ha delegado eso. Entonces es importante que también tengamos en cuenta cuál es mi rol, hasta dónde llega mi rol y dónde empieza el del otro y dónde es que continúo. Porque eso fue lo que pasó con ese rey.
2: Porque es importante que desde pequeños tengamos conciencia de que el servicio a Dios es algo muy sagrado.
0: Amén.
2: Que no se pueden tomar las cosas tan deportivamente, que no porque veamos al otro hacerlo, entonces yo también puedo, sino tener toda la conciencia de que el servicio y lo que nosotros ofrendamos es a Dios. Y que Él es un ser que hace justicia.
0: Y es que cada rol fue delegado. Entonces, y cada rol delegado tiene lo que debe hacer, ¿cierto? El servicio que debe prestar, cómo lo debe prestar. Entonces, yo no puedo pasar por encima de aquello que ya el Señor ha establecido y de lo que Dios me ha entregado, me ha otorgado a mí. Así que ahí contextualizándolos un poquito al respecto a ese rey, lo que le pasó y el por qué fue lo que le sucedió.
2: Bueno, y otra, si tenemos de pronto en nuestra memoria la historia de Jonás. Si tenemos la historia de Jonás en nuestra memoria, les tengo una preguntita.
0: Listo.
2: ¿Qué planta hizo crecer Dios para darle sombra al profeta Jonás?
0: Maravilloso, eso es impresionante. ¿Y sabes qué me da risa a mí? Y que ya, yo siempre, cada vez que me acuerdo de ese libro y me acuerdo de ese personaje y de esa historia, a mí me da risa, obviamente, porque ya pasó, ¿cierto? Y obviamente yo digo, bueno, ¿qué? O sea, da risa, pero al mismo
2: eso
0: tiempo
2: no
0: uno dice, qué osadía la de este varón. Porque cuando él dice, y me enojo hasta la muerte, cuando yo leí eso, obviamente yo primero como que dije, o sea, qué osadía, yo respondíle y nada más y a nada menos que a Dios, ni siquiera era un mensajero de intermediario ahí, sino que directamente a Dios. Pero obviamente después yo me reía, yo, Jonás es tremendo.
2: Sí.
0: Sí, o sea, y me hace acordar también a un apóstol Pedro.
2: Se le ganó a Pedro.
3: Con alguien más imprudente que nieve.
2: No, pero yo creo que ya era como acompañado no solamente de imprudencia, sino ira. Como un cierto orgullo, sí. Una autosuficiencia y olvidarse de que
0: y Dios mucha era rabia. Que tenía. Exacto. Y es que tenía mucha rabia. Pero, ¿y sabes qué tenía? Él tenía rabia más que todo, era por la misericordia de Dios, por la misericordia que él tuvo para con ese pueblo, porque él dijo, pero no, o sea, como quien dice, ya me vi ahí también un apóstol Juan, le manda fuego del cielo.
2: Sí.
0: ¿Cierto? Y que consuma, porque eso era lo que quería, él quería era ver la destrucción para ese pueblo que era, y cuando pasa eso, él se enojó, pero...
2: Ahí es donde tenemos que darle gracias a Dios que no es como nosotros.
0: Y que es grande así su misericordia, porque qué fuera de nosotros si no fuera por ella.
2: En manos nuestras ya no estaría.
0: Tremendo.
2: Así respuestas, que, amiguito, respuestas a ese número de WhatsApp, por favor.
0: Sí, 304-543-2886, se los voy a dar más despacio, Sonia. 304, ya, bueno, 543-2886, sí, 2886, así es, escríbanos a ese WhatsApp provisional y allí envíennos esa respuesta que estamos esperando acá, porque mejor dicho, esto está muy muy interesante y miren que estamos contextualizándoles también todas estas preguntas que son para nutrir también nuestro espíritu, siempre encaminado en pos del Señor. Por acá Noraldi tiene por acá preguntita.
3: Sí, estamos estudiando la vida de Saúl. Bueno, entonces aquí dice, ¿por qué Jehová había decidido castigar a Malé?
0: Esta preguntita va de la mano a la respuesta que por acá me habían hecho, ¿cierto?
3: Sí.
0: Recordemos, sí, no sé, a mí me gusta mucho como contextualizar, pero si yo contextualizo, ustedes les voy a dar la respuesta. Pero la clave está y está de pronto en buscar allí cuando el pueblo de Israel iba saliendo y debía pasar por mucho territorio antes de llegar, obviamente, a la tierra prometida, ¿cierto? Y pues ahí les dejo, chicos. Pues si les cuento mal, les digo la respuesta. Uh-huh. Así que vamos a ver. Por acá, ¿qué tiene por aquí Ana? Vamos, Ana, otra.
1: Otra.
0: Vayan subrayando la que todavía no tienen respuesta.
1: ¿Quién soy? Fui profeta. Dios me envió a ungir a un rey. Después tuve que confrontar a ese mismo rey por desobedecer una orden de Dios.
0: Wow, eso está tremendo, ¿cierto? Porque fue profeta, ¿fue qué?
3: ¿Quién fui?
0: Fui profeta.
1: Dios me envió a ungir a un rey.
0: Listo.
1: Después tuve que confrontar a ese mismo rey por desobedecer una orden de Dios.
0: Debe ser muy tremendo uno como que listo, por el respaldo del Señor, yo te estoy ungiendo porque el Señor te ha elegido, obviamente a petición, porque a veces ahí también vemos esa soberanía de Dios, listo, pero cuando ese que ya yo le he dado un consejo y que ya yo he dicho el Señor lo aprueba, está bien y eres tú el elegido en este caso, y luego llegar y decir a pesar, mira, eres elegido pero estás haciendo esto mal, eso... O sea, uno como profeta o como de parte de Dios venir, no es fácil, ¿cierto? Uno decir, mira, hiciste mal. ¿Y sabe qué es lo más tremendo? Porque esa misma persona le digo, o sea, tu reino hubiese sido afirmado hoy. ¿Cierto? Lo hubiese, porque hubiese sido confirmado su reino, pero por la desobediencia, si no estoy mala, espero no estar como errada dándole las pistas a los amiguitos y dándoles el contexto, porque si no estoy mal, esa misma persona también le dolió, porque uno como también siervo del Señor, y que a uno le digan, o sea, lo he desechado. Y ese profeta, esa persona que lo ungió, lloró, que hasta el punto del Señor decirle, no llores más, porque ya dije que lo deseché. No sé si estoy como errada en darle las pistas a los amiguitos, pero la respuesta empieza por ese.
1: Sí.
0: Yeah. O sea, porque no quiero estar como errada en dándole el contexto a los amiguitos de todos estos personajes y que ellos puedan sacarlo.
2: No, con así todo que... es imposible, pues, estamos esperando esa respuesta.
0: Tenemos respuesta.
1: Esto, pues, imposible que no sepan quién es ya.
0: Cierto, no, pero aquí dice, pues, Samuel, nos están respondiendo desde Tuluá.
1: Y eso es correcto.
0: Muy bien. vamos a responder a las demás. Ahí ya los hemos ido contextualizando. Si de pronto quiere que le repitamos alguna, entonces también nos pueden escribir y decir, repitan la preguntita o repitan las que ya han dicho para ver si yo puedo responder. Así que no hay inconveniente.
2: Díaz, ¿qué te parece? Son las 10:56.
0: Estamos a esto.
2: Sí.
0: ¿Y de qué?
2: Repetimos las preguntas.
0: Y las dejamos para que
2: y las dejamos para después de la historia preferida.
0: Me parece excelente porque estamos a nada más 4 minuticos, que digo 4, 3 y medio podríamos decir, o quizás menos, sí, de tu historia preferida. Así que vamos a repetir las preguntas que no tienen respuesta todavía. La
2: bueno,
0: tuya.
2: ¿Qué planta?
0: La primera, antes de esa, había una.
2: Sí, tenías una.
0: Sí. Sí, yo por eso yo dije subrayen la que no tiene respuesta. Mientras tanto dice, va diciendo Sonia.
1: Sí, ya sé. Saúl reconoció que había tenido miedo del pueblo.
0: Responda si eso es verdadero o si es falso. Saúl reconoció que había tenido temor del pueblo.
1: Sí, Pim. Sí.
0: Entonces va a responder si eso es verdad o si es verdadero.
2: Y las que tenemos por acá, ¿qué planta hizo crecer Dios para darle sombra al profeta Jonás? Y ¿cuál fue la otra?
0: Mientras va pensando
2: Sonia. ¿Y a qué rey de la Biblia se le secó la mano?
0: Ah, eso es correcto. Y por acá.
3: Y por aquí, ¿por qué Jehová había decidido castigar a Amalek?
0: Tremendo.
3: Ya Nieve les había dado la respuesta.
0: Ya eso, sí. Si ustedes han estado ahí pendiente. Eso es en un falso y verdadero, sí. Así que vamos, amiguitos, a estar allí reportando. Les vuelvo a repetir el número de WhatsApp. De pronto no tenían lápiz en mano. Corran, les voy a dar unos segunditos para que vayan por el lápiz, papel y anoten el número de WhatsApp o ahí mismo en su teléfono. Ábranlo, desbloquéenlo y busquen WhatsApp. Busquen allí un chat donde ustedes puedan escribir ese número. El siguiente, 304-543-2886. Repito, número provisional de WhatsApp por el día de hoy, 304-543-2886. Escríbanos y denos respuesta y colóquenos, por supuesto, pues también retos, porque nos gustan esos retos, aunque nos pongan a temblar acá.
2: Y recuerde que también pueden escribirnos para decirnos quién está de cumpleaños.
0: Los cumpleaños, sí,
2: eso para es muy que importante. También lo hagamos.
0: Muy, muy importante, así que vamos a reportar esos cumpleaños y vamos a celebrarlos aquí también. Así que, ¿qué tal si nos vamos entonces con tu historia preferida? Escuchamos una canción y la dejas sonar.
2: Me parece.
0: Listo, perfecto. Ya.

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0: Esta es tu historia preferida. Llama a todos para que la escuchen. Oigamos pues la historia para hoy.
1: Vamos a orar y pedir la protección de Dios.
2: Ay, mira, querida, tú sabes muy bien lo que pienso acerca de las oraciones y la religión. Mis pistolas son más, más tangibles y más reales que la oración. Yo solo confío en mis pistolas.
0: Acaban de escuchar una parte de la interesante historia que hoy nos traen la tía Elena y el tío Daniel.
3: Oye, tía Elena, a juzgar por lo que acabamos de escuchar, parece que tu historia para hoy está muy, pero muy interesante.
4: Es una de mis favoritas, tío Daniel.
3: Y estoy seguro de que todos nuestros oyentes quieren escucharla. Así que, si deseas, puedes comenzar ahora mismo.
4: Mi historia se llama El libro robado. Hace muchos años, durante la depresión económica de los años 30 en los Estados Unidos, el señor Jorge Medina tomó un trabajo provisional como vigilante nocturno en un almacén de madera.
2: Ay, este trabajo no es tan malo. Es mejor este que no tener nada. Ay, ha estado aquí por una semana y no ha sucedido nada todavía. Creo que la gente no es tan mala como me la pintaron. Ellos no... Me pareció escuchar algo. Creo que no. Mis nervios están demasiado alterados, eso es todo. Voy a seguir. Ahí está otra vez. Sonó como si viniera de la oficina. Es mejor que vaya y vea lo que está pasando.
5: Con unos pocos segundos más, voy a tener abierta esta caja fuerte. Ahí deben haber por lo menos unos 10.000. Lo suficiente para que me dure un largo tiempo. Este lugar es fácil.
2: ¡Alto! ¡No se mueva! ¡Apague ese taladro! ¡Échalo al suelo! ¡Ahora! ¡Levántese y rápido!
5: Bueno.
2: ¡No se mueva! ¡Ni un dedo! ¡Está arrestado!
5: ¿Qué va a hacer conmigo?
2: ¡No se mueva y ya verá! Operadora, conécteme con la policía. Es una emergencia.
5: Hey, mire, amigo, hagamos un trato entre usted y yo.
2: ¿Es el departamento de policía? Le habla Jorge Medina, el sereno de la compañía de madera El Cedro. Acabo de apresar a un ladrón tratando de abrir la caja fuerte. Sí. Está bien.
5: Mire, señor Medina, ya me han pescado tres veces. Esta vez seguro que me van a tirar la ley encima. Pueden ser 15, 20 años. Usted no querrá que pase el resto de mi vida en la prisión, ¿verdad que no?
2: Simplemente estoy cumpliendo con mi deber.
5: Pero piense, mis hijos van a estar sin padre por 20, 30 años. Vamos, hagamos un trato, ¿eh? Deben haber unos 10.000 en esa caja fuerte. Usted puede quedarse con la mitad. ¿Qué? ¿No vas a entrar en el trato?
2: Lo voy a entregar a la policía tan pronto como llegue.
5: Ajá, ¿no? Bueno, escúchame ahora. O haces el trato, o vas a tener que lamentarlo. Me las vas a pagar, aunque tenga que esperar 50 años.
2: ¿Vas a ir a parar a un lugar donde no puedes cobrarte nada?
5: Sí, sí. Pero algún día yo voy a salir, y entonces será tu vida o la mía.
4: Ya han pasado 25 años. Jorge Medina tiene ahora dos niños y una esposa encantadora.
1: Jorge.
2: Dime, querida.
1: Quiero hablar contigo.
2: Muy bien, ¿de qué se trata?
1: Hoy llegó una carta certificada. La envió uno de los guardianes de la penitenciaría.
2: ¿De un carcelero? ¿De la penitenciaría?
1: Sí, mira, aquí está.
2: A ver. Apreciado señor Medina, siento que es mi deber informarle que el sujeto Manolo García fue dejado en libertad esta mañana y que él mismo planea vengarse de usted por haber sido el responsable de su captura. Generalmente ignoro amenazas como esas, pero por alguna razón me parece que García está determinado a cumplir lo que ha prometido. Le aconsejo que obtenga toda la protección que sea necesaria para su seguridad.
1: ¿Vas a pedir la protección de la policía?
2: Ah, por supuesto que no.
1: ¿Qué vas a hacer entonces?
2: Nada. Solamente salir a limpiar mis dos pistolas y mi escopeta de caza.
1: ¡Ay, esas pistolas! Yo creo que son tan peligrosas como el mismo ladrón.
2: Eso no tiene sentido. Las pistolas no son peligrosas si uno sabe cómo manejarlas.
1: Bueno, vamos a orar y pedir la protección de Dios.
2: Mira, querida, tú sabes muy bien lo que pienso acerca de las oraciones y la religión. Mis pistolas son más, más tangibles y más reales que la oración. Yo solo confío en mis pistolas. Gracias, ¿eh?
4: La noche siguiente, la familia Medina salió para visitar a algunos amigos, y su casa quedó vacía y silenciosa. Afuera, en las sombras tenebrosas de los arbustos, una alta y siniestra figura se deslizó sigilosamente hacia la ventana que daba a la sala de la casa.
5: Ajá, aquí es donde vive. Muy bien. Y no está en la casa. Voy a saltar por esta ventana y lo voy a esperar. Yo y esta pistola. Ajá. La ventana no está con seguro. Voy a treparme y saltar hacia adentro. Es mejor que la cierre otra vez. Ahora voy a buscar un lugar seguro donde esconderme y esperar que ese tipo llegue. Yo y este gatillo. Ahí vienen. Es solo la mujer y los dos chicos. Me pregunto dónde estará él.
6: Mami, ¿por qué papi tuvo que ir a la oficina?
1: No dijo, pero me imagino que regresará pronto.
7: Espero que papá no se encuentre con ese ladrón viejo y sinvergüenza.
6: Carlitos, Jesús nunca llamó a nadie con esas palabras feas. Él siempre les decía a todos palabras bondadosas, y nosotros debemos hacer lo mismo.
7: Ah, Manolo García es un hombre malo, ¿y qué?
5: Así que yo soy malo, de verdad que lo soy.
1: Escuchen, Carlitos, y tú también, Mabelita. Vengan acá y siéntense en el sofá. Quiero hablar con ustedes.
7: Muy bien.
6: Sí, mamá.
5: Están viniendo para acá, para el sofá.
1: Carlitos, tu hermana tiene razón. No hay casi ninguna persona que sea mala completamente. Jesús nos dijo que debemos amar a nuestros enemigos, hacer bien a los que nos odian y orar por los que nos desprecian.
7: ¿Realmente se supone que amemos a ese ladrón, Manolo, que quiere vengarse de papá?
1: Sí, Carlos.
7: Pero puede que le haga daño a papá y a nosotros también.
1: Siempre que amemos a nuestros enemigos, no tendremos nada que temer. Jesús cuidará de nosotros.
7: ¿Tú no le tienes miedo a nada, mamá?
1: No, Carlitos.
7: ¿Ni siquiera a ese ladrón Manolo?
1: Jesús nos va a proteger de todo peligro.
7: Papá dijo que las pistolas son las que lo van a proteger a él.
1: Jesús nos puede proteger más que todas las pistolas del mundo.
6: ¿Y Jesús va a proteger a papi, aunque papi ahora no confía en Jesús?
1: Algún día tu papá va a descubrir cuán inútiles son sus pistolas contra el enemigo.
7: De todas maneras, espero que el ladrón no se aparezca por aquí.
1: Eso esperamos todos, Carlitos.
7: Bueno, si viene, ¿quién irá a disparar primero? ¿El ladrón o papi?
1: Ninguno de los dos, Carlos. Pero mira, ya es hora de que ustedes dos estén en la cama. Vamos a hacer el culto y después se van a dormir. Carlitos, corre y busca la Biblia. Vamos a leer algo y después oraremos.
5: Sí. Jesús lo protege. Pero no de mí. Nada podrá protegerlo de mí.
7: Aquí está la Biblia.
1: Voy a leer los versículos 43 y 44 del capítulo 5 del libro de Mateo. Oísteis que fue dicho: amarás a tu prójimo y aborrecerás a tu enemigo. Pero yo os digo: amad a vuestros enemigos, bendecid a los que os maldicen, haced bien a los que os aborrecen y orad por los que os ultrajan y os persiguen. Ay, Ya es tarde, así que vamos a tener solamente una oración. Mabelita, tú.
6: Sí, mamá.
1: Vamos a cerrar nuestros ojos.
6: Querido Jesús, te doy gracias por la mamá y el papá y el hermano tan bueno que tengo. Ayuda a papi para que te ame y confíe en ti como nosotros lo hacemos. Perdónalo si no lo hace, porque es que él no te conoce como nosotros te conocemos. Y tampoco ese señor Manolo te conoce. Por favor, ayúdalo a ser bueno y a no hacerle daño a papá ni a nosotros. Yo también lo amo como tú lo amas a él. Bueno, hasta mañana, querido Jesús. Amén.
4: Momentos después, papá llegó a la casa. Cuidadosamente revisó sus pistolas, cerró las puertas y ventanas con seguro y subió a su habitación para dormir. Manolo, el ladrón, ahora había quedado solo, así que silenciosamente salió de su escondite.
5: Ese es el tipo que me mandó a la cárcel. No puedo entender cómo un ratón como él puede tener una hija tan buena. ¿Y oró por mí? Nunca nadie había orado antes por mí. Por el viejo Manolo, el ladrón. Y pensar que oró para que no le hiciera daño a ella. ¿Hacerle daño? ¿Yo? No la tocaría ni en un millón de años. Y me parece que si le hago daño a su papá, le voy a hacer daño a ella, así que... No lo voy a hacer. Ay, ese tal Medina no sabe la suerte que tiene. Me pregunto, este libro, esta Biblia de la que ella leyó, seguro que me gustaría tenerla. A ellos no le importará que me siente aquí por un rato.
1: Jorge, despiértate.
2: ¿Qué es lo que pasa?
1: Despiértate. Manolo, el ladrón, estuvo aquí anoche.
2: ¿Manolo, el ladrón, aquí?
1: Sí, estaba aquí mismo, en esta casa, escondido detrás del sofá de la sala.
2: ¿Pero cómo sabes todo eso?
1: Dejó una nota para ti.
2: A ver. Señor Medina, yo estaba escondido detrás del sofá cuando su esposa y sus hijos llegaron a la casa. Había entrado para matarlo, pero no pude. Y todo fue por causa de su pequeña niña y el Jesús que ella tiene. Usted es más miserable que yo por no amarla más a ella y a su Jesús. Por el bien de ella voy a perdonarle la vida y saldré por donde mismo entré. Solo me llevo una cosa, la Biblia que su señora leyó. Voy a leerla y voy a tratar de amar a mis enemigos como lo hace su niña, Manolo García. Bueno, yo no sé ni qué decir.
1: ¿Por qué no hablas con Mabelita?
2: ¿Ya se levantó?
1: Ninguno de los dos niños se ha levantado.
2: Creo que voy a ir a hablar con ella. ¿Estás despierta, Mabelita?
6: Sí, papi. Buenos días, papi.
2: Buenos días.
6: Manolo, el ladrón, no te agarró anoche, ¿verdad que no?
2: De eso precisamente te quiero hablar, Mabelita.
6: ¿Qué pasa con él, papi?
2: Mira, Manolo, el ladrón, entró aquí anoche, mientras nosotros estábamos afuera y él... Bueno, estaba escondido detrás del sofá cuando tú y Carlitos y mamá entraron en la casa.
6: ¿Estuvo escondido allí todo el tiempo?
2: Evidentemente sí. Pero mira, él oyó cuando tú oraste por él y eso... Eso le tocó el corazón. Y bueno, no me hizo daño a mí cuando regresé a casa.
6: Oh, yo creo que él es un hombre bueno.
2: Hijita, ya comienzo a ver que el amor es la mayor fuerza del mundo. Quizá por eso dicen que Dios es amor.
6: Papi, Jesús es amor y Él ama a todos.
2: Ay, sí, estoy empezando a entenderlo.
6: Oh, papi, ¿vas a ir a la iglesia con Carlitos y mami y yo para que así puedas aprender de Jesús y su amor?
2: Hijita, creo que es lo menos que podría hacer.
6: Oh, papi, te quiero mucho.
4: El señor Medina cumplió su promesa. Asistió a la iglesia y con el tiempo llegó a ser un devoto cristiano. Compró una Biblia para reemplazar la que Manolo García le había robado y desde ese día toda la familia Medina la leía fielmente y celebraba el culto familiar. Parecía que el episodio con Manolo García había terminado, pero en realidad no lo fue. La familia Medina y Manolo García estaban destinados a entrar nuevamente en contacto. ¿Pero cómo? ¿Cuándo? ¿Dónde? 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
3: ¿Listos, amigos? Ahora tía Elena continuará con la segunda parte de nuestra historia para hoy titulada El libro robado.
4: La experiencia de la familia Medina con Manolo García fue prácticamente olvidada hasta que un día el señor Medina llegó corriendo a la casa.
2: Carlitos, Mabelita, mamá, vengan todos aquí.
6: Sí, ¿Qué quieres,
7: papi?
1: ¿Sí?
2: Tengo algunas noticias para mi familia y son de enorme importancia.
6: ¿Qué es, papi?
7: Dinos, papi.
1: Oh, ¿qué es?
2: Nos vamos de vacaciones.
6: ¡Oh, de vacaciones!
7: ¿Cuándo, papi?
1: ¿Dónde?
2: Vamos a ir a un lago que está en los bosques del norte.
6: ¡Oh, cuándo, papi!
7: ¿A dónde?
6: ¿Cuándo?
2: Vamos a salir el próximo lunes por la mañana.
6: ¡Oh, casi no puedo esperar!
7: ¿A dónde, papi?
2: Bueno, un momento, esperen un poco. Tenemos muchas cosas que preparar, así que... Bueno, todo el mundo manos a la obra y ayudar.
6: ¡Ahora mismo, papi!
7: ¡Ay, claro que sí, papi!
1: ¡Claro que sí, ahora mismo!
2: Muy bien, las cosas están en el auto. ¿Estamos listos? Pues nos vamos a nuestras vacaciones.
6: ¡Uy! ¡Esto sí que es divertido!
7: ¡Nuestras primeras vacaciones!
1: ¡Ay, qué alegría!
7: ¡Qué bueno! ¡Qué bueno,
6: Mabelita!
7: ¡Qué bueno!
6: ¡Qué bueno, mami! ¡Estoy
7: de vacaciones!
2: Bien, familia. Ahí está la cabaña donde viviremos por las próximas 2 semanas.
7: ¡Ay, miren el lago! ¡Ay, qué grande, hermanita!
6: ¡Esto va a estar bueno!
7: ¡Ay, vamos a estar solitos por 2 semanas!
2: Bueno, familia, ¿qué vamos a hacer hoy?
7: Vayamos a explorar.
2: Todos los que estén de acuerdo, digan sí.
7: ¡Sí!
2: Ah, parece que perdiste, Carlitos. ¿Qué, alguna otra sugerencia?
6: Tengamos un picnic en esa isla.
7: Buena idea. Así puedo explorar la isla.
2: Todos los que estén a favor de tener un picnic en la isla, digan sí.
6: ¡Sí!
7: ¡Sí!
2: Está votado. Salimos dentro de 15 minutos, si es que la mamá puede tener el almuerzo listo para ese entonces.
1: Lo puedo tener listo dentro de unos 14 minutos y medio.
2: El bote sale del muelle de los Medina en 15 minutos. Exactamente.
6: Oh. ¡Ay, papi!
7: ¡Ay, qué bueno, papi! ¡Qué bueno!
2: Bájense y tendremos el picnic en la playa.
1: ¿En esta agua? ¿No puedes encontrar un muelle para desembarcar?
2: ¡Ay, el agua no te va a dañar! Bájense. ¡Vamos, todo el mundo afuera!
7: ¡Mira, Mabelita! ¡Mira allá! ¡Un trampolín!
6: Pues sí, es un trampolín, ¿no es verdad?
7: ¡Ay, vamos a nadar!
6: ¡Vamos!
2: Un momento, niños. Todos iremos a nadar después que hayamos encontrado un lugar para comer.
7: Ese lugar parece ser un buen sitio para comer.
2: Bueno, vamos a ver si es bueno o no. Mi amor, el almuerzo estuvo delicioso.
7: Papi, ¿puedo ir a explorar el otro lado de la isla?
2: Voy contigo.
6: Yo también.
2: ¿Y tú, mi amor?
1: No, no, yo no, gracias. Me voy a quedar aquí a descansar.
2: Regresaremos más o menos en una hora. Ay, este es un lugar hermoso. ¡Qué arroyo más lindo y transparente!
7: Y también hay peces, y de los grandes. ¿Los ves?
6: Y mira al otro lado del arroyo. ¡Qué lindas flores! Papi, ¿puedo ir a recoger algunas?
2: Todos vamos. Por aquí. Niños, yo voy primero para mostrarles cómo se cruza un arroyo sobre las piedras. Cuando era muchacho, solíamos vivir cerca de un arroyo grande que... ¡Oh!
7: Papi, te lastimaste.
6: Estás empapado.
2: Yo debo haberme torcido un tobillo. No, me duele mucho.
7: Voy a correr y traer a la mamá.
2: Oh, no lo hagas, hijo. No. Ustedes me pueden ayudar. Vamos, ven. Me van a servir de muletas. Anda. A ver, los dos. Vamos a regresar donde está la mamá sin que la alarmemos innecesariamente. ¡Ay!
6: ¡Mami! ¡Mami! ¡Llegamos!
1: Era hora de que regresaran. Ya me estaba preocupando que ustedes... ¿Qué te pasa, Jorge?
2: No, nada, simplemente...
1: ¡Nada! Mírate el tobillo. Está inflamado y se te ve tan grande como tu rodilla.
7: Mami, papi se cayó al agua.
6: Estábamos tratando de cruzar un pequeño arroyo.
7: Y se resbaló sobre unas piedras y se partió el tobillo.
2: No está partido. Ay, probablemente esté torcido.
1: Ah, como quiera que sea, tenemos que llevarte al doctor inmediatamente. Carlitos, corre y prepara el bote.
7: Está bien, mami.
1: Mabelita, ayúdame. Tenemos que llevar a tu papá ahora mismo al bote.
7: ¡El bote no está ahí! ¡Alguien tiene que haberlo robado!
2: ¿Estás seguro?
7: Sí, sí. Lo busqué por todas partes.
2: No, es que tiene que estar por algún lado.
1: Esperemos que sí.
2: Carlitos, ayúdame. Tenemos que llegar a la playa y encontrar ese bote ahora mismo. ¡Allí está! ¡Por allá! ¡A la deriva!
1: Oh, seguro que no lo amarramos firmemente.
7: Yo voy a nadar y traerlo.
2: No, Carlitos. Está muy lejos, como para nadar.
1: Pero tenemos que llevarte a tierra firme a ver al doctor.
7: Voy a hacerle señales de humo para que nos auxilie.
6: Pero está lloviznando.
1: Estábamos tan ocupados pensando acerca del papá que no nos dimos cuenta que una tormenta se aproximaba.
2: Oye, parece ser una tormenta bastante fuerte.
6: Está lloviendo.
1: Rápido, pongámonos bajo ese árbol.
2: No, en una tormenta eléctrica el árbol es el peor lugar para refugiarse.
7: Ese cayó bastante cerca.
2: Será mejor que nos quedemos aquí mismo, en campo abierto.
7: ¿Por qué no hacemos una carpa con esta frazada?
2: Buena idea. No va a ser como una carpa, pero peor es nada.
1: Parece que esta tormenta no va a terminar nunca.
6: Estoy completamente mojada.
2: Lo estamos todos, hijita. Esta frazada no nos protege muy bien. Vaya, me parece que la tormenta está pasando un poco.
1: Esperemos. Esta frazada
5: Hola.
1: No está...
5: No.
1: ¿Hay alguien allá afuera?
2: Sí. Estamos debajo de la frazada.
5: Diría que no es una buena carpa.
2: Y yo también.
6: Me pregunto, ¿quién será?
5: Si sale, me gustaría ayudarles.
2: Pero aún llueve.
5: No, ya paró. Lo que ustedes escuchan son las gotas de agua que caen sobre la frazada.
2: Oh, bueno, sí. Es verdad. Ya no está lloviendo.
5: Mi apellido es Espinosa. Soy vecino suyo. Allá en la ciudad donde ustedes viven.
2: Oh, sí. He tenido intenciones de visitarle y llegar a conocerle, señor Espinosa. Mire, esta es mi esposa y mi familia.
6: Vinimos aquí a la isla para tener un picnic.
7: Entonces, papi se cayó y se lastimó el tobillo.
6: Y perdimos el bote.
7: Y ahora estamos empapados con la lluvia.
2: Eso resume la situación. Ya está bueno.
5: Les vi venir esta mañana. Entonces, más tarde, como vi que su bote estaba a la deriva, se los traje de regreso.
2: Gracias, señor Espinosa. Mi tobillo necesita atención médica, así que... ¡Uy! ¡Ay! Bien, si nos disculpa, será mejor que sigamos.
5: Vengan conmigo en mi bote.
7: ¿Vamos a dejar nuestro bote aquí?
5: No, hijito, lo remolcaremos con mi bote. ¿Se siente cómodo, señor Medina?
2: Sí, señor Espinosa. Ay, usted sí que es un buen vecino.
5: Trato de serlo. Gracias a su niñita.
2: ¿Gracias a mi niñita?
5: Sí, señor Medina. Le dije que mi apellido era Espinosa y en verdad lo es. Pero en otro tiempo no lo era. Antes me llamaba García. Manolo García.
2: Manolo García. ¿Usted? Oh, no lo reconocí. Oiga, usted ha cambiado, ¿eh?
5: Sí, he cambiado. Y en más de una manera. Un libro me cambió. Un libro robado. Y la oración de su niñita. La oración que hizo la noche que estaba escondido detrás del sofá.
6: Señor Manolo, ¿mi oración le cambió realmente?
5: Tu oración me hizo desear ser exactamente como tú. Y el libro me mostró cómo llegar a serlo.
2: Me imagino que cuando habla usted del libro se refiere a la Biblia.
5: Ah, sí. La Biblia que robé de la sala aquella noche. ¿Se imaginan? Robar un libro que enseña a no robar.
2: Digamos que ese libro es un regalo nuestro para usted, ¿eh?
5: Ciertamente sí, quiero quedarme con esa Biblia. Significa tanto para mí. Pero me gustaría pagársela o reemplazarla con otra.
1: Oh, no, no es necesario.
2: Su vida cambiada es suficiente paga. Y ahora dos veces usted ha salvado mi vida.
5: Señor Medina, no fui yo. Fue su niñita. Ella, sus oraciones y la Biblia.
6: ¿Usted ama a todos ahora, señor Manolo?
5: Seguro que sí. Y por favor, llámame tío Manolo. ¿Está bien así?
6: Está bien, tío Manolo. ¿Tú también amas a papi?
5: El amor es algo extraño. Ay, ese libro dice que hay que amar a nuestros enemigos. Bueno, he tratado de hacer justamente eso. Pero encuentro que... bueno, que no puedo. O sea que una vez que comienzo a amar a la gente, encuentro que ya no tengo más enemigos. Todos son mis amigos.
7: ¿También yo podría llamarle tío Manolo?
5: Por favor, hazlo, Carlitos.
7: Tío Manolo, ¿podría manejar el bote?
5: Ahí lo tienes, capitán.
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Cuando el apóstol Pablo estuvo en prisión, escribió una carta a sus amigos los filipenses. Pablo no quería que sus amigos se preocuparan por él. Él quería que ellos supieran que Dios le daría fuerzas y gozo aún en una fría y solitaria prisión.

0: entiendo. ¿Cómo va a entrar en mi corazón? Que tengo una puerta, una ventana, ¿por dónde?
1: Seguro que Jesús viene e ingresa una clave de acceso.
2: No, chicos, es más fácil. Ustedes tienen que decir así. Señor Jesús.
3: Señor Jesús.
2: Quiero que entres en mi corazón.
3: Quiero que entres en mi corazón.
2: Y que nunca, nunca te vayas.
3: Y que nunca, nunca, nunca te vayas.
2: Perdóname por todo lo malo que hay en mí.
3: Perdóname por todo lo malo que hay en mí.
2: Y ayúdame a portarme bien.
3: Y ayúdame a portarme bien.
2: Bien. Amén.
3: Amén. ¡Ahora sí!

0: hacen bien.
1: Él escucha música que dicen cosas feas.
0: Sí, y siempre ella le quiere pegar a todos.
1: Pero vos decís malas palabras.
0: Bueno, chicos, no se peleen más y escuchen esta canción.

0: chicos, ahora me parece que tendrían que hacer algo.
1: Sí, pedir perdón, ¿no?
2: Sí, yo prometo no ver más esos dibujitos que veía antes. Y perdoname por haberte pegado. No lo voy a hacer más.
1: Bien, y perdoname por haberte dicho todas las cosas malas. No voy a escuchar más esa música fea y tampoco voy a decir malas palabras.

0: con los ojos.
1: Y con la boca.
0: Y con los oídos.
1: Y también con las manos.
0: Y también con los pies.
1: Sí, pero ¿los pies de qué?
0: Y con los pies tienen que tener cuidado a dónde van ustedes, chicos.
2: ¡Ah!

0: Nadie comprende completamente cómo comienza una vida o cómo un bebé es tan maravillosamente formado dentro del vientre de una madre. Solo Dios sabe cómo llevar a cabo un milagro así. Puntada por puntada, Él teje cuidadosamente cada pieza en su lugar.
1: Del Salmo 139, versículos 13 y 14. Tú me tejiste en el vientre de mi madre. Te alabo, porque formidables y maravillosas son tus obras.

0: pasa? Eso no está bien, Viper, ¿no?
1: ¡Claro que no está bien! Ahora te voy a contar lo que le pasó.

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0: Continuamos, amiguitos, siendo ya las 11 y 55 de la mañana. Ha sido siempre un placer poder compartir todo este espacio con ustedes. Hemos escuchado ya tu historia preferida, cancioncitas maravillosas que también edifican nuestras vidas. Y pues siempre aquí, pues, perseverando y siguiendo en la programación, amiguitos. Quedaron ciertas preguntas que hicimos al aire. ¿Qué tal si nos las respondemos en nosotros? Mientras ya ahorita, pues, nos vamos despidiendo porque el tiempo ha avanzado. ¿Qué le parece, Ana? Ana, ¿cuáles fueron las que quedaron? Y yo te las respondo.
1: Bueno, la mía, que es: Saúl reconoció que había tenido miedo del pueblo, ¿falso o verdadero?
0: Eso es verdadero, por eso ofreció el holocausto, ¿no?
1: Sí, pi.
0: Sí, o sea, my God. ¿Y cuál era la otra?
1: Mom.
0: Tú tienes otra también. Tú dejaste dos.
1: ¿Yo?
0: Sí, señorita, usted dijo dos. Entonces no.
1: No, esa ya la respondieron.
0: ¿Cuál? No, es que habían dos. Y...
1: sí, ya la respondieron.
0: Y ah, fue... ¿qué dijo Samuel?
1: Ajá.
0: Ah, sí, es cierto, que lo dijeron desde Tuluá Valle. ¿Y quién fue? ¿Y Noraldi? ¿Noraldi había dejado?
2: Sí, la que había dejado era: ¿por qué Jehová había decidido castigar a Malek?
0: Bueno, amiguitos, vamos a contextualizar de una manera rapidita, aunque ya les había dado, pero no había contextualizado muy bien porque les daba la respuesta. Resulta que el Señor, cuando sacó el pueblo de Egipto, ¿cierto? Él siempre buscó de que hubiera paz entre los que iban, los que estaban en el camino. E incluso una parte en la Biblia dice que ellos, cuando llegaran a un lugar, a una ciudad o algo, dijeran paz. ¿Cierto? ¿Para qué? Para que pues hubiera ese acceso libre. Ellos pasaron por Amalek y les pidieron permiso, incluso si no estoy mal le pidieron de beber algo para ellos poder y pasar por el territorio de ellos, y ellos les dijeron que no. Fue ese el contexto, ellos dijeron que no, y a ellos les tocó entonces darle como la vuelta a Amalek, porque ellos quedaban como, Amalek quedaba como en medio del camino donde ellos debían pasar. Entonces Amalek les prohibió la ida e incluso se les puso, se les reveló y dice: ¿cómo así? Por aquí no pasa. Así venga, pues, que si pasa de esa raya lo lloran en su casa. Entonces, como que no les dio esa entrada, entonces el Señor se airó contra ellos y por eso es que él dijo: Amalek será raída de la tierra. Amalek, mejor dicho, ya tiene ese decreto de Dios.
2: Decreto.
0: Y ni modo, por eso, porque no dejó pasar a su pueblo Israel.
2: Sí, bueno, esas serían como las dos, y están las de la otra compañera, que era porque, ¿cómo se llama la planta que creció?
0: Ah,
2: que
0: sí.
2: Le dio sombra a Jonás.
0: ¿Cómo se llama? ¿Tú te acuerdas, Ana? A calabacera.
1: Era como una palmera.
0: Calabacera, si no estoy mal. Era la calabacera que le daba la sombra, y él se airó mucho porque el Señor, pues, la mandó ese solo un gusano. Sí, un gusano que la comiera, algo así, y por eso.
2: Y se secó.
0: Y tenía otra.
1: ¿Cuál
0: otra?
1: Fue el rey que se le quemó la mano.
0: Ah, ¿cuál fue el rey que se le secó? Y que habíamos dado ya el contexto de ese rey. Fue un rey muy usado por el Señor, no sé si ustedes lo recuerdan. Fue muy usado, que el Señor le dio victorias porque él se doblegaba ante el Señor. Pues cuando vino ese ejército enemigo, él no se rindió ahí como que, ay, ¿qué voy a hacer? O prepárense los hombres. No, él se fue a la intimidad con Dios y el Señor le dio la victoria. Y a raíz de todo eso, ¿sabes que los sacerdotes eran los únicos que estaban, pues, con ese legado de rendir y de ofrecer sacrificios al Señor, ofrecerle los holocaustos? Pues él quiso ofrecerlo él mismo. Y por eso fue que se le secó la mano. Pero el nombre, no, el nombre a mí se me escapa. Yo nunca dije que sabía el nombre, pero sí sabía qué rey era. O sea, tenía el contexto de qué rey. Pero
2: el
0: nombre...
2: fue cuando ofrecieron el sacrificio que... ay, ¿cómo se llama? Se me fue la palomita. Que ofrecieron sacrificio, holocausto a los dos. Los dos son los sacrificios, Elías.
0: No. Ese es Caleb.
2: Es que yo estaba en otra historia.
0: El rey Jeroboam. ¿Sería el rey Jeroboam? No sé, en ese sí estoy. Bueno, entonces yo me quedaría con ese Jeroboam. Entonces, Pues, porque es que hay dos que son muy similares. Sí. Hay dos muy similares. Hay uno que fue y es ese el que fue muy sometido. Pero ya el nombre, sí, les quedo debiendo ese nombre ahí, amiguitos. Sin embargo, ojalá y no se me olvide. Y si ustedes para el próximo sábado están ahí conectados, recuérdenme para decirles el nombre del rey. A mí se me pasa porque hay uno que, pero ese rey Jeroboam era del pueblo de Israel cuando fue dividido, ¿cierto? Y el profeta joven fue y le profetizó, pero ese fue otro escenario. Y acá estamos hablando de otro escenario también, que era, pues, pero ese sí era sometido a Dios. Así que pues llegó el momento de despedirnos. Nadie cumplió año porque la gente ya no cumple año. Estamos ya entonces, no, como nuevo reporte de cumpleaños, además tenemos y ofrecemos disculpa, amiguitos, mamá, papá, todo el que nos está escuchando, ofrecemos disculpas si de pronto escribieron al WhatsApp, pues normal de aquí de la emisora, y no pudimos contestarle, no hubo respuesta porque tenemos dificultad para acceder a él. Sin embargo, pues dimos una línea provisional y si algunos se pudieron contactar por ese medio, les agradecemos pues esa comprensión. Saludamos y pues nos despedimos también de papito Edwin Hernández y su hijita Laura Camila, que estuvieron allí reportando, de nuestra amiga Leonor y de todos ustedes que están allí conectados, porque siguen allí conectados. Que Dios les continúe bendiciendo. Y pues, Ana, ¿qué les dices a todos nuestros oyentes?
1: Bueno, que Dios les bendiga demasiado, que espero que este programa les haya sido de mucha bendición, que hayan aprendido demasiado de la enseñanza que tuvimos este día, también que hayan aprendido de las preguntas. Como dijo Nieves anteriormente, le pedimos perdón por no poder responderles debido a los problemas de que tuvieron con el WhatsApp. Y yo soy muy feliz de poder estar en este, que pude estar en este hermoso programa y pude aprender mucho de la enseñanza de hoy.
0: Amén, gloria a Dios. Y Noralda.
2: Listo, pero antes de despedirnos, la invitación.
0: Ah, yo la tenía ahí pues pendiente, pero hágale pues.
2: Amén,
0: este,
2: la invitación de que si alguno nos está escuchando y todavía dice, no, yo tengo mi niño es muy inquieto, lo tengo de varias edades, le tenemos la invitación. Aquí hay siempre un espacio preparado y dispuesto, unas hermanas dispuestas con un tema para los niños, unos lugares muy agradables en los cuales ellos pueden estar en su clase aprendiendo de Dios mientras nosotros también estamos recibiendo esa porción de la palabra del Señor. Entonces las invitamos para que tengan esa disponibilidad y que sepan que aquí tenemos lugar para todos, para todas las edades, porque tenemos desde el niño de brazos hasta el adolescente. Entonces no hay excusa.
0: Así. ¿Amén? Es, no hay excusa.
2: Bueno, que llega la parte más maluca, que es la despedida, la que no nos gusta. Ay, sí. Pero que salimos muy nutridos, que aprendemos mucho y que gracias a Dios por la misericordia pudimos estar acá y que esperamos que todo lo que se habló sea guardado, que no sea solamente para escuchar, sino que seamos receptivos y la apliquemos día a día.
0: Amén, así es. Y también la invitación a mamá, a papá, que puedan acercarse aquí a la Iglesia Central de Volvamos a Dios. Quedamos ubicados en la carrera 45, número 4490, en San Juan sobre el Palo. Pueden venir, estamos en todo el centro de la ciudad. Tenemos culto los días martes, jueves y viernes desde las 6:30 de la tarde. Y los días domingo tenemos dos preciosos cultos, uno a las 8 de la mañana y el otro empieza a las 11:30 de la mañana. No se quede en casa, venga, traiga a su niño. Porque así como le hemos dicho, tenemos también acá programación y algo establecido ya para los niños, acorde a la edad, así que quedan cordialmente invitados. Y ha sido un gozo para mí poderles acompañar en esta hora y pues me voy y me despido gozosa de poder haber, pues que Dios me hubiese permitido estar aquí nuevamente. Que Dios les bendiga rica y poderosamente y hasta una próxima oportunidad. Ocasión. Chao, chao. Chao.

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porque ella nos libera, nos sana, nos transforma, nos renueva. Y te decimos en este momento,

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El fin de una vida sin Dios siempre será el desastre. Deja al Señor el control del timón de tu vida y llegarás al puerto seguro. Entrégale tu vida a Jesucristo.

Pero el día del Señor vendrá, en el cual los cielos pasarán con grande estruendo, y los elementos ardiendo serán deshechos, y la tierra y las obras que en ella hay serán quemadas. El fin de todas las cosas se aproxima. ¿Qué estás esperando para entregar tu vida a Jesucristo? Acéptalo hoy mismo.

Tal vez pienses que no hay otra vida después de la muerte. O de pronto crees que tenemos que aprovechar cada oportunidad de placer que se nos presenta por delante y hacer todo lo que el cuerpo y la mente nos pide, sin importar si la conciencia nos acusa por hacerlo. La palabra de Dios dice: y vi a los muertos, grandes y pequeños, de pie ante Dios, y los libros fueron abiertos, y otro libro fue abierto, el cual es el libro de la vida, y fueron juzgados los muertos por las cosas que estaban escritas en los libros, según sus obras. Es inevitable. Algún día estarás delante de Dios para entregar cuentas. ¿Qué sucedería con tu alma si ese día fuese hoy? Entrégale tu vida a Jesucristo y estarás en paz para enfrentar la eternidad.

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gracias, Señor, porque me encontraste en el día de mi dolor y en el día de mi angustia. Ahí donde yo estaba, enviaste tu palabra y me sanaste. Tú has tenido compasión de mí y extendiste tu mano y me tocaste. Tú has sido rico en misericordia por el gran amor con que me amaste. Aún estando yo muerto en mis delitos y en mis pecados, me diste vida juntamente con Cristo y me has resucitado y me has sentado en lugares celestiales con Jesús. Has mostrado tu amor, Señor. Has mostrado tu misericordia para mí.

porque muchos habían dicho: incurable es tu quebranto y dolorosa tu enfermedad. No hay quien juzgue tu causa para sanarte. No se ha encontrado un medicamento eficaz para ti. Pero yo te digo, aunque todos tus enamorados te hayan olvidado, aunque nadie te busque más, aunque te hayan herido, mi bálsamo de sanidad te cubre en esta hora. Yo haré venir sanidad sobre ti, sanaré tus heridas, porque aunque desechada te llamaron, yo me acordé de ti.

clama a mí, yo te responderé y te enseñaré cosas grandes y ocultas que tú no conoces. Yo te traeré sanidad y medicina, te curaré y te revelaré abundancia de paz y de verdad. Te libraré de tu cautiverio, te limpiaré de tu maldad, porque he perdonado tu pecado, porque tú eres mi gozo, y sobre ti he derramado mi gloria. Recíbela. Recibe mi bien. Recibe mi sangre.

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1: En esta hora vamos a estar hablando bajo el tema Los encuentros con Dios nos transforman. ¿Cuánto lo creen? ¿Cuánto lo creen, hermanos? Los encuentros con Dios nos transforman. Un encuentro con Dios, pudiésemos decir, es la mayor necesidad del ser humano. Es la mayor necesidad que tiene aquel hombre o aquella mujer que desea ser útil en las manos del Señor, que desea servir a Dios. Y hay cosas en la vida, amado pueblo de Dios, que se presentan una sola vez. Hay cosas en la vida, alabado el nombre del Señor, que no vienen dos veces. Y que si no estamos a la expectativa, entonces otros disfrutarán de la bendición que Dios quiso darnos a nosotros. Otros van a disfrutar entonces de la oportunidad y de la puerta que Dios nos abrió a nosotros, pero que nosotros no la aprovechamos. Pero había otro a nuestro lado que estaba a la expectativa del mover de la presencia de Dios, alabado el nombre del Señor. Quizás vendrán otras oportunidades, algunas menores o algunas mayores, pero esa que dejamos escapar de nuestras manos no volverá. Esa que dejamos escapar de nuestras manos, otro la va a tomar y quizás el propósito, el plan divino, el programa de Dios que Dios tenía con nosotros. Entonces, otra persona que valoró la bendición de Dios, que valoró la oportunidad de hacer algo, que estaba con los ojos espirituales abiertos para ser útil, para hacer algo por la causa del Señor. Entonces, esa bendición que dejamos pasar, esa persona la va a arrebatar, la va a tomar en sus manos y quizás se dirá de nosotros tristemente lo que pudo haber sido, pero no fue. Por eso es que Dios quiere que usted y yo estemos a la expectativa del mover de las aguas de Dios. Por eso es que usted, hermano, en estas actividades no puede estar hablando con el que está al lado, no puede estar preocupado por el sol, no puede estar preocupado por el frío. Hay una necesidad imperante de que todos nosotros estemos a la expectativa de la presencia de Dios, de la visitación de Dios, de la gloria de Dios. Alabado el nombre de Cristo. Porque aquella persona que esté a la expectativa, esa persona, hermanos, peleará por su bendición. Peleará, cueste lo que cueste, no va a permitir que otro le arrebate lo que Dios le ha entregado, lo que Dios le ha dado. ¿Cuánto le dan gloria a Cristo? Aquellos hombres y mujeres que no dejaron pasar su bendición, que aprovecharon su oportunidad divina, que aprovecharon ese encuentro con Dios, implicó para ellos un cambio total en sus vidas. Ese encuentro con Dios, esa oportunidad bien aprovechada, ese aprovechamiento de la visitación divina, implicó para ellos, hermanos, en experiencias mayores, en experiencias que los cambiaron, alabado el nombre del Señor, en experiencias que los transformaron, en experiencias que no les permitieron seguir hablando como estaban hablando, seguir caminando como estaban caminando. Ese encuentro con Dios los cambió, hermano, por dentro y por fuera, porque los encuentros con Dios nos cambian, los encuentros con Dios nos transforman. Y yo quiero decirle algo, la experiencia cristiana genuina siempre tiene que incluir un encuentro con Dios. Los gigantes de antaño fueron aquellos que se encontraron con Dios. Los gigantes de antaño fueron aquellos hombres y aquellas mujeres que tuvieron una conciencia de esa majestuosidad, de esa presencia, y la tuvieron fresca por el resto de sus vidas. Ese encuentro que tuvieron con Dios los marcó. Ese encuentro que tuvieron con Dios no les permitió que siguieran iguales. Puede que otros, o pudieron que otros a su alrededor no hubiesen sentido nada, pero aquellos que estaban a la expectativa de la presencia de Dios, del mover de las aguas de Dios, ese encuentro con Dios los cambió. Ese encuentro con Dios los transformó, alabado el nombre del Señor. Y pasaron las décadas, pasaron muchos años, pero cuando aquellos hombres recordaban ese día glorioso en que Dios los había visitado, ese día glorioso donde Dios los había tocado, aquellas mujeres y aquellos hombres volvían a llorar. Su corazón volvía a conmoverse por esa presencia maravillosa. Alabado el nombre del Señor, porque yo quiero decirte algo, los encuentros con Dios lo cambian todo. ¿Cuánto lo reconocen? Solo un encuentro con Dios producirá en cada uno de nosotros una profunda transformación. Un encuentro con Dios es vital en la vida cristiana. Si usted quiere servir a Dios, si usted quiere ser una jovencita en las manos de Dios, si usted quiere ser un joven que marque la diferencia donde quiera que vaya, si usted quiere ser un misionero, un pastor, indudablemente usted necesita tener encuentros con Dios que lo transforme. Necesita indudablemente tener encuentros con Dios que dejen una huella imborrable en nuestra vida. Alabado el nombre del Señor, porque esa experiencia será inolvidable. Esa experiencia será irreemplazable. ¿Cuánto le dan gloria al Señor? Y yo quiero decirle algo, jamás nadie podrá conducir a otro donde nunca ha estado. Nadie podrá conducir a otro donde nunca ha estado. Hoy más que nunca necesitamos conducir a las almas al secreto de Dios, a la presencia de Dios, porque solo la presencia de Dios libertará al pecador, cambiará las familias, cambiará nuestros jóvenes. ¿Cuánto le dan gloria a Cristo? Pero primero necesitamos nosotros ir a esa presencia, a ese lugar donde hay cambios inevitables, a ese lugar donde nuestro carácter es moldeado, transformado. Alabado el nombre de Cristo. Y yo quiero decirte, son esos encuentros con Dios los que nos van a dar convicciones firmes. Son esos encuentros con Dios los que nos van a dar claridad sobre nuestra propia identidad cristiana, sobre nuestra identidad en Cristo. ¿Quiénes somos? ¿Para qué vivimos? ¿Para qué Dios nos ha salvado? ¿Cuánto le dan gloria al nombre de Cristo? Son esas experiencias con Dios las que nos darán peso a nuestras palabras. Darán un sentido firme, alabado el nombre del Señor. No hablaremos por teoría, No hablaremos porque otro nos dijo que lo hiciéramos. No hablaremos porque oímos de otro. Vamos a tener nuestras propias experiencias con Dios. Vamos a hablar con propiedad. Vamos a decirle a otro: mire, yo mismo sentí a Dios en mi vida. Dios mismo me libertó a mí. Yo mismo soy testigo del poder de Dios, de la autoridad de Dios en mi vida. Porque yo era pecador y ahora no soy pecador. Porque yo era un adúltero y ahora no soy adúltero. Porque yo era un fornicario y ahora no soy fornicario. Porque yo era drogadicto y ahora no soy drogadicto. Esas experiencias con Dios son las que van a darle esa autoridad divina a lo que usted diga, a lo que usted emprenda. ¿Cuánto le dan gloria a Cristo? Esas experiencias con Dios y esos encuentros con Dios serán los que nos darán convicciones firmes. Porque yo quiero que usted tenga presente algo: sin convicciones claras y firmes, nunca habrá ni llegaremos al nivel de responsabilidad y al nivel de compromiso, al nivel de unción que Dios quiere, que Dios merece. Alabado el nombre del Señor, alabado el nombre del Señor. Una creencia es algo por lo que se puede discutir, pero cuando hay una convicción, la convicción es algo por lo que se puede morir. ¿Cuánto le dan gloria al Señor? ¿Cuánto le dan gloria al Señor? Si algo nosotros necesitamos es que hoy nuestros jóvenes y todo aquel que quiera servir a Dios tenga convicciones firmes. Si hay convicciones firmes, no importará las leyes aprobadas, no importará lo que diga todo el que esté a nuestro alrededor. Nosotros estaremos firmes en lo que hemos oído, en lo que hemos creído, en lo que hemos leído en la palabra de Dios. ¿Cuánto le dan gloria a Cristo? Si hay, hermano, experiencias firmes en nosotros, entonces habrá cambio, habrá transformación. No hay nada comparable en la vida como una experiencia con Dios. No hay nada comparable en la vida como un encuentro con el autor de nuestras vidas, con el autor del universo, con el autor del mundo. Un momento, un solo momento con el Rey de Reyes, con el Señor de Señores, será suficiente para nosotros mirar la vida desde otra óptica espiritual. Un solo encuentro con Dios, usted no necesita mucho. Hermano, no son días, no son horas, un minuto que usted le preste su vida a Dios, un minuto que usted se disponga en un culto, será suficiente para Dios llenarlo, para Dios bautizarlo, para Dios levantarle, para que las cadenas se rompan. Un solo minuto bajo el poder de Dios será suficiente para cambiar su presente, para cambiar su futuro, para cambiar su eternidad aún. ¿Cuánto le dan gloria al Señor? ¿Cuánto lo creen, hermano? Usted ignora cuánto Dios puede hacer en tu vida. Usted ignora cuánto Dios puede hacer en estos sectores del Perú, en todo este país del Perú. Usted ignora lo que Dios puede hacer en tu vida en un minuto que tú te pongas en las manos de Dios. No importa cuán insensible sea tu corazón. No importa cuán obstinado seas. No importa cuán débil seas. No importa cuán acomplejado seas. No importa cuán tibio seas, cuán mundano seas. Cuando hay un toque de Dios, cuando hay un encuentro con Dios, nuestra vida jamás seguirá igual. ¿Cuánto le dan gloria a Cristo? Si usted no reacciona en esta actividad, es porque no quiere. Pero si usted se propone para en un momento que Dios lo sacuda, que Dios lo despierte, que usted le diga al Señor: Señor, yo no quiero seguir así mundana, yo no quiero seguir así mundano, yo no quiero seguir así tibio e indiferente en la iglesia. Yo quiero que tú hagas algo en mi vida. Yo quiero que tú me despiertes para amarte, que tú me despiertes para servirte, que tú me despiertes para hacer bendición. Entonces yo le garantizo a usted que en ese momento que usted derrame su corazón delante de Dios, entonces su vida será cambiada. Su vida será transformada. Cuando hay un encuentro con Dios en nuestra vida, jamás nuestros jóvenes seguirán igual. Nuestras damas no seguirán igual. Nuestros caballeros no seguirán igual. Es más, los siervos de Dios y las siervas de Dios jamás seguirán igual. Cuando hemos sido testigos de esa gloria de Dios, cuando hemos sido testigos de esa presencia maravillosa, entonces es ahí donde entendemos que Dios no nos ha colocado como un adorno en la obra. Dios no te ha colocado en la obra como un adorno. Dios no te ha colocado en una posición como un adorno. Dios no te ha colocado en la iglesia como un adorno. Dios te ha colocado porque hay un plan para este último tiempo. ¡Oh, gloria al nombre de Cristo! Dios te ha colocado ahí donde estás porque hay un propósito divino, porque hay un plan divino, porque hay un propósito que Dios quiere llevar a cabo. Y por eso es que tienes vida todavía, por eso es que han partido otros a la eternidad y tú todavía estás con vida. Han ido otros a una clínica y han partido, pero Dios te tiene con vida, te tiene con salud y no te tiene para seguir ahí divagando en la vida cristiana. No te tiene para seguir codiciando la vanidad del mundo. Dios te tiene con vida porque Perú te necesita, porque Arequipa te necesita, porque todos estos sectores cercanos te necesitan. ¡Oh, gloria al nombre de Cristo! ¡Oh, gloria al nombre de Cristo! De usted depende si aprovecha su cuarto de hora. Seremos nosotros los que vamos a dar cuenta a Dios, no serán nuestros padres, no serán nuestros líderes, no será hermano el pastor, seremos nosotros. Dios te pedirá cuenta de tus dones, Dios te pedirá cuenta de tus oportunidades, Dios te dará cuenta de las innumerables oportunidades de hacer algo, de colaborar con la obra, de apoyar con la obra, de poner nuestro hombro ahí a llevar la carga. Una transformación es la que necesitamos en este último tiempo. Una visitación gloriosa de Dios nos transformará en hombres y mujeres sin precedentes, y se emprenderá entonces el camino hacia nuevas metas, hacia nuevos horizontes, hacia nuevos niveles espirituales. Será aquella transformación lo que marcará la diferencia en todo lo que hagamos. Transformará nuestro carácter, transformará nuestro ánimo. No llegaremos como espectadores a un culto, llegaremos como sacerdotes de Dios, llegaremos como ministros de Dios a ministrar alabanza, a ministrar adoración, a ministrar, hermano, ese servicio que Dios merece. Y vamos a entender entonces que la vida cristiana no está llamada al estancamiento. Quizás usted lleva años en el Evangelio y usted está en un mismo nivel, en un mismo nivel espiritual, no crece, antes mengua. Pues yo quiero decirle que todo lo que tiene vida se reproduce, que todo lo que tiene vida crece. Si usted tiene la vida de Cristo, el poder del Espíritu Santo en su vida, usted está llamado a ir de poder en poder, de gloria en gloria. Usted está llamado por Dios a escalar alturas espirituales. Usted está llamado por Dios a vivir en alturas, y desde la altura las cosas grandes se ven pequeñas, los problemas grandes se empequeñecen. Cuando estamos en la altura no hay obstáculos, no hay nada que limite nuestro avanzar, porque desde la altura, desde lejos se ve por dónde viene el enemigo. ¿Cuánto bendicen el nombre del Señor? Son esos encuentros con Dios los que van a cambiar cada iglesia, los que van a hacer que nuestros jóvenes hablen en lenguas, dancen. Aquellos jóvenes que Dios ha llamado para grandes labores, para grandes ministerios, no estarán dormidos en las iglesias. Necesitamos, hermanos, con urgencia que Dios visite al Perú, que Dios visite Arequipa, que Dios visite a Chiclayo, que Dios visite cada rincón de este hermoso país, levantando y despertando su ejército. ¿Cuánto le dan gloria a Cristo? ¿Cuánto le dan un aplauso a esa gloria? Necesitamos que Dios haga algo en nuestros jóvenes, porque esta obra nació bajo el fuego del Espíritu Santo. Algo que siempre nos aconsejaban a nosotros era: hermana,

Yo no sé si usted lo cree, yo lo creo. Dios puede hacer cosas mayores. Si nuestros jóvenes se ponen en las manos de Dios y buscan la llenura del Espíritu Santo, no habrá complejo, no habrá temor, no habrá vanidad, no habrá mundo, no habrá carnalidad que los logre desubicar del propósito divino. Alabado el nombre del Señor. Yo no sé si usted lo reconoce, pero necesitamos una visitación de Dios. Esos encuentros con Dios son inesperados. En cualquier momento. En cualquier momento, cuando le dan gloria al Señor, la palabra encuentro transmite la idea de una reunión inesperada. En cualquier momento, de repente. Y yo quiero decirte en esta mañana, Dios no tiene moldes. Cuando dicen amén, Dios no tiene patrones, Dios no tiene límites. Dios no tiene un patrón para el ceñirse. Él es Dios. Y lo que Él quiere lo hace en los cielos, en la tierra y debajo de la tierra. Porque a Él nadie lo controla, a Él nadie lo domina. Él tiene el control, Él tiene el dominio. Él es el Señor de señores. Las cosas de Dios son siempre de repente. Son siempre inesperadas. Viene a mi mente en Génesis capítulo 18, el verso 1 al verso 3, que se nos habla de este gran hombre de Dios, Abraham, el amigo de Dios, el padre de la fe, ese hombre que le demostró a Dios que podía entregarle en el altar lo que más amaba, sin reparos, sin reservas, sin mezquindad. Nos dice en ese capítulo que ese hombre de Dios estaba sentado a la puerta de su tienda en el calor del día, pero este hombre de Dios alzó sus ojos y vio a tres varones que estaban junto a él. Y cuando los vio, nos dice la palabra que este hombre de Dios salió corriendo y se postró ante ellos y dijo: Señor, si ahora he hallado gracia en tus ojos, te ruego que no pases de tu siervo. Que no pases de tu siervo. Te ruego que no pases de largo. Abraham, hermano, no se le había anunciado esa visita celestial, pero el corazón de Abraham palpitaba por el cielo. El corazón de Abraham estaba a la expectativa, estaba a la cacería espiritualmente de esas visitaciones celestiales, de esos encuentros con Dios. Estaba sentado a la puerta de su tienda bajo el calor del día. Y nos dice que cuando Abraham vio a aquellos tres varones, salió corriendo y se postró ante ellos, porque las cosas de Dios son así de repente. ¿Cuántos lo creen, hermanos? Las cosas de Dios son inesperadas. Por eso cuando Isaías fue al templo, él no tenía la idea de que algo trascendental sucedería. Isaías ignoraba quizás que ese día iba a ser un día glorioso, iba a ser un día que nunca olvidaría. Isaías ignoraba que esa ida al templo

iba a dejar una huella imborrable en su corazón. Él ignoraba que la gloria de Dios lo iba a tocar ese día. Él ignoraba, hermanos, que iba a haber un nuevo comienzo para él, que iba a haber una nueva oportunidad de servir a Dios. Porque es que las cosas de Dios son así, inesperadas. Cuando menos las esperamos, cuando menos las soñamos, Dios llega a nuestra vida. Y como dice en un versículo de los Salmos, viene a nuestro encuentro con su mano llena de bendición. Él ha salido a tu encuentro en este día. Él ha salido a tu encuentro. Él ha salido a tu encuentro en esta mañana, porque quiere darte un nuevo comienzo, quiere darte un nuevo horizonte en tu vida cristiana. Las cosas de Dios siempre son inesperadas. Por eso usted no puede estar dormido en los cultos. Por eso usted no puede estar entretenido. Por eso usted no puede dormirse. Usted tiene que estar alabando. Usted tiene que estar adorando. Usted tiene que estar implorando esa visitación divina, ese toque de Dios. Oh, gloria al nombre de Cristo, porque las cosas de Dios son de repente. Por eso cuando Pablo, Saulo de Tarso, iba por camino, el camino a Damasco, nos dice Hechos capítulo 9, el verso 3, repentinamente le rodeó un resplandor de luz del cielo. Usted no puede estar entretenido, usted no puede estar distraído, no podemos estar desapercibidos. Hay que estar en la expectativa, con nuestros oídos abiertos, con nuestros ojos espirituales abiertos, con nuestro corazón abierto, como Abraham. ¿Cuánto le dan gloria a Cristo? Abraham, un hombre rico, un hombre que nos dice la palabra que tenía dinero, tenía riquezas, tenía más de 300 siervos. Abraham, el amigo de Dios, no tenía un pastor, no tenía una Biblia. No habían líderes, no habían autoridades que le ayudasen espiritualmente. Pero ¿sabe qué tenía Abraham, hermanos? Abraham tenía un corazón hambriento de Dios. Abraham tenía un corazón sediento. Abraham tenía un corazón dispuesto a pagar cualquier precio con tal de encontrarse con Dios. Abraham tenía un corazón tan dispuesto, hermano, que no le importaba lo que tuviese que hacer, que no le importaba lo que tuviese que pagar con tener cerca la presencia de Dios. Por eso nos dice la palabra que cuando Abraham ve esos tres varones, salió corriendo. Él dijo: yo no tengo tiempo para perder. Yo quiero esa bendición. Yo quiero esa visitación. Salió corriendo, porque así, hermano, es lo que hace un hombre que tiene sed de Dios, una mujer que tiene sed de Dios. No puede quedarse inerte. No puede quedarse inerte, no puede quedarse ahí meditabundo. Esa persona de su interior va a correr un torrente de gloria, un torrente de poder que lo va a llevar en busca.
búsqueda de esa gloria de Dios. Él les dice: te ruego, te suplico, te imploro que no pases de largo, que no pases de largo. Entra a mi casa, entra a mi tienda. Él le dice a estos varones: Pues por eso habéis pasado cerca de vuestro siervo. Él les dice: miren, eso que hayan pasado al pie de mi tienda, eso no es casualidad, eso no es suerte. Hay un propósito de Dios, hay un propósito divino. ¿Qué nos está enseñando esto? Que los encuentros con Dios no son gratuitos. Que los encuentros con Dios no es en medio del sueño. Que le digamos: yo quiero que me toques, yo quiero que me visiten. No, eso hay que pagar un precio de lágrimas, un precio de diligencia, un precio que nos haga sentir de que lo que queremos es algo muy valioso. De que lo que queremos es algo que no tiene comparación al oro, que no tiene comparación a la plata. Abraham les dice: miren, si no fuese el propósito de Dios, que Dios quiere visitar mi vida, entonces ustedes hubiesen pasado por otro lado. Y yo quiero decirte en esta mañana: valora la visitación de Dios, Arequipa. Valora la bendición que Dios nos ha permitido que esta convención se lleve por primera vez en este sector hermoso de Arequipa. Por algo Dios lo ha permitido. La bendición está pasando ahí, por el patio de tu casa. La bendición está a la puerta de tu casa. Tú decides si la aprovechas. Tú decides si le permites a Dios que haga algo en tu vida. Nos enseña que los encuentros con Dios no son gratuitos, que el Señor se acercará a aquellos que estén a la expectativa. Él usará a aquellos que estén a la expectativa. Él levantará a aquellos que estén a la expectativa. Él utilizará a aquellos y les abrirá las puertas a aquellos que estén a la expectativa del mover de Dios. Él se encontrará con aquellos que tengan sed, que tengan hambre de Él. Abraham les dice: si han pasado cerca, es mi oportunidad. Esta es mi oportunidad. Este es mi momento. Hermanos, hay que ser retenedores de la gloria de Dios. La bendición de Dios está aquí. Es la bendición para su vida. Es la bendición para su casa. Es la bendición para las iglesias que están aquí cercanas. Es la bendición de Dios para que haya más crecimiento. Para que usted no esté callado. Usted no puede permanecer inerte ante la presencia de Dios. Usted tiene que alabarle. Usted tiene que adorarle. Usted tiene que decirle al Señor: no pases de largo, no pases de largo. Tócame en este día, visita mi casa en este día. Tiene que haber una desesperación santa en nuestras vidas. Tiene que haber algo que nos revolucione, algo que nos saque del éxtasis, algo que nos haga decir como Jacob:
bendíceme hoy, no te soltaré hasta que no me bendigas, no voy a dejar de alabarte, no voy a dejar de adorarte. Usted tiene que decirle al Señor: Señor, yo necesito que tú me toques. Yo no me voy a ir de esta actividad sin antes recibir mi porción, sin antes recibir ese toque maravilloso. Pero usted lo tiene que anhelar, usted tiene que gritar como aquel ciego: Jesús, hijo de David, ten misericordia de mí. Usted tiene que gritar delante de Dios como aquella madre que tenía a su hija endemoniada: Jesús, Jesús, hijo de David, ten misericordia de mí. Mi hija necesita un toque tuyo. Mi hija necesita que tú le libertes de sus cadenas. Usted tiene que decirle al Señor, como aquellos discípulos en el camino de Emaús: quédate. Que no sea esta visita de paso, que no sea esta bendición de paso. Usted tiene que anhelar eso. Usted no puede solo sentir la gloria de Dios en una convención. Usted tiene que anhelarlo. Pueblo de Dios, es hora de anhelar la gloria de Dios. Es hora de implorarle a Dios: quédate, quédate con nosotros, que tu gloria se quede en Arequipa, que tu gloria se quede en estas zonas, que tu gloria se quede con cada líder, con cada sierva, con nuestros jóvenes, con nuestros niños. ¿Por qué no le dice al Señor: quédate? Levanta tu voz y dice: Señor, quédate con nosotros, quédate con nosotros, porque se hace tarde. Si usted lo hace con todo su corazón, el Señor va a visitar su hogar, el Señor va a visitar sus hijos, el Señor va a visitar ese jovencito rebelde. Si usted lo pide con todo su corazón, las cosas van a ser diferentes. El Señor no va a pasar de largo. Por eso en Juan capítulo 44, el verso 40, cuando aquella mujer había testificado del Maestro, nos dice que los samaritanos le rogaron que se quedase con ellos. Cuando hay alguien que suplica al Señor, el Señor no va a pasar de largo. Por eso nos dice que Él, escuchando el ruego de aquella, de aquel pueblo, de aquellas personas, el Señor decidió quedarse 2 días con ellos. ¿Cuánto le dan gloria al Señor? ¿Cuánto le dan gloria a Cristo? Hermana querida, hermano querido, Dios no pasará de largo. Si hay un corazón que tiene sed de su presencia, si hay una vida, si hay una mujer, un hombre, si hay un niño, si hay un adolescente, si hay un joven que le dice: Señor, no te vayas, no pases de largo, tócame, tócame con el fuego, tócame con tu gloria. Entonces las cosas van a cambiar. Aquí está la presencia de Dios. Yo no sé si usted le siente, pero si usted siente que aquí está la gloria de Dios, dele una alabanza y hágalo fuerte para Él. Oh, gloria a Dios. Cuando Dios tiene un propósito con un hombre o con una mujer, cuando Él quiere encontrarse con esa persona, cuando Él ve
que esa vida anhela, que esa vida desea su gloria, que esa vida desea y añora ese toque celestial. El Señor hace algo. Él mismo será quien dirigirá las circunstancias para conducirte a esa cita divina. ¿Cuánto le dan gloria a Cristo? ¿Cuánto le dan gloria a Cristo? Él mismo, Dios mismo, elegirá el momento más propicio. Es más, Él mismo conducirá todo para que nos encontremos con Él. Si leemos en Génesis capítulo 32, el verso 24, nos dice que Jacob, en ese versículo, quedó solo. Al otro lado quedaron los amigos de Jacob. Al otro lado quedó la familia de Jacob. Al otro lado quedaron sus pertenencias. Y yo quiero que tú tengas presente esto. No es posible. No es posible entrar en una relación íntima y personal con Dios mientras nuestros pensamientos estén ocupados, mientras nuestros sentimientos estén ocupados por otras personas o pertenencias materiales. Un encuentro con Dios inicia en la soledad. ¿Cuánto le dan gloria al Señor? Un encuentro con Dios. Si usted quiere tener encuentros con Dios, si usted quiere experiencias con Dios que lo marquen, si usted quiere experiencias con Dios que se constituyan dentro de su vida en convicciones, entonces esos encuentros con Dios van a iniciar en medio de la soledad. Muchas veces la soledad es el camino que nos conduce a una cita divina. Muchas veces la soledad no la entendemos. Quizás usted no lo entiende en muchas ocasiones. No entiende que detrás de ese momento de soledad, de ese momento donde usted no ve ayuda de nadie, detrás de ese momento donde usted se siente solo, donde usted dice: Dios mío, nadie me ayuda, nadie me oye, nadie me llama, nadie conoce la situación por la que estoy viviendo. Ignoramos muchas veces que detrás de esa soledad hay un propósito divino. ¿Y cuál es ese propósito divino? El propósito de que soltemos todo. Que lo soltemos todo. Que no dependamos de nadie. Siervo de Dios, si usted quiere llegar lejos, si usted quiere llevar a plenitud los propósitos de Dios en una nación, en un departamento, en una vereda, usted tiene que aprender a soltarlo todo. Usted tiene que aprender a no depender de nadie. El hombre no lo colocó a usted. El hombre no lo colocó donde está. El que lo colocó ha sido Dios. El que lo colocó ha sido Dios. ¿Cuánto le dan gloria a Cristo? Por eso Dios nos permite la soledad, para que no dependamos de nadie,
para que no nos apoyemos en nadie más sino en Él. Jacob tenía siervos, tenía familia, tenía amigos, estaba rodeado de mucha gente. Pero llegó el momento que se encontró solo. Oh, hermanos, los encuentros con Dios son personales. Las experiencias que nos marcan son aquellas que las obtenemos en nuestra soledad. Los encuentros con Dios son aquellos que vamos a obtener cuando nos sentimos solos, cuando nadie está a tu lado, cuando en vez de apoyarte te señalan, cuando en vez de apoyarte te ponen piedras para que no avances. Y me lemos que los encuentros con Dios, esas experiencias y esa vida de unción, esa vida de poder, esa vida de fuego se adquiere, es allí cuando nadie nos da la mano, cuando en vez de ayudarnos nos señalan. Pero yo quiero decirte, no importa, no importa que estés solo, no importa, no importa por dónde tengas que pasar, no importa tu túnel, tu desierto, tu valle. Si ese es el camino de llegar a la cumbre de la gloria de Dios, si esa es la senda para que tu ministerio florezca, para que tu ministerio reverdezca, para que tu ministerio sea saturado con ese aceite fresco de la unción, entonces no importa la soledad, no importa cuánto le dan gloria al Señor. Hermano amado, nadie podrá arrebatar ni pelear las bendiciones por ti. Nadie podrá ascender tu propio monte. Nadie podrá cruzar tu propio valle. Nadie podrá cruzar tu propio desierto. Nos toca a cada uno de nosotros. Por eso, esa es la respuesta de Dios a tus interrogantes. Es la respuesta de Dios cuando tú con lágrimas le has dicho: Señor, ¿por qué estoy tan sola? ¿Por qué estoy tan solo? ¿Por qué a pesar de estar rodeado de miles, me siento solo? ¿Me siento sola? Oh, hermana, hermano amada, la respuesta de Dios es porque es la soledad el camino a una experiencia inolvidable. Cada uno de nosotros, quizás te ha sucedido lo mismo que a Jacob, pero hoy tu soledad puede proporcionar un encuentro con la majestad de las alturas. Por eso es que nos dicen uno de los profetas menores que Dios nos lleva al desierto para hablar a nuestro corazón. Porque es que en el desierto, entonces no hay bulla, el bullicio que no nos deja oír a Dios, que no nos deja atender a la voz de Dios. Dios nos permite llevarnos al desierto donde estemos solos, porque es en la soledad donde usted solo va a tener oídos para Dios. ¿Cuánto le dan gloria al Señor? ¿Cuánto le dan gloria al Señor? Quizás usted, hermana, no entiende por qué Dios ha permitido cosas tristes en su vida. Pero yo quiero decirle algo: en cada suceso que llega a nuestra vida, estará escondida la mano poderosa de Dios. La mano que domina las circunstancias. Lo que Dios hace
tiene sentido, aunque no lo tenga para nosotros. Dios está presente, usted no lo puede olvidar. Dios está presente e involucrado en nuestras vidas, aunque parezca que no. Aunque parezca que Dios tampoco está con nosotros, que todos nos han dejado, y quizás usted diga, hasta Dios me ha dejado. No, mentiras del diablo, Dios no te ha dejado. Dios no te ha dejado, ni te va a abandonar. Aunque te parezca que Dios no te oye, aunque parezca que nada está sucediendo con Dios, siempre algo estará sucediendo. Aunque parezca que no, Él estará presente. ¿Cuánto le dan gloria al Señor? Y lo que parece ser tarde para ti, es temprano para Dios. Es temprano para Dios. ¿Cuánto le dan gloria al Señor? ¿Cuánto le dan gloria a Cristo? ¿Cuánto le dan gloria a Cristo? Quizás no estés pasando por la soledad y te suceda lo que le sucedió a Isaías. Alabado el nombre del Señor. Para poder encontrarse con Dios, perder un ser querido, perder un ser querido, pasar por un momento difícil, pasar por un momento de adversidad. Y yo quiero decirte, Dios usará diversos medios para encontrarse con nosotros. Él se ocupará que lo escuchemos. Él se ocupará en su sabiduría. Él sabe lo que va a estremecer nuestro corazón. Él sabe lo que va a sacudir nuestra alma. Él sabe lo que va a captar nuestra atención. ¿Cuánto le dan gloria al nombre del Señor? ¿Cuánto le dan gloria a Cristo? Usted ignora lo que Dios está haciendo a través del problema que está pasando. Se cuenta de un hombre que fue el único sobreviviente de un terrible naufragio. Las aguas lo arrastraron a una isla inhabitada, abandonado y solo. Un hombre cristiano, en medio de esa isla, clamó a Dios, pidiéndole le rescatara de su terrible situación. No familiarizado con tácticas de supervivencia, el hombre batallaba por sobrevivir. Eventualmente logró construir una cabaña. En esa cabaña allí dormía, guardaba las herramientas que había podido hacer. Todos los días el hombre miraba el horizonte, esperando ver la respuesta de Dios a su oración. Pero un día salió a buscar comida, pero cuando regresó a su cabaña, la encontró quemada luego de un fuerte incendio. No había quedado nada, solo cenizas y humo. Cuando aquel hijo de Dios llegó y miró las cenizas, él exclamó en lo profundo de su corazón y dijo: Dios mío, Dios mío, ¿por qué me has hecho esto? Reclamó el hombre, llorando en alta voz: Señor, ¿por qué permitiste esto? ¿Por qué, Señor, si tú controlas todo, ¿por qué lo permitiste? El hombre lloraba frustrado
y desesperado y lloró hasta quedarse dormido. Pero al día siguiente, ¿cuánto le dan gloria al Señor? Fue despertado por el sonido de un barco que habían venido a rescatarlo. Y emocionado, aquel hijo de Dios preguntó: dígame, dígame, ¿cómo supieron que yo estaba aquí? ¿Cómo supieron que yo estaba en esta isla? Y aquellos hombres del barco le respondieron: navegamos hacia este lugar con gran velocidad cuando vimos tu gran señal de humo. ¿Cuánto le dan gloria al Señor? ¿Cuánto le dan gloria al Señor? Y yo quiero decirte, amada hermana, amado hermano, Dios está trabajando en nuestras vidas, en nuestras penas, en nuestros sufrimientos. A veces nos desanimamos fácilmente cuando las cosas están marchando mal, pero recuerda, la próxima vez que tu cabaña se esté quemando, no dejes de confiar, no dejes de esperar en Dios. Porque esas señales de humo son las mismas que Dios usará para traer la bendición hacia ti, para traer la bendición hacia tu vida. ¿Cuánto le dan gloria a Dios? ¿Cuánto le dan gloria a Dios? Isaías nos dice la palabra que perdió a un ser querido en el año que murió el rey Usías. Este hombre muere después de reinar 51 años, después de una penosa enfermedad de lepra, la cual padeció por 10 largos años por su misma soberbia. Pero hay registros, y con esto termino, hay registros históricos que insinúan que Isaías era primo de este rey. Por consiguiente, Isaías gozaba de su amistad, gozaba de sus privilegios propios de su parentesco. Pero a morir el rey Usías, Isaías vio su futuro opaco. Isaías vio su futuro incierto. Isaías contempló su futuro lleno de incertidumbre y temor. Y quizás este hombre se preguntaba: ¿qué sucedería ahora? ¿Quién dirigiría la nación? Era un tiempo de crisis para Isaías. Oh, hermanos amados, hermanos queridos, pero en este año de crisis, en este año de calamidad para Isaías, en el año que murió el rey Usías, el Todopoderoso, el Rey de Reyes, el Señor de Señores, decidió encontrarse con Isaías, decidió llamarlo, decidió limpiarlo, decidió comisionarlo. Es que Dios siempre llegará en el peor de los momentos. ¿Cuánto lo creen, hermano? ¿Cuánto lo creen? En el peor de los momentos, Dios llegará a tu vida. En el peor de los momentos. Por eso dice David, estando en angustia, tú me hiciste ensanchar. Es que en el peor de los momentos es donde hay avance, es donde hay crecimiento. A mayor prueba, mayor bendición. A mayor ataque, mayor bendición. A mayor oposición, mayor bendición de Dios. Isaías dio el primer paso en el año que murió el rey Usías. No se fue al palacio, no se fue al cementerio. Isaías se fue al templo. Hay que ir al templo,
hay que ir al lugar secreto. Si queremos encuentros con Dios, si queremos que Dios nos visite, si queremos que la gloria de Dios, que un avivamiento mayor descienda sobre el Perú, descienda sobre el mundo, hay que ir al templo, hay que ir al lugar secreto. ¿Cuánto le dan gloria al Señor? ¿Cuánto le dan gloria a Cristo? Dios sabía exactamente lo que Isaías necesitaba. Isaías necesitaba un encuentro con Dios. Quizás él, al estar con vida, este rey, se sentía completo, sin necesidad de nada, sin necesidad de ir al templo. Pero Dios decide quitarle su estorbo. Y yo quiero decirte en esta hora, ¿cómo quieres ser despertado? ¿Cómo quieres ser despertado? ¿Cómo quieres ser despertado? Algunos, con solo hablarle, se despiertan. Algunos, con solo oír la voz de Dios, se despiertan. Algunos, con solo oír un mensaje, reaccionan y caen de rodillas y lloran delante de Dios, pidiendo misericordia. Pero hay otros que no solamente hay que hablarles, sino que hay que tocarlos. Y quizás Dios lo ha hecho contigo. Él ha visto que has escuchado palabra, has escuchado mensaje tras mensaje, pero no reaccionas, no te levantas, no te sacudes, no despiertas. Pero entonces Dios decide tocarte en su misericordia, quizás a través de los dones del Espíritu Santo. Y Dios utiliza a alguien y te habla, te ministra, o a través de un consejo, a través de una palabra de ánimo de un siervo de Dios. Pero ahí está el toque divino. Ahí está el toque divino. Y algunos, cuando eso sucede, se despiertan, reaccionan y se ponen en el trabajo de la obra. Pero hay otros que no se despiertan ni hablándoles ni tocándolos. Solo se despiertan con un golpe, con un golpe, con un golpe en sus vidas. Y yo te pregunto en esta hora, inspirada por Dios en esta mañana, ¿quieres esperar el golpe de parte de Dios en tu casa? Quizás que pierdas un ser querido, quizás aquello donde tú te has fundamentado tu confianza, tu apoyo, ese puente se venga abajo. ¿Cómo quieres reaccionar, hermana? ¿Cómo quieres reaccionar, hermano? Aquí está la presencia de Dios. Aquí está la presencia de Dios. Y yo sé que aquí hay vidas que Dios ha estado llamando, que Dios ha estado hablándoles para que reaccionen. No esperes. No esperes ser golpeado para reaccionar a la voz de Dios. No esperes que esas puertas que tú tienes abiertas ahora y que te hacen sentir grande porque tienes dinero, porque tienes posiciones, no esperes que Dios rompa ese puente. En esta mañana Dios te llama. En esta mañana el altar espera. En esta mañana Dios te está hablando de que tú necesitas un encuentro con Dios que te transforme. Un encuentro con Dios que te haga reaccionar. Quizás Dios ha permitido la soledad. Quizás Dios ha permitido las luchas. Quizás Dios ha permitido que pierdas el trabajo. Quizás Dios ha permitido que tengas una enfermedad incurable.
para que vuelva los ojos a Él. Aquí está el Señor. Siervo de Dios que estás aquí. Hay muchas cosas todavía que Dios quiere llevar a cabo. No te rindas en el valle. Sierva de Dios, no te rindas. No te rindas en tu desierto. No te rindas en tu soledad. Siervo de Dios, no importa la oposición, el menosprecio.

Dale gracias a Dios por esa soledad que a pesar de estar rodeado de miles, te has sentido tan sola, tan solo. Dios está a tu lado. Siervas de Dios, no están solas.

0: adóralo. Su presencia está aquí. Su presencia está aquí. Su presencia está aquí. Aleluya. Eleva tu voz. Dile, tú eres bendito, Señor.
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Qué Dios más maravilloso que usted tiene. Lo felicito por tener un Dios poderoso. Pero,

Dice la palabra de Dios en 2 de Crónicas, capítulo 7, versículo 14: Si se humillare mi pueblo sobre el cual mi nombre es invocado, y oraren, y buscaren mi rostro, y se convirtieren de sus malos caminos, entonces yo oiré desde los cielos, y perdonaré sus pecados,

Bendice la tierra con paz. Bendice las naciones con tu paz. ¿A quién iremos sino a ti, Señor?